0: Golem Pop, tengan todos ustedes muy pero muy buenas noches. Aquí estamos ya preparados y listos para contar cómo sigue, cómo continúa esta Copa del Mundo, este desarrollo del Mundial 2026 que esperamos cada 4 años poder vivir, poder disfrutar, y a través de la radio, con la impronta, con la magia, con todo lo que significa la radio, para vivir un encuentro de fútbol, un partido mundialista, un choque que tiene además en el continente particular, especial, en esta noche de viernes, de saber que se presenta el primer equipo sudamericano en el torneo mundial de fútbol que se disputa en el continente, pero que tiene hoy el debut de un latino, de un equipo sudamericano, de un equipo que además tiene también esa esencia un poco más argentina desde la llegada de Gustavo Alfaro a la dirección técnica del equipo paraguayo. Una jornada que marcará el debut de una selección que después de 16 años de ausencias vuelve a tener presencia mundialista. Juega Paraguay, señoras y señores, se presenta en Los Ángeles en lo que ha sido la última fiesta inaugural que tiene esta Copa del Mundo que han organizado, que están organizando Estados Unidos, México y Canadá. Arrancó por México, siguió más temprano por Canadá y a esta hora ya en Estados Unidos, en Los Ángeles, un estadio que va a tener un lleno absolutamente total. Estará repleto el estadio porque juega Paraguay, pero además juega Estados Unidos. Juega uno de los anfitriones que tiene en el horizonte y de la mano de Mauricio Pochettino hacer un buen mundial, llegar a mezclarse entre los equipos que lleguen a rondas superiores después de la primera instancia, pero claro, hay que ir paso a paso. Este Estados Unidos ya no es el Estados Unidos de otros años, de otras décadas, donde uno decía, bueno, es un equipo novato, es un equipo que está haciendo sus primeros pasos, que está empezando a experimentar en esto del fútbol. Y no lo digo solamente por la liga que tiene Estados Unidos, sino por lo que ha ido sembrando en las categorías formativas, en la captación de jugadores, en esto de darle presupuesto, de darle importancia al fútbol. Ha ido generando planteles muy ricos y jugadores que hoy se mezclan en las ligas de la élite mundial del fútbol. Por eso el equipo de Pochettino será un equipo bravo para Paraguay, que también tiene la garra sudamericana y que por supuesto intentará hacer lo suyo en este debut mundialista. Nunca es fácil, nunca es simple debutar en un mundial, lo saben las grandes selecciones, sí lo sabrá Argentina, como le ocurrió en el último mundial, ese arranque complicado que tuvo, y de ahí en más empezar a caminar por un sendero que no es simple de recorrer. Es una Copa del Mundo, son partidos que tienen que jugarse específicamente mirando al rival. Esto no es un torneo, esto no es un certamen, es una final cada partido que jugás, es un partido decisivo cada 90 minutos que afrontás. Entonces hay que trabajar, hay que entrar concentrados, hay que tratar de dejar el 10 y un poquito más de lo que uno tiene para dar, porque no se puede especular ni guardar absolutamente nada. Se juega el Mundial de Fútbol, es la gloria máxima para quienes admiramos, amamos este deporte. Se juega cada 4 años y lo tenemos en estos días ya en desarrollo, y juega el primer sudamericano en la Copa del Mundo. Se presenta Paraguay, se mide frente a Estados Unidos y lo contamos por esta gran cadena Golan Pop.
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0: Estamos observando ya cómo los equipos trabajan en el campo de juego. Está trabajando la selección paraguaya hace un rato en el terreno también por supuesto, en cualquier momento la selección norteamericana, la selección estadounidense, y Francisco Bono será el encargado de analizar, de brindar todos los detalles, de comentar este duelo entre Estados Unidos y Paraguay. Lo sumamos ya mismo a esta previa en la cadena Golan Pop. Querido Frank, qué placer, ¿cómo te va? Buenas noches.
1: Jorge, tu animación, audiencia de Golan Pop a lo largo y a lo ancho de la Argentina y a lo largo y a lo ancho del planeta Tierra en nuestro canal de YouTube. El placer de saludarte, saludarlos, darle la bienvenida a lo que será uno de los grandes partidos de esta primera fase. Bien lo remarcás vos, son 16 años los que marcan la ausencia de Paraguay en una cita mundialista. Habrá que estar muy presentes sobre esta situación porque, lógicamente, los 26 seleccionados por Alfaro, el cazador de utopías imposibles, que intentará en este caso hacer de las suyas otra vez en una Copa del Mundo después de lo que fue Qatar, pero en este caso con Paraguay, una Paraguay que tendrá una lista completa de jugadores debutantes en una cita mundialista. El contexto ya de por sí de debutar en un torneo de semejante envergadura nos obliga a tenerlo dentro de la ecuación a la hora de analizar lo que haga o lo que deje de hacer esta selección albirroja. Pero a esa ecuación hay que agregarle que ese regreso a la Copa del Mundo por parte de Paraguay se da frente a uno de los anfitriones. No estamos acostumbrando a esto de Copas del Mundo tripartidistas, ya con la presentación de México y de Canadá por detrás, a la espera de lo que hará el equipo de Mauricio Pochettino, otro entrenador argentino. Bueno, el fútbol se respira en sintonía albiceleste, desde los entrenadores también en esta Copa del Mundo, y veremos qué puede hacer un seleccionado que va en contrapartida a lo que está haciendo el fútbol en el último tiempo. ¿A qué hago referencia? A que, bien lo marcabas vos, ha crecido Estados Unidos en los últimos tiempos, ha dejado de llamarlo soccer al fútbol, cuando el fútbol cada vez se parece más al soccer. La soccerización que ha hecho FIFA con esta Copa del Mundo, con decisiones polémicas, lo hablaremos a lo largo de la transmisión, pero que su fútbol, el fútbol de Estados Unidos, ha crecido de tal manera que cuando uno empieza a repasar los citados que tiene el conjunto de Pochettino de su propia liga, no alcanzamos los 10 jugadores, o son 7 en total los que se desenvuelven en la MLS. El resto está en el exterior, y eso habla acerca de un crecimiento por parte del conjunto estadounidense para enfrentarse a Paraguay. Una Paraguay que viene con una idea muy sólida, muy confiada de lo que sabe y lo que puede hacer en su estreno mundialista para 2026, dejando atrás esos 16 años de ausencia, con la intención de empezar a escribir una historia grande para Paraguay en este nuevo mundial. Qué mejor que hacerlo contra Estados Unidos en Los Ángeles. Escenario de película para un Paraguay que querrá empezar a escribir su propio guión.
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0: se va armando la previa, se va armando todo, por supuesto, también en nuestro canal de YouTube, en el canal de streaming de la cadena Golan Pop, como estamos ya, por supuesto, compartiendo con todos ustedes esta previa, esta hermosa previa que tenemos de Estados Unidos y Paraguay, con muchos datos para contar a esta hora, y cuando falta todavía un rato largo para el arranque del partido, que será a la hora 22, cuando comience la acción entre Estados Unidos y Paraguay. Vamos a sumar también la voz de Matías Díaz, que nos aporta desde la central informativa. Querido Mati, ¿cómo te va? Buenas noches.
1: Pero ¿qué tal, Jorge, Tony Mazón, Francisco Mono? Audiencia de Golan Pop y nuestro canal de YouTube. El gusto de saludarlos en esta fecha número uno del Mundial. Ayer con Arturo Jaime Luqueta, Mariano Brizuela y el propio Francisco Bono estuvimos con México 2, Sudáfrica 0 en el arranque del Mundial. Cerca de la medianoche, hora argentina, Corea del Sur le ganó 2-1 a República Checa. En este viernes, otro de los locales, Canadá, empató

0: 1-1 con Bosnia, correspondiente al grupo B. Mañana tendremos más transmisiones, no solamente mañana, sino todos y cada uno de los días, pero anticipamos lo que tendremos mañana, 16 horas, Qatar-Suiza, a las 19, Brasil-Marruecos. Ese partido saldrá también por Gol & Pop y nuestro canal de YouTube, bajo el trabajo, me estará acompañando Mariano Brizuela y David Pazuki. Mientras tanto, Haití y Escocia cerrarán el sábado. Recordemos que la Argentina debuta el próximo martes frente a Argelia a las 22, hora argentina. Nosotros lo empezaremos a transmitir desde nada más y nada menos que la hora 20, con Arturo Jaimes Luqueta, Mariano Brizuela, Francisco Bono, David Pazuki, un gran equipo. Tenemos a esta hora una encuesta que pregunta: ¿qué tan lejos puede llegar Paraguay en esta Copa del Mundo? Cuatro opciones: fase de grupos, octavos, semifinal o final. La opción favorita a esta hora es que el equipo de Alfaro llegará a los octavos de final con un 47% de los votos.
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0: Muy bien, ya los dos equipos trabajando en el campo de juego. Salió primero Paraguay, al ratito salió Estados Unidos. Ya, por supuesto, moviéndose los titulares con equipos ya confirmados. A esta hora, claramente, tanto Alfaro como Pochettino han determinado los 11 titulares de cada uno de sus equipos. En una jornada que tiene una temperatura elevada todavía a esta hora, superando los 26 grados, querido Francisco Bono.
3: Sí, es un escenario al que nos vamos a tener que acostumbrar en relación a lo climatológico. En las últimas horas previo a este partido empezó a circular noticias en relación a lo que está sufriendo Bélgica y Noruega. Son dos selecciones que no están tan acostumbradas a los calores, y en este caso en las últimas horas se conoció que se están haciendo chequeos constantemente desde la hidratación, tratando de acostumbrarse lógicamente a estos climas extremos. En el día de hoy creo que dentro de todo de manera amena para Paraguay y para Estados Unidos. Veremos en definitiva cómo se comporta aquí el clima en Los Ángeles y cuánto puede llegar a influenciar. Recordemos, Tony, que lamentablemente para los hinchas del fútbol, los que realmente nos gusta el fútbol, tenemos ese parate de hidratación, que en realidad para hidratar poco, sino para venderse mucho.
0: Sí, señor. Un tiempo fuera sería de otros tiempos de Estados Unidos. Sí. Lo que se da en este caso en los partidos de fútbol que tenemos en esta Copa del Mundo, por supuesto, ya todo diagramado, programado. Estamos observando ya en las planillas, en las formaciones de los equipos. Quiero preguntarle, ¿tienen características similares? Digo, son dos técnicos argentinos los que hoy se enfrentan desde los bancos con sus selecciones en este partido. Francisco Bono, ¿tienen características similares los equipos? ¿Se van a parar parecidos en la cancha los de Pochettino con los de Alfaro?
4: claro?
3: Bueno, me parece que es una muy buena pregunta, Tony, para empezar a palpitar un poco el esquema táctico de uno y de otro. La buena noticia para Paraguay dentro de esos 11, que dentro de un rato, mientras vamos juntando me gusta en nuestro canal de YouTube, vamos a confirmar y a dar, pero lo bueno es que está Julio Enciso finalmente dentro del 11 titular de Paraguay. Yéndonos meramente al esquema de táctico y también a las intenciones de uno y otro, Pochettino le ha imprimido un poco de rock and roll a este equipo de los Estados Unidos, que tiene jugadores dentro de su 11 titular, solamente dos están jugando en la MLS, el resto juega afuera. Hay un talento individual que le permite por lo menos intentar ser algo más ofensivo. No tiene una solidez defensiva que lo destaque a Estados Unidos, pero el conjunto de Norteamérica tiene nombres propios de mitad de cancha para adelante, principalmente en Pulisic, que le pueden dar ese rock and roll. Serginho Dest, el ex Barcelona, hoy en el PSV, ya reconvertido por Pochettino en un extremo, nacido como un lateral por la derecha, Serginho Dest, pero reconvertido en el último tiempo y que en el día de hoy estará en esa posición para imprimirle velocidad, vértigo al seleccionado estadounidense. Del otro lado lo conocemos, Alfaro. Si bien Paraguay también tiene la transición en sus venas, la garra para competir y jugadores que pueden entregar buen fútbol, el orden táctico, la inteligencia para saber en qué momentos atacar y en qué momentos resguardarse, estarán muy presentes en el conjunto paraguayo. Lo cierto es que entre uno y otro, si bien comparten entrenadores argentinos, el ADN es bastante de diferente, o por lo menos tiene contrapuntos bien marcados en un Paraguay bien ordenado y con una defensa sólida, y en un Estados Unidos que allí no tiene su mejor virtud y que desde el rock and roll y las ganas intentará competirle de igual a igual a Paraguay.
4: Sí, señor, por supuesto. Ahí está la selección paraguaya trabajando a las órdenes del preparador físico, por supuesto, de la selección, y ante la atenta mirada de los integrantes del banco que tiene Gustavo Alfaro, el técnico que tratará de llevar a Paraguay a un lugar importante dentro del desarrollo de la Copa del Mundo. Hay mucho rojo y blanco en el estadio, coinciden un poco los colores de ambas selecciones, pero hay mucho paraguayo, sí. El entusiasmo de Paraguay es importante después de tanta ausencia volver a jugar una Copa del Mundo, siempre renueva esa ilusión, Francisco.
3: Sí, exactamente. De hecho, teníamos información y recabando información que en la previa se esperaba mucha gente de paraguaya. Lo hay una gran comunidad en aquellas latitudes estadounidenses y lo propio en Los Ángeles, donde se va a estar desarrollando este partido. Pero lo cierto es que la expectativa y esos, 16 años de ausencia, Tony, también te llevan a encontrarte con este escenario de mucho público albirrojo presente en el día de hoy. Y cuando decimos albirrojo no hacemos referencia a Estados Unidos, sino a nuestro Paraguay, en este caso poniéndonos del lado paraguayo.
4: Sí, señor, por supuesto que sí. Se hablaba en algunos medios paraguayos hoy que unos 4.500 habitantes de aquel país han viajado hasta Estados Unidos para alentar a la selección albirroja de Gustavo Alfaro. Algo que es histórico porque no se ha movido en masa ese desplazamiento de paraguayos a una Copa del Mundo, de Fran.
3: Sí, exactamente. Se esperaba ese número, 4.000, entre 4.500 y 5.000 personas viajando para los Estados Unidos. Más la propia comunidad de Paraguay, guaraní, por aquellas latitudes, así que un muy lindo escenario para un conjunto de Alfaro, que si bien hablamos acerca de esos aspectos tácticos que te pueden entregar orden, tiene talentos individuales muy importantes, lo decíamos con la presencia finalmente de Julio Enciso en todas las alturas de la cancha, tiene un jugador diferencial y me parece que esa es una muy buena noticia de cara a este debut.
4: Sí, señor, Francisco Mora en los comentarios. Somos la cadena con la Pop, somos la gran cadena que a lo largo y a lo ancho de la República Argentina te lleva a la Copa del Mundo para vivirlo al estilo Golan Pop, con esta impronta que le ponemos a cada partido, a cada duelo en la Copa del Mundo. Estamos a través del canal de YouTube, buscanos, dale, poné Golan Pop, escribilo en el buscador de YouTube, empezá a poner tu me gusta, dale, que tenemos que empezar a sumar esos likes en la transmisión, en la previa. Ya te contamos en un ratito cómo sale la formación de Alfaro, el campo de juego, cómo será el 11 titular de Estados Unidos. Súmate a la cadena de Volampop, pon en YouTube. Dale, veniste a la gran comunidad que tiene ya más de 30.

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1: Muy bien, estamos en la previa de Estados Unidos, Paraguay, se viene una nueva contienda de la Copa del Mundo, está en pleno desarrollo el Mundial, Matías Díaz, quiero darme la vueltita por el canal de YouTube de la cadena, cuénteme, ¿cómo está la gente? ¿Se va enganchando ya en el canal?
2: Sí, explota nuestro canal de YouTube, gracias a todos los que se van sumando, más de 100 ya, en simultáneo con un poquito más de media hora para el arranque del partido, el saludo para Cristina Vega, que saluda, el abrazo para Roger Mauricio, Hugo dice saludos, ya conectados y esperando una victoria para Guaraní. Más mensajes para Juliana, que también está presente. Y sigue Tony, sigue Francisco. La opción favorita de la gente, no sé si es poca fe o si son realistas, ustedes son los que lo pueden analizar mejor, pero dicen en un 45% de los votos que Paraguay tan solo llegará a los octavos de final de esta Copa del Mundo.
1: Bien, excelente, Mati, muchas gracias. Matías Díaz nos acompaña en la central informativa. Estamos esperando por Estados Unidos, Paraguay. Le vamos a ir poniendo nombre propio a la jornada futbolera que se viene por la Copa del Mundo, por la cadena Golan Pop. Mientras vos le vas poniendo like a la transmisión, dale. En el canal de YouTube de la cadena, suscríbete al canal. Ponele like, levantar el pulgarcito a la transmisión. Si no estás enganchado, si no estás enganchada todavía, dale, venite. Poné en el buscador de YouTube Golan Pop. Escribilo de esa manera. Nos encontrás allí con la transmisión en vivo. Deja tu mensaje, contanos desde dónde estás escuchando la transmisión. Vamos a ir compartiendo en vivo los mensajes, por supuesto, que van llegando al chat del canal de YouTube de la cadena Golan Pop. Vamos a presentar formaciones en la voz de Francisco Bono, el 11 titular del anfitrión Estados Unidos, el 11 titular del equipo sudamericano, el de Gustavo Alfaro, el Paraguay que va con toda la ilusión de arrancar con el pie derecho.
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0: comenzamos a repasar las formaciones con Paraguay, en este caso dirigido técnicamente la albirroja por Gustavo Alfaro, con Orlando Gil en el arco, confirmado el arquero de San Lorenzo con la número 12, línea de fondo de cuatro hombres, con la número 4 Juan José Cáceres, con la 15 Gustavo Gómez, la 13 para Alderete, Omar Alderete, y la número 6 para Junior Alonso. Mitad de la cancha, eje central, número 14 para Andrés Cubas, 16 Damián Bobadilla, 8 Diego Gómez, más adelantados, número 19 para Julio Enciso, finalmente recuperado y titular, 10 para Miguel Almirón, la número 9 para el delantero Antonio Sanabria.
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0: Conjunto local, Estados Unidos, dirigido técnicamente por un entrenador argentino como Mauricio Pochettino, sale con Friis en el arco con la número 24, línea de fondo de cuatro hombres, 16 para Freeman, la número 3 para Richard, 13 y cinta de capitán para Ream, el número 5 con Robinson por el lateral, por la izquierda, mitad de la cancha, eje compartido, 17 para Tillman.

0: 4 para Taylor Adams, más adelantados 8 McKinney, la número 2 para Serginho Dest, la 10 para el Capitán América, para Christian Pulisic en la delantera, con la número 20 lo tendremos a Florin Balogun.
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0: El árbitro principal llega desde Países Bajos, será el neerlandés Danny McKean. Tendremos a Streika y De Vrij como los asistentes. A Kari desde Japón como el cuarto árbitro en el VAR, presencia española con Del Cerro Grande.
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2: Ya presentados los equipos entonces para el partido que comenzará en minutos nada más en Los Ángeles, en Estados Unidos, el anfitrión, el equipo local se mide frente a Paraguay. Ya los equipos se han retirado del campo de juego, han ido a zona de vestuarios. Estamos en vivo en nuestro canal de YouTube, en el canal de streaming de la cadena Golan Pop. Dale, venite al canal de streaming de la cadena, buscá Golan Pop en YouTube, suscribiste al canal, ponele me gusta a la transmisión, a ver si podemos llegar a los 50 likes antes de que arranquemos el partido. Dale, dale, dale, súmate al canal de YouTube de la cadena, ponele me gusta, deja tu mensajito. ¿Cómo venimos, Mati?
3: Con más de 200 personas en esta previa, muchas gracias a todos los que se van sumando, ya 250, y así a medida que voy mencionando va subiendo la gente. El saludo para Valeria, excelente transmisión, saludos desde Río Cuarto, Clara y Vale. Vamos Paraguay, acá un argentino apoyándolos, arroba tío Adolfo. L que participa, a ganar carajo, dice Leandro Caballero y manda la bandera paraguaya. Alexis Santos, mucha gente, Mariano dice vamos Paraguay. En definitiva, mucha gente que va participando. Los invitamos a sumarse a nuestro canal de YouTube, a ponerle like, a suscribirse, todo gratuito, y también a participar en la encuesta. Recién en la última salida les contaba Jorge, Francisco, sí, sobre que la gran mayoría de la gente votando en nuestro Liga. Canal de YouTube decía que el tren iba a llegar hasta octavos. Ahora se ha puesto muy pareja la encuesta, y fíjense lo raro, porque tenemos un 35% que cree que llegará a octavos, pero por abajo, la segunda opción más votada, es que Paraguay va a llegar a la final de este mundial con un 28% de... Exactamente, está muy parejo, como dos opuestos que se encuentran.
4: A cazar, bueno, Tony, en esta, a cazar utopías imposibles, con Alfaro y compañía.
2: Pero claro. Pero claro, de eso se trata también, por supuesto. Hay mucha fe, mucha confianza, mucho paraguayo alentando en el estadio en Los Ángeles. Y mucha gente enganchada también, por supuesto, esperando por el arranque del partido. En el canal de YouTube de la cadena Golan Pop se vive el fútbol, se vive el mundial, se vive Estados Unidos-Paraguay, que comienza en minutos.
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2: Bien, seguimos esperando por Estados Unidos y Paraguay. Nos falta mucho, para que se vengan ya los equipos a la cancha. Qué pedazo de estadio, Francisco Bono, este de Los Ángeles. Qué magnífico todo esto, lo que tiene como entorno el partido que se va a jugar en minutos nada más.
4: Sí, han elegido muy bien el estadio. Uno de los estadios más importantes de los últimos tiempos. De hecho, Tony, es el estadio más caro, estadio deportivo, en este caso, más caro de la historia. 5.5 mil millones de dólares se gastaron en este estadio, que tiene poquito más de lugares de 70.000 para 70.000 espectadores, que incluso se puede ampliar. Esa es la búsqueda que se tiene. En principio es una estructura antiterremoto. Tiene una pantalla, una de las particularidades de este estadio es que tiene una pantalla 360 dentro del propio estadio, que está por sobre el terreno de juego. Esa pantalla 360 que le da vuelta a todo el estadio tiene 80 millones de píxeles a lo largo de toda su estructura. En total hay 360 altavoces de última generación dentro de este estadio, que hace las veces de la casa de Los Ángeles Rams en la NFL, y que se plantea como una de las sedes de los Juegos Olímpicos de Los Ángeles en 2028. En este mismo escenario se va a estar desarrollando la ceremonia inaugural de esos Juegos Olímpicos allá por 2028. Pero lo más interesante de esa cita olímpica que se va a desarrollar en este terreno de juego, que hoy tendrá a Paraguay y a Estados Unidos, es que para 2028 en los Juegos Olímpicos se va a transformar, escuche bien, en el natatorio para las pruebas de natación. Aquí se van a correr en este escenario que en el día de hoy recibe a los Estados Unidos y Paraguay.
2: Impresionante, Fran, impresionante lo que estás contando de este estadio, que es una cosa realmente estupenda, magnífica. Es algo realmente maravilloso, todo lo que tiene en una presentación, por supuesto, que está rozando, imagino yo, el ideal, ¿no?, de todo lo que puede presentar un tremendo estadio como este, que hoy es escenario del debut nada más y nada menos que del equipo anfitrión,
4: Fran. Correcto, sí, uno de los detalles que hay que tener, y en esto hablando desde lo futbolístico, y cómo los estadios estadounidenses, que están todos desarrollados para el fútbol americano, que tiene dimensiones más pequeñas que las canchas de fútbol, vamos a ver cómo las líneas que tenemos dentro del terreno de juego están bastante ajustadas a los muros. Esto tiene que ver con una cierta reducción, y cómo la FIFA se ha tenido que incluso ajustar un poco a esta situación. Se ha ajustado tanto la FIFA que metió un cooling break y una pausa de hidratación para meter publicidad, pero en este caso también dentro del terreno de juego ajustarse lo más que puede a los límites del terreno de juego.
2: Bueno, impresionante todo lo que nos cuenta Francisco Bono de este magnífico, estupendo estadio, que es escenario, por supuesto, de la apertura, que fue hace un rato ya, escenario de la apertura de esta parte de la organización del Mundial, que es Estados Unidos. Ya ha pasado, ha terminado la fiesta inaugural, que tuvo tres escenarios diferentes. En este caso, en el día de hoy, dos oportunidades. La primera fue en Canadá y la segunda, la que se ha desarrollado aquí en este estadio en Los Ángeles. Se viene en un ratito el partido. Ha comenzado el show, Francisco Bono. tono aquí en el estadio.
4: Empiezan a aparecer las banderas de todos los participantes de esta Copa del Mundo, con presentación incluida. Vemos la de Irán, si ha generado polémica Irán y los Estados Unidos, también la de España en estos momentos. Bueno, van pasando, Tony, en este caso, grupo a grupo dentro del terreno de juego.
2: Sí, señor, se va desarrollando todo esto en la previa de lo que será el partido. El debut de Paraguay, el primer sudamericano en saltar al campo de juego en esta Copa del Mundo. Todos esperanzados con lo que pase con la Argentina, por supuesto, pero acompañando a Paraguay. Hoy somos todos un poquito paraguayos, ¿eh? Hoy queremos todos un poquito que el equipo de Alfaro pueda arrancar con el pie derecho su participación en la Copa del Mundo. Estamos en vivo en el canal de YouTube. Dale, sumate, suscríbete al canal, ponele me gusta. No llegamos todavía ni 50 me gusta en el canal de YouTube. Tenemos cuántas personas conectadas, Mati.
3: Son más de 400 personas conectadas, Pablo. Vamos Paraguay, Pablo de San Martín de los Andes. Santiago, dale, vamos. Vamos Paraguay, soy brasileño desde Londres, dice RG Sagoto. Vamos Paraguay, Selena. La gente de Tendencia Radio, saludos colegas, feliz transmisión desde Villa Concepción del Tío. El saludo para Raúl Trivelini. Vamos Paraguay, dice gol de Damián Bobadilla, el amigo de Brasil. A ver qué dicen por acá. Milagros Fernández. Bueno, muchas gracias a la gente que también participa y deja su colaboración. Lo pueden hacer participando, muy amable la gente de Brasil que ahí aportan, dice soy brasileño desde Londres, vamos Paraguay, con los super stickers y demás. María González, que está por acá, esperemos que Enciso haga un gol. Paraguay gana a los Yankees imperialistas, dice Cami Flecha, llegando ya a 500 personas en simultáneo. 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Agradecemos de que se integren a la gran familia de Gol & Pop, porque durante este mundial estaremos transmitiendo los partidos más importantes, relator.
2: Sí, señor, por supuesto, estaremos con los partidos más importantes, como siempre, la cadena Gol & Pop, la gran cadena Gol & Pop, la potente cadena Gol & Pop, a lo largo y a lo ancho de toda la República Argentina con el Mundial de Fútbol. Se va armando todo en el círculo central, esto que ha cambiado como una disposición que la FIFA ha implementado para este Mundial, Fran. Como están formadas las banderas ahora, se van a formar también los equipos en un ratito para cantar los himnos.
4: Exactamente, todos reunidos, tanto titulares como suplentes, en la zona céntrica del terreno de juego. Si la he, en este caso, pegado y la he criticado a la FIFA y a Gianni Infantino por sus decisiones, en esta se la tengo que dar, ¿eh? A mí me ha gustado esa inclusión de que estén todos los jugadores dentro del terreno de juego cantando su himno uno al lado del otro. Me parece que es algo que ha llegado para quedarse y que en esta hay que darle el pulgar para arriba.
2: Sí, señor, por supuesto, sí, señor. Ahí están ya desarrollando parte del show en el círculo central del campo de juego, que tiene, por supuesto, en este momento dos artistas. Veo un pequeño y una dama que están haciendo parte de un show. ¿Cómo, cómo? Katy Perry, claro, Katy Perry.
4: Exactamente, Katy Perry, la cantante, en este caso, haciendo presencia en Canadá. Cada uno de los países, México primero, hace un rato nada más, Canadá, y ahora los Estados Unidos, con la presencia de Katy Perry para ponerle color y calor desde la música, bien desde adentro, en este caso un estadounidense.
2: ¿Desde dónde estás escuchando la cadena Gol & Pop? Dale, si estás en el canal de YouTube, contanos en el chat que te vamos a leer en vivo. Vamos a mandar tu saludo, por supuesto. Queremos saber desde dónde estás prendido, prendida, compartiendo nuestra transmisión en el canal de streaming, en el canal de YouTube de la cadena Gol & Pop. Escribilo, así como te lo digo, en el buscador, sumate, veniste, dale. Suscríbete al canal, es todo gratuito, ¿eh? 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Ponele me gusta, levantale el pulgarcito a la transmisión. Estamos esperando por el duelo entre Estados Unidos y Paraguay. Mati, contame qué dice la gente en el chat de la cadena Golan Pop en YouTube.
3: Impresionante, Álvaro Martínez. Vamos Paraguay desde Brasil. Pau, saludos desde México. Lucas Navarro, argentino. Vamos Paraguay, estamos con ustedes. Carlos Antonio González, soy de Bolivia y como latinoamericano me sumo a la barra de Paraguay con el siguiente pálpito. Paraguay 2, Estados Unidos 1. Estamos con ustedes, Paraguay. Saludos desde Argentina, dice Lucas Navarro. Profe Flor, que gane Paraguay, hermanos. Lucas, vamos Paraguay, ya superamos los 5.000 en simultáneo. Gracias a todos los que pueden participar. Por acá Fau dice un saludo para Kevin desde México y manda las banderas mexicanas desde la victoria que han tenido en el arranque del Mundial y que también fue narrado, transmitido por la cadena deportiva Golan Pop en el extraordinario trabajo de Arturo Jaime Luqueta, en el comentario de Mariano Brizuela y los aportes de Francisco Bono. Por acá Héctor Posada desde Monterrey, México con Paraguay. Iván Urruti, vamos Paraguay desde Uruguay. Impresionante, Tony, Fran, la audiencia no solamente argentina, sino latinoamericana y mundial.
2: Muy bien, perfecto entonces. Muchas gracias, querido Matías Díaz, acompañándonos en esta transmisión en vivo que tenemos a través del canal de YouTube de la cadena Golan Pop. Se nos viene Estados Unidos, se nos viene Paraguay. Estamos a poquitos minutos del arranque del juego. Ya en cualquier momento se aparecerán los equipos en la cancha, Fran.
4: Sí, en cualquier momento. Recordemos, Paraguay hoy con camiseta suplente. El que utiliza la titular por compartir colores va a ser el conjunto local, en este caso Estados Unidos.
2: Bien, perfecto entonces. Vamos a dar una vueltita cortita por comerciales. Ya venimos para presentar Estados Unidos Paraguay.
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2: Está todo listo en el campo de juego para recibir a los equipos. Ya todo desplegado, por supuesto, en la previa. Todo lo que se arma antes del inicio de cada partido está puesto en el campo de juego, en el verde césped del Estadio de Los Ángeles. Aparecerá Estados Unidos, aparecerá el equipo de Pochettino, aparecerá Paraguay. Se vienen, se vienen, se vienen. Ahí van encabezando los árbitros del partido la fila. Hacia la mitad de la cancha va Paraguay. Ahí va el latinoamericano, ahí va Paraguay. Ahí va la sangre bien latinoamericana, pisando tierra, ¿no? Norteamericana, Estados Unidos con una camperita de color borravino casi, caminando por el costadito lateral de la cancha, yendo rumbo al centro del campo de juego, y Paraguay salió ya vestido como para jugar el partido, con muchísimos pequeñitos y pequeñitas que van acompañando el caminar de los futbolistas, titulares y suplentes todos, a la mitad de la cancha. Ahí está Paraguay, ahí está la esperanza de uno de los equipos sudamericanos. Hacia la mitad del campo de juego, hermosa presentación del equipo de Gustavo Alfaro, que ya camina hacia la mitad de la cancha, Francisco.
4: Paraguay que se lo ve conmovido en los ojos, en la concentración de Junior Alonso, caminando, liderando de Orlando Gil, y no me puedo dejar de pensar, Tony, en los mensajes que leí hace un rato Matías Díaz en relación a lo mucho que se está apoyando a esta selección paraguaya para enfrentar a Estados Unidos, pero sobre todas las cosas de los argentinos apoyando a Paraguay. Y en ese caso hay que remarcar que de los 26 jugadores que tienen la lista de convocados a Paraguay, 16 han pasado por nuestro fútbol. Uno de ellos que está en estos momentos es el arquero que va a estar haciendo su debut mundialista, Orlando Gil, el arquero de San Lorenzo de Almagro, presente, bueno, mucho fútbol argentino también en el equipo paraguayo.
2: Sí, señor, correcto. Ahí está entonces ya el equipo de sudamericanos formadito junto a la selección de Estados Unidos. Se vendrá el momento de los himnos. Comenzará toda la parte protocolar previa a lo que será el arranque del juego. Estamos en tiempo y forma, por supuesto. Estamos a 5 minutos de llegar a la hora pactada para el arranque del duelo entre Estados Unidos y Paraguay. Seguimos sumando gente en nuestro canal de YouTube. Seguimos sumando gente en el canal de streaming de la cadena Golan Pop. Veniste, dale vos también. Sumate, suscríbete al canal. 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Bien al estilo Golan Pop, Mati. Contame algo más que dice la gente.
3: Impresionante la participación de la gente. Gracias a todos los que están del otro lado. Héctor Posada desde Monterrey, México con Paraguay. Iván, vamos Paraguay desde Uruguay. Vamos Paraguay desde Perú, dice Carly. Por acá saludos desde España, a las 3 AM. Arroba al SSJ. Por acá, vamos Paraguay desde Italia, dice Nalvi Rodríguez Acosta. Más mensajes, Octavia Córdoba de la Cruz, vamos Paraguay. Mi sueldo en ti, Gabriela Melgarejo. Saludos desde Paraguay. Patrick, hola a todos, apoyando a Paraguay desde Ecuador. Vamos Paraguay desde Brasil, dice Damián Ortiz. Rita Mabel de Parcia, soy argentina de Misiones, fuerza para los hermanos paraguayos. Muy emocionante el partido inicial, dicen por acá. Vamos arriba Paraguay, un uruguayo con ustedes. Mensaje de Antonio Montiel. Marán, todos aquí sabemos que va a ganar Estados Unidos, dice el amigo. Actualmente se van sumando, gracias a todos los que se van suscribiendo. Estamos a 40 suscriptores de los 31.700. Suscribite gratis a nuestro canal de YouTube, dale like. Ya hemos superado los 100 likes, tenemos 103. Vamos por los 200 likes. Más mensajes. Martín, vamos Paraguay desde Perú. Nuevo Chimbote. Andrés Romero, vamos Paraguay desde Colombia. Jonathan Ramón Benítez, fuerza Paraguay, Tony.
2: Bueno, impresionante entonces. Gracias a la gente que está enganchada en el canal de YouTube. Venite vos también al YouTube de la cadena, dale. Vamos a vivir este partido. Bien al estilo Golan Pop. Estamos esperando por el arranque del juego, querido Francisco Bono. Mientras termina ya prácticamente el himno del equipo local de Estados Unidos.
4: Bueno, eso es algo que nos tenemos que acostumbrar a lo largo de la Copa del Mundo. La impuntualidad, porque en definitiva es eso, es impuntualidad. El partido está pactado para las 22 el arranque, pero todos comienzan más tarde en relación a un Estados Unidos que se da sus ciertas licencias, en este caso a la hora de comenzar los encuentros. Lo hemos vivido en la previa con los partidos amistosos, estuvimos presentes con los encuentros de la selección argentina en este territorio, y que en el día de hoy, bueno, también vamos a tener que esperar un poquito más. Lo cierto es, Tony, que me alegra y mucho cómo toda Sudamérica está apoyando a esta selección paraguaya, una de esas selecciones que dejó una marca en las eliminatorias de gran nivel futbolístico, con idas y venidas, con su vivaja desde lo futbolístico, pero que en definitiva siempre mostró una solidez. Es un equipo al que le han hecho y le ha convertido muy pocos goles, y que en el último tiempo, si uno se pone a repasar los resultados de Paraguay, se encuentra con que más de un gol hace, o sea, o está en 2 goles o se acerca a 4 en alguna goleada en el último tiempo. Pero es un equipo que, si bien tiene el orden defensivo metido en su ADN, también tiene gol dentro.
2: Sí señor, correcto Francisco Bono. Y todos los apuntes, todos los detalles de este duelo que se viene, que comenzará en instantes nada más. Si recién te enganchás a la radio, a la transmisión, si recién te enganchás al canal de YouTube de la cadena Golan Pop, dale, te cuento, te recuerdo: Orlando Gil, Cáceres Gómez, Alderete Alonso, Diego Gómez, Cubas Bobadilla, Almirón, Sanabria y Enciso, los 11 titulares del equipo de Gustavo Alfaro de Paraguay. Ya se vendrá en cualquier momento el arranque del partido.
3: Más mensajes que llegan a nuestro canal de YouTube. Por acá dice Fuerza Paraguay, Jonathan Ramón Benítez, Benjamín, vamos Paraguay desde Portugal. Hola, saludos de Paraguay, gana 2-1, dice Fidencio Segovia. Va a ganar Paraguay, mensaje de Adán. María Liliana Santa Cruz, dale Paraguay, vamos Paraguay, escribe Benjamín Cornejo. Luis Fernando, vamos a Paraguay. Más mensajitos que tenemos, Paraguay, Paraguay. Lili que se prende en Estados Unidos, es el estadio, vamos Paraguay. Luis Fernando, ya queremos ver el estadio, mucha gente participando.
2: Bueno, dale, dale, quédate ahí, ponele me gusta a la transmisión, dale, ponele pulgarcito arriba, tenemos que ir para arriba con esos me gusta, entre todos, esta gran familia que es la familia 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Somos la cadena Golan Pop. Ya comienza en instantes el partido entre Estados Unidos y Paraguay.
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2: Bien agrupados los equipos, cada uno en su costadito de campo de juego. Paraguay, ¿usted cómo describiría la camiseta paraguaya, la indumentaria paraguaya? Un azul de fondo y después hay algunos grises, por ejemplo, Francisco.
4: Sí, destellos de grises, algo de celeste también. Un diseño llamativo por parte de la marca del animalito que tiene Paraguay. No me termina de gustar del todo, pero tampoco me disgusta.
2: Bueno, sí, es verdad, es rara, no es habitual. Sí, Estados Unidos mucho más habitual con la indumentaria, ¿no? Mucho más histórica, tradicional.
4: Exactamente, con sus propios colores y con una remera que hace referencia a esa bandera flameante, que cada vez que uno ve la bandera de Estados Unidos parece que el viento le está pegando.
2: Sí, señor, la bandera de Estados Unidos, comienza el partido, comienza el fútbol. Lo presentamos en la cadena Golan Pop.
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2: Ya comenzó el partido, juega en Estados Unidos y Paraguay, se juega por la Copa del Mundo. La va girando para adelante, Julio Enciso la manda hacia la última línea de Estados Unidos, va cerrando por el costado, sacando la Tim Ring para atrás a la pelota para su arquero. La va dominando en el fondo Freeze, la tiene Matt Freeze, el arquero que es uno de los pocos que juega en esta liga norteamericana, querido Francisco Bono.
4: Exactamente, junto con Tim Ring, el capitán, el número 13, los únicos que juegan en los Estados Unidos.
2: Viene, ahí va la salida entonces, corresponde el equipo local, porque juega de local Estados Unidos, es el dueño de casa. La pelota va, por supuesto, a salir de la mitad de la cancha, había marcado una falta previa al árbitro. Tiro libre que cobrará el capitán de Paraguay, que es Gustavo Gómez. Y lo tiene Gustavo, tocándola por el costadito para que haga la salida su compañero del derecho, pase largo a la puerta del área. Pinta buena para Paraguay en la primera, va corriendo, llega al medio, el centro para Enciso, el toca atrás, el remate al arco, sacó el arquero Fritz, el rebote quedó por la derecha, centro al medio, revienta Estados Unidos, llega a fondo de Paraguay, llegó a fondo Diego Gómez, corrió, recibió el pase y el remate arriba, tapó Fritz, llegada a fondo de Paraguay en el primer minuto, Francisco.
4: Con el arco entre ceja y ceja, rápida búsqueda por parte de Paraguay, cero construcción, pelotazo largo, buscando el duelo individual. Creo que allí está gran parte del partido, ponerlo a Sanabria en situación de uno contra uno con Tim Ring, el eslabón más débil que tiene los Estados Unidos en zona defensiva. Bueno, rápidamente Paraguay dijo presente en la Copa del Mundo.
2: Lo tuvo el 8, lo tuvo Diego Gómez, que llegó bien sobre el área para definir la jugada. Con poco ángulo le pegó arriba tratando de sorprenderlo a Fris. Tapó bien el arquero vestido de amarillo, sale Estados Unidos. 2 minutos del primer tiempo, primera llegada del encuentro.
3: Y siguen llegando los mensajes a nuestro canal de YouTube. Ya somos más de 700. Por acá el saludo para Julia, que va diciendo vamos Paraguay. Por acá vamos Paraguay, mensaje de Axel. Por otro lado vamos Paraguay, ya va a empezar, dice Génesis. José Mareco, vamos Paraguay. Luis dice, vamos Paraguay.
2: Lindo arranque de partido, llegada a Estados Unidos también ahora. La pelota por la derecha, el toque al medio de cabeza, la definición, atento estuvo Orlando Silva para quedarse con la pelota. Arrancó como para ilusionarse el partido, Bono, ¿eh?
4: La verdad, con dos equipos que quieren buscar desde poca construcción, sí, del juego en largo y poner en dos toques en situación de remate. En este caso, Balogún llegando, pisando y aprovechando la buena asistencia por parte de Serginio Dez.
2: Sí, señor, correcto, que de cabeza lo había bajado bien al medio. Hay tiro libre que corresponde a Paraguay por posición adelantada. Será tiro libre para el equipo de Gustavo Alfaro. 0-0 el partido. 3 minutos y un poquito más de la primera parte.
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2: La pelota de Cubas iba para atrás, el balón termina en un costado de la cancha, no pudo dominarla, viene Cubas, Andrés Cubas, el número 14, sacará de manos ahora, el lateral derecho Juan José Cáceres, en la mitad del terreno y allá en el costado derecho de la salida de Paraguay, estamos en casi 4 minutos de la primera parte, lateral de Cáceres va largo por la línea, pero no fue buena la salida, no lo encontró arriba su compañero, el balón recorrió metros hasta la línea de fondo, habrá saque de arco que corresponde a Estados Unidos.
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2: Lo va sacando por lo bajo el equipo local. Sale Estados Unidos, el balón va para el costado para Richard, manda el toque corto al medio, Richard juega para atrás, después la pelota, el jugador Adams, toca para su arquero Fris y Fris la manda para Tim Rim, ahí va la salida del capitán, le tiene el segundo marcador central, toca atrás para el arquero de nuevo, le va a sacar desde el fondo Fris, jugándola cortita hacia el medio para Richard, ahí va la salida desde el fondo de Estados Unidos, balón al medio, le va dominando de nuevo para adentro Tyler Adams, va a tocar la corta Adams, va intentando ser prolijo Estados Unidos en la salida, se repliega Paraguay ahora, esperando la salida del equipo local, y le tienen los de Pochettino, balón que va por la izquierda, el balón es por aquel lado para Makini, Makini que juega atrás, la pelota de nuevo soltándola para Richard, y Richard abre por la derecha, el pase va para Alex Freeman, Freeman que juega arriba la pelota y va para Dres del balón, termina en un costado de la cancha, habrá salida que corresponde a Paraguay en el costado izquierdo.
3: Con más de 700 personas conectadas, dice Paraguay tiene que tener calma, RG Sagoto, por acá el amigo Martín dice vamos Paraguay, mientras que Lucas alienta por Estados Unidos.
2: La pelota queda dividida arriba, termina sacándola en el fondo de cabeza, viene hacia adelante el futbolista Alonso, Junior Alonso, rebota, va otra vez a dividir la gana, Serginio de abajo, marca, y quita muy bien Miguel, la pelota de él, es Almirón, por supuesto, el número 10 de Paraguay, le va recuperando, la tiene Cáceres, amaga, engancha bien, sacó entre las piernas, la pelota escapó por afuera, la hizo muy bien, tocó Cáceres, pelota larga hacia adelante, iba corriendo inciso, va a ganar la cuerda, metió centro al medio para Sanabria, el rechazo oportuno para sacarla de Richard, otra vez la llegada a fondo y otra vez por el costado en la derecha, escapó la joya, Julio Enciso sacó el centro al medio, por poco no pudo Sanabria, Fran.
4: Un Enciso, un Julio que tiene mucha libertad para moverse, es el que orbita alrededor de Sanabria, bien marcado como delantero número 9, cuando puede rápidamente se mete en el área y aprovecha esta libertad que tiene Julio Enciso, en este caso para profundizar por el sector derecho, sacar un centro despejado in extremis, por USA. Son buenos los primeros minutos de Paraguay.
2: La pelota al medio, iba otra vez para Sanabria, buscaba por el medio, no podía quedarse con el pase de Alonso, va sacándola por el costado, la tira Freeman, ahí va Estados Unidos que sale rápido cuando tiene la pelota, el enganche por el medio, qué bien que lo hicieron, atentos que se viene Estados Unidos, el toque a la izquierda, allá lo va agarrando Makini, quiere escapar de la marca, la tira sobre el área, no lo toque, que es penal, el toque al medio, gol en contra, gol. Estados Unidos, gol en contra de Paraguay, el centro cayó al medio del área, fue buena la jugada de Estados Unidos, el enganche y la salida y el toque al medio, pero se la llevó por delante en el intento de rechazar la pelota. Creo que finalmente Bobadilla fue quien termina de empujar ese balón al fondo del arco, quedó desprotegido Orlando Gira en el primer palo, el balón en el segundo, a los 6 minutos del primer tiempo de a contra, Estados Unidos se adelanta en el marcador, tiene uno, el equipo local no tiene nada, Paraguay.
4: Se insinuaba el partido, tenía ganas de romperse, parecía que podía ser Paraguay, pero Estados Unidos había demostrado que podía hacer daño. ¿Quién otro sino que el Capitán América? Christian Pulisic, que en la previa se hizo cargo de ser la figura diferencial de este equipo, el número 10 con esa gambeta individual, situación de inferioridad, 2-1 y salió con gambeta como si fuese sudamericano. Bueno, lo tiene adentro Christian Pulisic, que se hizo cargo de que él tiene que ser la bandera. En definitiva, su acción individual terminó desactivando la zona defensiva de Paraguay. Después, la mala suerte para el conjunto paraguayo y la buena para Estados Unidos abren el marcador aquí en Los Ángeles.
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2: Y la va dominando y la salida de Estados Unidos, la tiene el capitán Tim Rim, jugándola al medio para Richard. Ahí va Richard, amaga por la derecha, pero juega por la izquierda la pelota. En casi 9 minutos del primer tiempo, saca Tim Rim. Juega por afuera el balón para Robinson. Va subiendo la cancha, Robinson de nuevo la ponen para Pulisic, escapa, foul. Abajo, tiro libre, corresponde a Estados Unidos y una amarilla temprana. Antes de los 10 minutos para el 4 paraguayo, Fran.
4: Sí, exactamente, el primer amonestado del partido lo tenemos a Juan José Castro. Cáceres, que en este caso termina siendo amonestado, y muy activo Pulisic. Lo escuchábamos en la previa y él haciéndose cargo de que sabe que tiene que liderar, no es una presión sino una responsabilidad, y remarcó de que él quiere ser esa figura recordada por años en los Estados Unidos, que sea el diferencial. Bueno, lo está haciendo en estos primeros minutos.
2: Sí, señor, correcto, y tiene un tiro libre que defender Paraguay ahora, a la carga Estados Unidos, que gana 1-0. No llegamos todavía al minuto 10 del primer tiempo. El encuentro lo gana el equipo norteamericano. Atención, que para pegarle se para como para darle con pierna derecha a esa pelota Tillman. Viene el centro, toque bajo la puerta del área, y el remate al medio, no se animaron. El toque va por el costadito, la va agarrando de nuevo McKinney. La tiene McKinney, juega por la derecha. El pase para Freeman, escapó de la marca. Centro de Freeman, segundo palo. Quedó el rebote dentro del área. Ahí va Estados Unidos de nuevo. La tiene dentro del área, no lo toque. Que penales, se viene otra vez para Pulisic, escapa de la marca, va al centro, al medio, marca, quita la pelota, mete con todo para cerrar la jugada Diego Gómez. Hay salida para Estados Unidos, juega rápido Robinson, toca atrás la pelota, se viene Estados Unidos, con todo. Sintió el golpe Paraguay, Fran,
4: Todavía no hace pie, Paraguay, después de lo que fue la apertura del marcador, ha quedado algo groggy, se miran entre los jugadores, necesita meterse en partido.
2: Se viene Serginho, ves el toque al costado, pelota larga de cabeza, va cerrando Gómez, corre a buscar arriba de nuevo de para allá Gómez, va metiendo Gómez, quiere recuperarla, no puede, gana de nuevo Robinson, y juega al medio de la pelota, la domina Estados Unidos, casi 11 minutos del primer tiempo, el toque por lo bajo, va de nuevo al costado para Pulisic, se viene, corre McKinney adelante, va para Bologum, se viene Bologum en el centro al área, pero rechazando desde adentro al costado el derete, pero la recupera Estados Unidos, no le da respiro a Paraguay, se viene otra vez el equipo americano, ahí va el vestido de rojo y blanco hoy, el equipo dueño de casa, el toque va a la puerta del área, revienta en el fondo sacando la pelota Cáceres, la manda a un costado de la cancha, el balón sale afuera, lateral para Estados Unidos, está ganando el partido 1-0.
3: Y llegaron las repercusiones a nuestro canal de YouTube, nada está perdido, vamos Paraguay, dice Pablo. Rita también dice, no todo está perdido, a no aflojar, normalmente los 10 primeros minutos son los más difíciles para los sudamericanos, es problema de nervios, más Paraguay, que es este equipo. 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
2: 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Cada like que pones es un granito de esperanza para que Paraguay pueda encontrar la igualdad. Dale, que tenemos que hacer fuerza entre todos aquí para que acompañar al equipo latinoamericano, sudamericano, que está jugando en esta noche. Tiene un tiro libre otra vez Estados Unidos. Tiene que tratar de agarrar un poquito más la pelota a Paraguay. Por ahora le ha costado tenerla, encontrarla, Fran.
4: Sí, y sobre todo también a esa ecuación agregarle la recuperación, porque hasta ahora son infracciones, no termina de estar del todo sólido Paraguay en esa faceta y termina incidiendo el hecho de no recuperar la pelota en no poder después contar con ella.
2: Y la va dominando de nuevo por el costado, escapa Pulisic, está endiablado, se viene Pulisic, la tiene Cristian, tocó al medio, va recuperando la Paraguay y quiere salir para la contra, le cobran faulo mano al hombre de la selección paraguaya, allá está marcando el tiro libre, que otra vez corresponde a Estados Unidos. ¿Qué marcó el árbitro? Marcó un bota tierra, Fran, no terminó de interpretar qué fue lo que marcó.
4: Sí, extraño, yo no sé si le tocó la pelota a él, en
2: sí,
4: el pase,
2: sí. Ahí está. Sí.
4: Sí, en el pase de Pulisic fue ínfimo, pero terminó tocando el 10 rápidamente, le reclamaba al árbitro neerlandés.
2: La pelota queda otra vez en la derecha, la tiene Serginho Dest, toca atrás para Freeman y Freeman la manda al medio para Richard y espera cambio para Tim Rim, allá la domina el capitán, le tiene Rim, va jugando por la izquierda la pelota, abierto el pase, la rebotan para el medio, el balón va largo de nuevo, saca Cáceres, de volea la manda a la mitad de la cancha, surge Rim, arriba de cabeza para mandarla al medio, pelea Gómez, gana sin embargo Cubas, el balón rebota, queda ya para Sanabria, cae, no hay falta, marca el árbitro, salida lateral, responde a Paraguay, es en la derecha.
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2: Le va a reponer de manos el futbolista Cáceres. Allá va a la salida del lateral derecho de Paraguay. Tira arriba para Sanabria, le doblega en la marca. Quedó el rebote para Miguel Almirón. Jugó al medio, la pelota va para el Ciso. El remate al arco, pide córner. No se lo van a dar a la joya. Pero es una aproximación de Paraguay que debe empezar a agarrar esa confianza, Fran.
4: Sí, necesita meterse nuevamente en partido y ponerlo en esa situación. Lo que está haciendo Cristian Pulisic con los Estados Unidos tiene que hacerlo Inciso en este caso para Paraguay.
2: Le va reponiendo desde el fondo de Estados Unidos, 14 minutos y un poquito más de la primera parte. 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Le va sacando por el fondo la pelota ahora Alonso, toca Junior. Juega el balón para Almirón, manda el pase largo arriba Almirón. La manda a un costado, el marcador lateral derecho de Estados Unidos saca fuera la pelota, lateral corresponde a Paraguay que pierde 1-0. Se van a cumplir 15 minutos del primer tiempo.
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3: Sigue superando nuestro canal de YouTube, impresionante cómo vamos creciendo. Veo a Estados Unidos muy sólido, Paraguay nervioso de tomar control de la pelota y tomar intensidad, dice Camilo. Más mensajes. Paraguay dice, ya te meten el gol, no servís, profe Flor, a no aflojar Paraguay. Desde Colombia, aguante mis hermanos paraguayos, si se puede, dice Luis Gómez. Por otro lado, Silda, vamos Estados Unidos, un saludo a todos. Teresita Solano, árbitro vendido, saca tarjetas amarillas y no fue para tanto.
2: Bueno, claro, porque sacó otra amarilla más, pero también para el capitán de Paraguay, Fran.
4: Exactamente, para Gómez, dos amonestados por el lado paraguayo. Me llamó la atención, no terminé de saber cuál era la real decisión en ese caso por parte del árbitro principal.
2: Se viene Serginho Dest, el toque al medio y el cierre de Paraguay en el fondo, sacó la pelota volviendo Bobadilla, el balón cayó en la derecha, la hizo bien Estados Unidos, arrancó en la izquierda la jugada.

0: la fueron llevando al medio, la movió muy bien el Balogun, sacándola a la derecha para la llegada de Serginho Dez, y Balogun por el medio, no llegó de milagro, el cierre de Bobadilla, tirando la pelota al córner, será tiro de esquina para Estados Unidos.
1: El primer tiro de esquina para Estados Unidos, el primero del partido, una Paraguay que se hundió en carril interno y liberó el lado de Serginho Dez, que tuvo un mal control, si no era el segundo.
0: Y la va metiendo al medio para el centro del área, Estados Unidos, el cabezazo arriba, choque de cabezas en las alturas, buscaba Richard, defendía bien arriba también Alderete, el balón terminó por encima del travesaño, fue duro el testazo, se pegaron firme, Fran.
1: Sí, seguramente ingresen en estos momentos los cuerpos médicos, lo llama el árbitro principal, fue el número 13, lo tengo de Paraguay, no, el número 6, Alonso, creo que es el que está atendido entre Alonso, sí, Alonso, finalmente, o Alderete.
0: No, es Alderete.
1: Sí, sí, exactamente, me confundí un poco la barba de uno y otro, pero sí, es Alderete que se llevó la peor parte del Paraguay.
0: Bueno, en el piso sentadito ahora Omar Alderete, el número 3 de Paraguay, también el número 3 de Estados Unidos. Hablamos del futbolista Chris Richards, que fue quien fue a buscar arriba. Está tratando de acomodar algo también. Gustavo Alfaro aprovecha el parate para charlar con sus jugadores, Fran.
1: Exactamente, le viene bien este parate como para ajustar, para llamar a alguno de sus jugadores y empezar a acomodar algunas circunstancias, sobre todo en la mitad de la cancha, porque rápidamente Estados Unidos se está poniendo cuando ataca en situación de enfrentarse a la defensa. La zona media de Paraguay no está incidiendo en el desarrollo del partido, por eso las indicaciones de Alfaro son para esa zona de volantes que tiene Paraguay.
0: Le va a sacar desde el fondo Paraguay, que pierde 1-0, pero recién arranca la historia. Apenas 18 minutos de la primera parte. Le va a sacar el arquero paraguayo Orlando Gil, el arquero de San Lorenzo del Magro. Le va a tirar de pierna zurda hacia la mitad de la cancha.
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0: La va sacando en el fondo Estados Unidos a la pelota, la juegan arriba, mete con todo Cáceres, que está amonestado, y se rebotar el balón. Lateral corresponde a Paraguay en la derecha. Habrá salida de manos, no se la da Pulisic, por eso se enoja un poquito. Cáceres le reclama al árbitro del partido porque Pulisic llevaba la pelota abajo del brazo y no se la daba el lateral derecho de Paraguay. Saque de manos para el equipo paraguayo. Ahí la va a reponer JJ, Juan José Cáceres. Estamos en 19 ya del primer tiempo. El encuentro igualado, 0-0 en el área de espera Sanabria. El balón irá para él. Ahí la busca el 9 arriba, saca primero. De cabeza en el fondo Estados Unidos. El balón queda para Balogun. La quiere llevar hacia adelante. El número 20 termina perdiendo el balón. Recupera Cáceres. Va centro al medio. No había mucha gente adentro. Saca Tim Rim. La pelota queda cerca del área. Y va a reponerla desde el fondo a Estados Unidos. El balón quedaba en poder del futbolista Tillman. Se rebotar la pelota. Se fue a un costado. Esto va a ser lateral para el equipo local.
3: Gracias a Walter, que dice: vamos Paraguay. Silda, qué nervios. Acaban de cometer falta contra Paraguay. Dice por acá: es importante que Bobadilla recupere la confianza. 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
0: 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Como medio, por supuesto, estamos con la gran cadena Golan Pop junto a la Copa del Mundo. 20 minutos del primer tiempo. Por ahora, solo por ahora, Estados Unidos le gana 1-0 a Paraguay.
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0: La van metiendo al área para Makini. Retrocede y cierra bien la jugada Gustavo Gómez. Rebota el balón en Makini. Ese tándem entre Pulisic y Makini por la izquierda de Estados Unidos es un problema para Paraguay, Fran.
1: Sí, los apoyos de Makini a Pulisic, que tiene esa distinción de gambetear y conducir en velocidad y tomar buenas decisiones, le están haciendo muy bien a Capitán América, en este caso el jugador de la Juventus, siempre cerquita del número 10 como para hacerle las cosas simples a su compañero y difícil a Paraguay.
0: Le va a sacar de manos Cáceres en la derecha, bien parado como cuatro. Allá va a reponer en el costado Paraguay la pelota. Más atrás lo manda el árbitro holandés, Dani Makili, el árbitro del partido. Ahí va a reponer Cáceres, saca por lo bajo Cáceres, entregándola para la joya. Quiere Enciso, no puede, la manda fuera Enciso, parecía que no, pero marca el árbitro del partido. Lateral para Estados Unidos en la izquierda. 21 con 20 tenemos del primer tiempo. El encuentro lo gana el equipo estadounidense por un autogol de Bobadilla en una jugada que terminó haciendo de manera individual el número 10 Christian Pulisic, y que terminó metiendo en contra Bobadilla en el retroceso. La pelota la va dominando Estados Unidos en la mitad de la cancha. Allá va la salida por el centro del campo de juego, tiene Adams, le va sacando hacia la izquierda de nuevo la pelota para afuera, la quiere Robinson, el pase va largo y corre de nuevo, se desprende Pulisic, se quiere meter en el área, maniobra, tiene la pelota, jugó para Robinson el balón, se vendrá el tiro al medio, toca por lo bajo para Tillman. Tillman se apoya atrás ahora en Tim Rim. Rim que va avanzando sobre campo paraguayo, tiene Rim, amaga el pase de izquierda, juega al medio, lo va soltando para Richard, ahí la domina el número 3, la tiene Chris Richard, el balón queda por la derecha, manda Freeman al medio, la pelota de nuevo va a Estados Unidos, 22 minutos primer tiempo. El encuentro lo gana el equipo local por un tanto contra cero. Se viene de nuevo Pulisic, en cara al 10 se viene Pulisic, toca corta la pelota, la va dejando al medio, el pase va atrás para Tim Rim, no la quiere tirar al área todavía Estados Unidos, la tiene Freeman, la jugó por lo bajo, Freeman encontró pase al medio, le mandaron para Bodagón, el toque al área, cierra Bobadilla, pega el grito Gil, se queda con la pelota Orlando, hay salida para Paraguay.
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0: Y le va sacando Tim Rim, el capitán del equipo estadounidense, en 23 minutos del primer tiempo. 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Estamos, por supuesto, con mucha gente en el canal de YouTube. Contame algo, Mati, ¿qué dice la gente?
3: Sigue subiendo la cantidad de suscriptores, 31.686, cada vez más cerquita de los 31.700. La encuesta a esta hora, ¿qué tan lejos puede llegar a Paraguay en esta Copa del Mundo? 33% que llegará a octavos. Ahora la segunda opción favorita es fase de grupos, 28%. A la final 26%. Un 12% cree que llegará a la semifinal.
0: El centro de Pulisic termina detrás del arco, la pelota. ¿Sabés qué es lo que más temor me genera pensando en Paraguay cuando se viene el cooling break, Fran, en el estadio? La amonestación de Cáceres, la temprana amonestación de Cáceres, porque Pulisic se retira permanentemente por aquel lugar.
1: Sí, es una muy buena observación pensando en el partido largo, en empezar a saber que tiene que atacar ese problema Paraguay de otra manera, porque en definitiva es algo que se le va a plantear con el correr del partido de manera constante, porque es una búsqueda que tiene los Estados Unidos y está haciendo un duelo que no solamente pierde, que sino también le puede condicionar aún más el desarrollo del mismo. Por eso va a necesitar que por fuera los externos tengan un apoyo, y sobre todo en esa zona de JJ Cáceres, de El Oreja, en este caso necesita ajustar. Lo cierto es, Tony, que la mitad de la cancha de Paraguay no está siendo influyente. ¿Por qué esto? Porque o la saltan o la filtran, le filtran pases muy fácil, y Estados Unidos se está poniendo en situación de enfrentar a la línea defensiva de Paraguay de manera muy simplista. Creo que o va hacia un apoyo o una situación de presionar al lanzador, o ajusta esa zona media Paraguay, porque si no va a seguir sufriendo el conjunto sudamericano.
0: Francisco Bono firma cada comentario de la cadena Golan Pop. Estamos con Matías Díaz en la central informativa, con muchísima gente conectada en el canal de YouTube. 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La va a reponer la pelota el equipo paraguayo, se termina. 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
0: Bien. bien, ahí van ya retomando posición los jugadores en el campo de juego. Va a reanudarse la acción, 26 minutos, marca el reloj en el primer tiempo.
2: 3-5-1

0: Que usted lo hace enojar un poco, Francisco Bono.
1: Demasiado, no un poco, se queda corto.
0: Bueno, es mucho lo que se enoja Bono. No se enoje tanto, Bono, por favor, le pido. Ya se reanuda. 27 minutos va a llegar a marcar el reloj. En el primer tiempo estamos. Gana Estados Unidos, tempranito hizo el gol. A los 7 minutos del primer tiempo marcó el tanto Estados Unidos, que en realidad fue autogol, porque lo marcó finalmente Damián Bobadilla en la intención de rechazar la pelota. Terminó mandándola al fondo del arco. El balón termina en un costado, no pudo Gómez. Sale la pelota. Habrá lateral que corresponde a Estados Unidos en la izquierda.
2: Qué cerquita que estamos de los 31.700 suscriptores. Estamos tan solo a 10 de que se sumen y llegar a ese número. Por acá Mariano, que participa, dice Jundus, no, ¿qué está pasando Paraguay? Por otro lado, el amigo Felipe, vamos Paraguay, con más de 57.000 visualizaciones en esta hora y media de transmisión.
0: Viene el remate al medio, queda la pelota para Bola. No vale. Punto de Bono en línea, levantar la banderita. Bono no la levantaba más, parecía que valía todo. La jugada otra vez de Estados Unidos. Y el balón que terminaba en poder del 20, que definía muy bien ante la chique de Orlando Gil. No vale el gol de Estados Unidos. Buena jugada, otra vez a puro toque. La mandó McKinney al medio. Definía Bolagum. Estaba adelantado, no sé quién, pero alguien estaba fuera de juego, Fran.
1: Creo que en el inicio, en la concepción de la jugada, es Christian Pulisic el que está en posición adelantada. Después hay una continuidad larga de la jugada. Usted, relator, quiere que yo no me enoje, pero a mí estas cosas me empiezan a enojar un poquito más en relación al delay de bandera demasiado largo. En este caso, lo cierto es que hacía mención usted, Tony, a las intervenciones de McKennie y de Pulisic. Están siendo muy positivas para los Estados Unidos, muy negativas para Paraguay.
0: Y lo va dominando en la salida Miguel Almirón. Quiere escapar de la marca, no puede Miguel, que le ha costado el partido. No puede entrar en sintonía Miguel, el 10, y lo necesita Paraguay. Necesita de Almirón, necesita de ese talento que tiene el Di María paraguayo, como algunos lo apodan, Francisco Bono.
1: Sí, me gusta y creo que es una muy buena apreciación, Tony. Hay que subrayarlo bastante a esta situación. No entra en partido Almirón y Paraguay lo necesita.
0: Y la pelota en la mitad de la cancha, el árbitro hace todo lento, la verdad, es cierto lo de el juez holandés. La va sacando desde el fondo Estados Unidos, la tiene Chris Richard. Allá maneja la pelota jugándola para Tim Rim, el capitán norteamericano. Sacando la pelota, la tira hacia el medio. El balón largo arriba, va marcando bien, recuperando Cáceres. Y el balón queda para Cubas, y Cubas que la juega al medio. Entrega para Bobadilla, Bobadilla juega para Cubas, el toque va atrás. La va dominando Gustavo Gómez, sale Orlando Gil del área para tomar la pelota. Y juega el costadito para Alderete. Mete al medio, Alderete juega para Bobadilla. Bobadilla saca para Gustavo Gómez, va a entregar la pelota ahora. Gustavo Gómez levanta la cabeza, mira, mete el pase largo adelante, la juega hacia arriba para dividir la pelota. No podía quedarse el Enciso, recupera Estados Unidos, le va recuperando y la saca por el fondo Robinson. Juega para Rime, tiene Tim Rime, amaga Tim, sale por el costado, jugándolo otra vez a la izquierda para que corra para allá Pulisic, mano a mano con Cáceres, escapa Pulisic, juega al medio, tiró para Tillman que la devuelve atrás ahora para Robinson. Va Estados Unidos, el pase largo a espaldas de Cáceres, se viene Estados Unidos, atención de nuevo, se viene otra vez al medio para Pulisic. ¡Gol! ¡Gol! De Estados Unidos. Otra vez la fórmula. Pulisic por el costado, centro al medio. Y Balogun apareció bien como 9 para definir de primera. Abrió la pierna derecha, la metió hacia el palo izquierdo de Orlando Gil. Una jugada que lo encuentra parado Estados Unidos, estático en el área. Y el equipo norteamericano, de un pase del lateral izquierdo hacia arriba a la corrida de Pulisic, el toque al medio, el punto penal, la definición de Balogun. Estados Unidos marca el segundo del partido. Estados Unidos 2, Paraguay 0, 31 del primer tiempo.
1: liderando Capitán América, siendo diferencial en el duelo individual contra JJ Cáceres, ganándole una y otra vez. Lo decíamos, necesita apoyo en ese sector Cáceres, porque si no va a seguir sufriendo. No ajustó Paraguay, Pulisic nuevamente siendo diferencial en la construcción de la jugada, situación individual, uno contra uno, para que

0: Balogun aparezca en situación de 9. Un Paraguay en urgencias, retrocediéndose, metiéndose muy cerca de su propio arco y liberando la zona del Pelán. Centro atrás para encontrar esas libertades, aprovecharlas Estados Unidos. Muy buen partido del local, sufre Paraguay en Los Ángeles.
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2: Le tiene Pulisic, juega atrás el balón para Robinson. Robinson juega para Tim Rim. Tim Rim que le manda por el medio. Lo encuentra bien por adentro a Serginho Dest, que cambia por la derecha el balón. Allá va bien abierto el pase otra vez para McKinney. McKinney que la para con el pecho, la tiene Winston. Toca al medio para de Rim, para Dest de nuevo, digo, y este va para Freeman. Y Freeman que la juega atrás para Richard. Y Richard la manda para Freeman de nuevo. Y la tiene el lateral derecho de Estados Unidos. Juega arriba para McKinney. Amaga el pase McKinney, la juega hacia adelante. Rebota en la marca del derepe. Se va a un costado de la pelota. Lateral corresponde a Estados Unidos en la derecha. Casi 33 minutos del primer tiempo. Está ganando el equipo local Estados Unidos por 2-0 por ahora el partido.
3: 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Estamos trabajando. Arroba Rack 12 Chamorro. Chau Paraguay, dice Yolanda Beatriz Sorio. Por acá, ¿cuánto van? Van a 2-0, gana Estados Unidos. Por acá, más mensajes. El saludo para el amigo Martín, que sigue participando. Gracias a todos. A ver cómo estamos en cantidad de suscriptores. 31.692 suscriptores. Estamos a 8 de llegar a los 31.700.
2: Dale que llegamos, dale que llegamos, dale que vamos ahí a llegar. En cualquier momento llegamos a ese número. En cualquier momento llegamos a los 200 me gusta. Dale, poné el pulgarcito arriba, dale, dale, dale. Que el partido todavía tiene mucho por delante. Apenas 33 con 33, mira vos. Qué numerito, Capicúa, para jugarlo. Ahí la va sacando, no sé si es Capicúa. Dije, no sé, no soy muy chinelero, me metí en un terreno que no debo meterme. No sé si es Capicúa o es lo mismo, 33, no es Capicúa. O sí, sí, claro, es Capicúa, bueno, también digo bien.
0: Sí, sí, en este caso yo le pongo el pulgar arriba. El que sabe esas cosas es Arturo Jaime Luqueta, ya nos va a dejar su mensaje, seguro.
2: Pero por supuesto que sí, me metí en un terreno que no debo meterme. La pelota va por el costado izquierdo, va subiendo la cancha Robinson por aquel lado, toca al medio, la devuelve Tillman y se viene Robinson. Trastavilla casi cae, el balón llega al medio de la puerta del área, marca Cáceres. No lo toca, está, si fue penal, el toque irá al medio, le engancha en la puerta del área, la metieron al medio, la quiere por adentro Pulisic, va cerrando, sacando al derete, quedó para el mirón, maniobra en la media luna del área, juega Miguel para agarrar confianza con la pelota, toca al costado para Alonso, la saca de primera, Junior mete al mirón, la lleva con el pecho, la tiene Miguel. Quiere hacerse de la pelota, mete, pero pierde finalmente. Y se viene Serginho Dest. Escapó de la marca, cae. Ley de ventaja porque se viene otra vez con la pelota Balogun. Toca al medio el balón. Llega hacia adentro, atención. Se viene Estados Unidos por afuera, la quiere de nuevo y la tiene Pulisic. Y encarga la marca de Cáceres. Ahí va Pulisic, amaga. Engancha de nuevo, salió, va por el fondo. Escapó, se metió en el área. Centro al área, de cabeza el rebote, el segundo palo. No se va el peligro. Ya tiene Estados Unidos, casi 35 del primer tiempo. Balón para Freeman. Freeman que amaga. Ahí le tiene Freeman. Juega para atrás el balón, entrega para Richard y finalmente para Serginho Dest. Centro al área, el balón rechazado de parte de Gustavo Gómez. Queda cerca la pelota, no la puede sacar Paraguay, que increíble. La tiene Estados Unidos a la pelota, el toque va al medio, la domina Tim Rim. La agarra el capitán y cambia por la izquierda para Pulisic. El balón va de un lado al otro, la tiene Pulisic, marca Cáceres. Recuperando esa pelota, pero será de Robinson. Estados Unidos ha jugado 35 minutos, creo yo. Casi inmejorable, Fran.
0: De altísimo nivel, sabiendo de que tiene que ser y tiene que sacar pecho de ser el local en el día de hoy. Paraguay tenía sus armas en la previa, pero lo cierto es, Tony, que a esta altura, ya en 35 minutos de partido y con 5 cambios a disposición, a mí me parece un desperdicio que Alfaro todavía no ajuste, porque por momentos es una sandunga de los Estados Unidos y necesita cambiar indudablemente Paraguay.
2: Y la va dominando Tim Rinsan, Estados Unidos, por la izquierda Robinson de nuevo. Se repite en la salida, pero siempre positivo Estados Unidos porque logra perforar la resistencia de Paraguay. La va y no la agarra Enciso, y no la agarra Sanabria, y no la agarra el Mirón, y no la agarra Diego Gómez. Y entonces le cuesta a Paraguay llegar al arco de Friis, que por ahora es casi un espectador. Se viene por la derecha, sube la cancha McKinney, centro al medio. Quedó el rebote en la puerta del área para Tillman, Tillman, Tillman. Rebote ese balón, se va al córner. Será tiro de esquina para Estados Unidos.
0: Segundo tiro de esquina del partido, el segundo que tendrá Estados Unidos, una faceta que siempre fue de Paraguay. Bueno, en un partido tan liderado por los Estados Unidos, a mí no me extrañaría que caiga para el lado del local.
2: La va a sacar el propio Tillman desde el cuarto de círculo en la izquierda. Él pateó al arco recién con pierna zurda, rebotó en el camino en Cubas, se fue al córner, tiro de esquina para Estados Unidos, 37 casi del primer tiempo. Vendrá el centro del número 17 sobre el área del equipo paraguayo. Vendrá, atención, vendrá el centro al medio, se repliega Paraguay por arriba, busca Estados Unidos, allá va el centro, le pega Tillman, la tira al primer palo. ¡Oh, de cabeza! ¡Qué cerquita pasó la pelota! ¡Pero qué cerquita pasó el balón! La cabeció Richard, que ganó otra vez en el área. Se desprendió de la marca. El balón, si no rozó el caño, pasó muy cerquita, Francisco.
0: Bueno, ya a esta altura y en Los Ángeles, donde Hollywood está presente, la película de terror que está viviendo Paraguay empieza a gigantarse.
2: Y la va buscando de cabeza, no puede Gómez, saca de cabeza de nuevo Estados Unidos, tiene que reventarla en esa salida de volea. El futbolista Junior Alonso pegó en la cabeza de Serginho Dest, se va a parar el juego un momento porque está sentido Serginho, se toma la testa, pero va a seguir el partido. Casi 31, qué bombazo le dio, qué bárbaro que Serginho Dest no haya caído, ¿no? Pero un bombazo fue de una volea a un metro y medio de distancia, Fran.
0: Tremendo, solamente se agarra la cabeza y sigue parado, pero es un pelotazo de esos que te tumban, Tony, ¿eh?
2: Pero eso yo, un mes y medio de terapia intensiva estoy, me decía, pero está fácil, Francisco.
0: Fácil, sí, sin lugar a dudas. Pero bueno, Estados Unidos está en la buena y se banca todo hasta ahora.
2: Sí, señor, 38 minutos, primer tiempo, 38 de la parte inicial. Está como loco, le digo, el técnico de Paraguay, está como loco el argentino Gustavo Alfaro, Fran.
0: Sí, pero más allá de las indicaciones, claramente los 11 elegidos no están a la altura, o por lo menos en este momento no logran meterse en partido. Por eso insisto, con 5 modificaciones me parece un poco extraño que todavía los entrenadores no tomen esas decisiones de rápidamente cambiar de Champs en la final de Qatar 2022. Argentina le estaba pegando una sandunga y cambió, hizo 2 modificaciones. Bueno, Paraguay necesitaría lo mismo a esta altura.
2: Y la va a sacar desde el fondo el equipo local. Sale Estados Unidos, que gana 2-0 el partido. Lo va recuperando Almirón, que la agarra un ratito, la tiene el 10, necesita del Paraguay. Toca al medio Almirón, juega para Bobadilla. Devuelven para Almirón, pisa la bola, engancha Almirón, pero casi parado como lateral izquierdo. Tiene que tocarla para que reviente Junior Alonso. Le quema la pelota a Paraguay, no la puede agarrar. Está corriendo Sanabria, cierra Tim Rime. Va a presionar Sanabria, pero muy solo. Allá va solitariamente a presionar al arquero. La saca Frise, la tira de pierna derecha al medio. De cabeza Gustavo Gómez, la lanza de nuevo hacia adelante. No puede ir a buscarla Sanabria. Y de cabeza Tim Rim soluciona todo, alcanzándose a su arquero. Sale otra vez Fris, sale Estados Unidos en 39-30, gana 2-0.
3: Con más de 1000 votos, ¿qué tan lejos puede llegar Paraguay en esta Copa del Mundo? 33%, octavo, sigue como favorita, pero se acerca la opción fase de grupo, 31%, un 24% que llegará a la final, un 12% de que lo hará hasta la semifinal. Por acá, qué vergüenza, dice Joan, Paraguay, Silvia María Continetti. Por acá ya tenemos el primer eliminado, ¿cómo te va a ganar un equipo de la CONCACAF? Por otro lado, Luigi se les ha dicho que Estados Unidos está muy por arriba de varios equipos de la CONMEBOL. Como dice Francisco Bono, por acá dice Alfaro necesita hacer cambios urgentemente, no puede dejar el equipo así.
2: Bueno, hay un hombre en el piso, se levanta para que se haga el tiro libre para Estados Unidos. Va tomando la pelota Serginho, se viene Serginho, escapó de la marca, se metió en el área, qué peligro, centro al medio, Orlando Gil en el primer palo y de rodillas, como implorando casi que termine el primer tiempo. Se queda con la pelota Francisco.
0: Y si pudiera en este caso en los Estados Unidos pedir otro minuto de descanso, Paraguay lo haría, sigue sin hacer pie el conjunto paraguayo, se le filtran por la izquierda y en esta oportunidad por la derecha también Serginho.
2: Y la va a sacar desde el fondo Estados Unidos. No, dio bien Paraguay, la tira al derete. Allá va a la mitad de la cancha, la pelota va corriendo. Sanabria quiere ganar, no puede decir Tim Rim. La va sacando el experimentado defensor y capitán de Estados Unidos. ¿Cuántos años tiene Tim Rim? Se me cuenta en un ratito Francisco Bono, pero tiene ya en más 30 Tim Rim, creo. La va dominando en la salida Richard. La tiene Richard, va el primer marcador central. Hacia la mitad de la cancha, la lleva 41 minutos. Otra vez para el capitán Tim Rim, la pelota y le juega por la izquierda. La sacó para Robinson. Allá va Robinson, la tiene. Escapa Robinson de la marca. arranca de uno, escapa de otro, juega atrás para Tim Rinsan, lentamente Estados Unidos, por la banda izquierda la pelota para Pulisic, y lo encara Cáceres, se viene Pulisic, encara Cáceres, tira el caño, escapa en velocidad, le mete el cuerpo, Cáceres cae, foul de Pulisic, será tiro libre, que corresponde a Paraguay en posición de cuatro, Francisco.
0: Así hace referencia Tony a Tim Rim, el central de Charlotte FC, 38 años para el capitán que tiene los Estados Unidos, nacido el 5 de octubre del 87.
2: Y ustedes, ahí está, claro, sí señor, experimentadísimo el capitán de Estados Unidos. Lo va a sacar Orlando Gil, se venderá el zurdazo del arquero de San Lorenzo del Magro, que juega en el fútbol argentino, el arquero de Paraguay, en esta noche que por ahora le cuesta, le pesa al equipo de Alfaro. El toque al medio, la bajan de primera adentro para que la tenga Cuba, juega Cuba por la derecha, el pase va abierto para atrás, vuelve rápido la bola para Cáceres, y Cáceres la juega para Gustavo Gómez, y lo presionan, mira cómo fue a presionar Valo Gómez, la va dominando ahora en la salida, la tiene Alderete, tiene que sacarla porque lo presiona otra vez. Ese Balogón, el balón va largo, de cabeza rechaza Freeman, queda al medio, balón que cae por la derecha, la tiene Serginho de ese, se mete en el medio para recuperar bien Bobadilla, jugó la pelota para la joya, se viene Enciso, va Julio, no pudo escapar de la marca, en velocidad te digo que tiene un cambio más Estados Unidos, Fran.
0: Sí, se nota en el transcurso del partido, tiene que ver también, a ver, el fútbol, Tony, es un estado de ánimo, y cuando vos estás bueno, en la buena, corres más, y da esa sensación de que tenés un ritmo más que el rival, todo lo contrario en Paraguay, que está desinflado, no tiene confianza el conjunto de Alfaro.
2: Sí señor, le falta confianza a Paraguay, tiene que agarrarla porque todavía queda mucho por delante, el balón recuperado, se viene Freeman, se quiere meter en el área, bailotea sobre la pelota Freeman, casi se cae, después hizo una de más Freeman, casi se quiso hacer el Ronaldo y en un momento casi se convirtió en Freeman de nuevo. La pelota queda en la mitad de la cancha, la va sacando Estados Unidos, sin embargo que gana 2-0 el partido, la va dominando por la izquierda ya Robinson, toca para Tim Ring, no la saltea, juega para Richard, y Richard va entregando por la derecha para Freeman, ahí la domina el 16, la tiene Freeman, juega arriba el balón para Serginho Dez, que la pisa, Estados Unidos por momentos se florea, tira algún lujo como recién Freeman, ahora como Serginho Dez pisando la pelota, Fran.
0: No, es que sabe, ese ole ole que llegó en los primeros minutos del comienzo del Mundial con los mexicanos no entendiendo absolutamente nada, bueno, tendría que estar presente en estos momentos en Los Ángeles en el cántico de los estadounidenses.
2: La pelota por la izquierda para Pulisic, el mano a mano con Cáceres, lo espera JJ, se viene Pulisic, a esa la tiene Cristian, juega para Robinson, Robinson que domina, juega al medio de la pelota, ataca a Estados Unidos, el balón queda abollando, la tiene que sacar Cáceres, mete con todo para recuperarse, la va a llevar finalmente Paraguay, en la salida por derecha el toque al medio, va para Sanabria, parado en su propio campo, cae, foul, marca el árbitro, tiro libre, corresponde a Paraguay en la mitad de la cancha en 44 minutos.
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2: Y la va dominando por el medio, Almirón juega atrás la bola para Gustavo Gómez y este la abre por la derecha para Cáceres y la vuelve a meter al medio para Gómez. Ahí va el capitán de Paraguay, levanta la cabeza, mira Gómez para adelante, juega para Cáceres de nuevo. La va dominando sobre la línea Cáceres, manda el pase largo para dividir, gana, rinde cabeza sobre Sanabria. El balón queda en el costado para Robinson, presiona por allá también a buscar la pelota, iba el futbolista Gómez. Termina, era Diego Gómez, por supuesto el número 8. El balón rebote y queda en la salida para Estados Unidos. La meten para Adams, sale Tyler, la tiene Adams, va hasta la mitad de la cancha, balón dominado, el trote. Cito Manso va, jugándolo por la izquierda de nuevo para Pulisic, que hace la pausa, juega para atrás al Estados Unidos, en 45 cumplidos.
3: Luigi dice, goleó Uruguay a Ecuador, le iba a ganar, solo no afinó en NAN. Dice, vamos, se viene la remontada. Marvin, no puedo creer que Paraguay le regale la pelota a Estados Unidos, no tiene jugadores buenos, un partido vendido. Por otro lado, Luigi, ya bajó la intensidad de Estados Unidos, saben que el juego lo tienen ganado, Paraguay no trae nada, eso pasa por menospreciar a los demás, claramente. Escribe Johnny González, Ariel Sánchez, vamos Paraguay, vamos Sudamérica. Por otro lado, Agustín dice, no, a Paraguay me decepcionaste, todo arreglado. Por otro lado, Mati Deca dice, no es sorpresa.
2: Y las pelotas en las manos de Orlando Gil, ya estamos en tiempo de recupero, Francisco Bono.
0: Se agregaron 5 minutos más, relator.
2: La pelota en la salida para Gustavo Gómez, sale Paraguay, allá va el equipo de Gustavo Alfaro que intenta hacer algo antes de que termine el primer tiempo. Por ahora Friis, salvo aquella tapada en el primer minuto y medio de juego que le tapó el remate a Diego Gómez, después no tuvo más participación en el partido, pero literal, no participó más el arquero estadounidense, Frank.
0: Es que esa acción parece de otro partido, Tony, ¿eh? Si usted no la traía otra vez a colación, yo ya me la había olvidado.
2: Bueno. bueno, ahí va la salida, se va a un costado la pelota, será salida que corresponde al conjunto norteamericano. 46 minutos de 50, estamos cerquita de los 200 me gusta, Dani, tenemos que llegar a los 200 me gusta antes de que termine el primer tiempo. Nos faltan muy poquito para llegar también a los 37, a los 31.7k de seguidores. Metele a la campanita, el clic, dale, metele el pulgar arriba, a ver si llegamos a 200 me gusta, y a ver si llegamos a 31.7 antes de que termine el primer tiempo del partido. Está ganando Estados Unidos 2-0, tiene un tiro libre Paraguay, buscará el descuento el equipo paraguayo. Atención que le va a pegar Almirón, tiene por primera vez un balón detenido en ofensiva Paraguay ahora, casi en la mitad de la cancha, un poquito más adelante, pero la va a buscar por arriba, viene el centro, va para Sanabria, va para Gómez, va Gustavo arriba, el arquero, se la queda Matt Breeze, la tiene el arquero de Estados Unidos, hay salida para el equipo local.
3: Y estamos a nada de los 31.700, tan solo faltan 5 personas que aprieten la campanita y vamos a hacer ese número, un gran número de la familia de Golan Pop.
2: Dale, metele la campanita, dale, metele el pulgarcito arriba, que llegamos a 200 me gusta y a 31.7 antes que termine el primer tiempo. 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La tiene en la salida, Alderete, juega, era Alonso, digo bien, ahora Alderete y la pelota, va a sacar Alderete, la tira al medio, pero recupera Freeman, la tiene Freeman, juega al medio la pelota, la metieron profunda, qué peligro, va para el tercero, se viene Makini, enganchó en el área, pisó la pelota, la tiene Makini, ahí se la van a robar, se engolosinó Makini, se la quitó Cuba, pero espera, sacó corta, anticipa y la gana de nuevo Estados Unidos. Presiona a Paraguay y la manda a un costado. Mirá dónde terminó jugando la pelota Enciso, casi como lateral izquierdo, Fran.
0: Es que Paraguay necesita esos apoyos por parte de los ofensivos como para empezar a ganar confianza. En este caso es una obligación porque no hace pie el conjunto paraguayo, pero debe utilizar esas pequeñas victorias como para meterse en encuentro.
2: Y la va dominando Freeman, parado como 8, ataca Freeman, se va cerrando en diagonal, juega al medio de la bola, de taquito la devuelven al costado, ahí la domina otra vez Tillman, toca para Freeman, Freeman la manda de nuevo para Pulisic, allá va la pelota, no era, era Serginho Dest, digo bien, va recuperándola sin embargo Paraguay, de media vuelta de volea, la tira al medio Alonso, pero vuelve rápido, la pelota y cae en la puerta del área, y otra vez Serginho Dest y la pelota recupera por adentro, Bobadilla la saca corta, la recupera Freeman, la tiene Estados Unidos, se va el primer tiempo, será lo mejor que le pueda ocurrir al equipo de Gustavo Alfaro.
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2: Y la va a sacar otra vez arriba Estados Unidos, corre Bolagón, qué peligro, le quedó el rebote en el área, golazo, gol. Estados Unidos, pero qué pedazo de gol, la agarró el 20, Balogun pisó la pelota, enganchó en el área, se sacó de encima el marcador y con zurda la clavó en el ángulo arriba, imposible hacer algo para Orlando Gil, sin respuesta el arquero, sin respuesta Paraguay, sin respuesta el equipo de Alfaro, gana Estados Unidos en la última del primer tiempo, 3-0 el encuentro.
0: San Dungón, el de Estados Unidos a Paraguay, que no ha hecho pie a lo largo de todo el primer tiempo, que no cambió cuando debía y se va al entretiempo con una diferencia demasiado abultada. No por el desarrollo del partido, sino para pensar en poder competir. Un Estados Unidos que hizo absolutamente todo bien, sacó tajada de todas las dificultades que le fue generando a Paraguay. Porque Paraguay tuvo dificultades, pero en gran parte porque se las ingenió Estados Unidos para sembrarle la duda y sacar el máximo jugo posible. Balogun siendo uno de los jugadores importantes. Ganar el duelo individual, quedarse con la pelota y definir de manera magnífica para cerrar un primer tiempo perfecto para el conjunto local.
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2: Señoras y señores, ha terminado el primer tiempo en Los Ángeles. Se va rápido Estados Unidos al vestuario. Sale también caminando hacia la zona del túnel el equipo paraguayo. Ha terminado el primer tiempo. Un primer tiempo olvidable para Paraguay. Un primer tiempo de ensueños para Estados Unidos. Primera parte del juego que es historia. Estados Unidos 3, Paraguay 0. Ha terminado la parte inicial.
4: Hasta aquí, relató Tony Mazón. 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

0: Bueno, han pasado los primeros 45 minutos aquí en Los Ángeles. Es goleada, es sandunga, es baile de los Estados Unidos ante Paraguay. El conjunto sudamericano no ha hecho pie en esta primera mitad. Lo han superado de principio a fin. Quizás no aplique, porque en ese principio, bien lo decía el relator de Golan Pop, Jorge Tony Mazón, que nos cuenta con su voz la incidencia en cada una de las acciones del partido hasta el momento. Ese inicio de partido nos hacía pensar que Paraguay podía competir, porque fue justamente el equipo de Alfaro el que tuvo la primera aproximación, siendo profundo, sacando un remate con su delantero y en definitiva con Sanabria, desde allí ponernos esa esperanza para los sudamericanos de encontrarnos con un buen partido de Paraguay. Bueno, fue un espejismo, una situación que no tuvo correlación con la película que se desarrolló en esta primera mitad. Cerca de Hollywood estamos. Bueno, la película que ha tenido Estados Unidos ha sido una de Capitán América, liderado por Capitán América en Christian Pulisic. Y del otro lado, el film que está viviendo Paraguay en su regreso a la cita mundialista es una película de terror. No ha hecho pie. Estados Unidos se le filtró con un tándem en el sector izquierdo de Robinson y Pulisic que condicionaron mucho el desarrollo del mismo en relación a un duelo individual que propuso en gran parte de esta primera mitad Pulisic con Cáceres. Se lo ganó siempre, ¿eh? No hubo una sola vez donde el paraguayo pudiera, a pesar de quedarse con la pelota, influenciar en el desarrollo del partido. Todo lo contrario, con un Robinson fijando por fuera, obligando a generarle la duda de Cáceres a ver si saltaba o no, pero sobre todo ensanchando ese intervalo entre central y lateral para que Pulisic, si no proponía el uno contra uno, atacar esa zona. Ni que hablar de los apoyos de Winston McKennie, de grandísimo primer tiempo. Allí hay tres nombres muy buenos en los Estados Unidos que explican el desarrollo de esta mitad, de esta primera mitad. Un Paraguay que sin pelota, replegado, no pudo hacerse fuerte porque la mitad de la cancha o fue salteada por los Estados Unidos o le filtró pase muy fácil. No influenció Cubas, ni que hablar Bobadilla, que terminó siendo el encargado de la apertura del marcador y desde allí empezar a encontrar situaciones difíciles de afrontar por parte de Paraguay. Una Paraguay que no presionó al lanzador y tampoco ajustó entre líneas, y allí es donde se le filtró una, dos, tres, cuatro y mil millones de veces Estados Unidos a lo largo del primer tiempo. Lo llamativo en esta primera mitad no solamente tiene que ver con lo superado que ha estado por la situación Paraguay. Lo decíamos en la previa, podía llegar a encontrarse en un escenario de nerviosismo. Todos son debutantes en citas mundialistas en Paraguay y hacerlo ante el local agregaba una situación externa. Pero nunca imaginamos este primer tiempo de un conjunto paraguayo que, por el desarrollo de esta primera mitad, debería haber modificado o ajustado cosas. Con cinco cambios y con una sandunga de por medio, es llamativo que Alfaro no haya ajustado teniendo cinco modificaciones. Bueno, no cambió lo que debía, cuando debía, y Paraguay se fue al entretiempo 0-3 abajo. Sandunga estadounidense liderada por Capitán América, liderada por Christian Pulisic aquí en Los Ángeles.
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4: Un minuto nos separa de la hora 23 en la República Argentina, saliendo para todo el mundo a través de las plataformas digitales, como nuestro canal de YouTube, que no para de crecer. Más de 75.000 personas ya pasaron en estas dos horas de transmisión por nuestro canal, dejaron su like. Gracias por su pulgar arriba, ya son más de 200. A ver cómo estamos en cantidad de suscriptores. Estamos a un suscriptor, tan solo a que vos aprietes la campanita y te integres de llegar a los 31.700. Voy con mensajitos. Jair Algarín, qué baile, qué vergüenza, Paraguay nada más se le paró a Colombia en Barranquilla solo porque Colombia tenía muchos jugadores cansados y el técnico no hizo cambios y Paraguay nos empató. Qué vergüenza, dice Bianca Delgado, selección chica, aporta Fabián Gallardi. Terrible la lentitud de Paraguay, no hay capacidad física, será una goleada histórica. Arroba IG50Pilot. Por acá Carlos Eduardo Teixeira, por acá desde Brasil, Brasil, Argentina y Uruguay, dice Fabián. Qué vergüenza, también escribe Lucas Suárez. ¿Qué dicen? Hoy regalando hamburguesas y cervezas. No tiene técnico Paraguay, debieron ajustar desde el minuto 20, escribe Jalicen. Corran más los muchachos, aporta ventas, mensajitos que tenemos. Estados Unidos, Venezuela 3-1, Paraguay no existe, lo hubieran dejado a Bolivia para eso, terrible baile, aporta Gastón Ezequiel Luna. Bien Estados Unidos, Beatriz Giribón, Brasil, Uruguay y Argentina, campeón del mundo, aporta Fabián. Muchos mensajes, gracias a todos por estar, lo seguimos leyendo en este entretiempo donde Estados Unidos golea 3-0 a Paraguay. Ya se viene la etapa complementaria en el relato de Jorge Tony Bazón.
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4: Estamos en el entretiempo de Estados Unidos 3, Paraguay 0, partido que se juega en Los Ángeles. Bobadilla en contra y Balogun en dos oportunidades. Mientras tanto, ya ayer transmitimos a México 2, Sudáfrica 0, junto a Arturo Jaime Luqueta, Mariano Brizuela y Francisco Bono. A la casi la medianoche de nuestro país, Corea del Sur le ganó 2-1 a República Checa. Ya en la jornada de hoy, Canadá 1, Bosnia 1, los tres partidos que ya tienen resultado final, además de este Paraguay que pierde frente a los Estados Unidos de manera categórica.
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4: Mañana continúa el Mundial, por supuesto, con transmisión de Gol and Pop. Este sábado, Qatar-Suiza desde la hora 16 a las 19. Brasil-Marruecos desde la hora 18. Estamos con Mariano Brizuela y David Pazuki para hacer dicho partido. A las 22, Haití-Escocia. Ya el día domingo, una amplitud de horarios. A la 1 hora Argentina, Australia-Turquía. A las 14, Alemania-Curazao. 17 horas, Países Bajos, Japón. A las 20, Costa de Marfil, Ecuador. Estamos en el debut también de la Tri. Allí estarán Santiago Colazo, Hugo Torres y Federico Male. Y por último, 23 horas, Suecia frente a Túnez. Los partidos que quedan.
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4: Impresionante el apoyo de la gente. Decíamos hace minutos nada más que estábamos cerquita de los 31.700 y vos apretaste la campanita y te suscribiste. Por eso somos 31.700 suscriptores. Gracias por confiar en nuestra tarea periodística. Tarea periodística que tendrá continuidad el día lunes con Arabia Saudita, Uruguay, junto a Arturo Jaime Luqueta, Sergio Armando Salomón y Federico Male. Y el martes, por supuesto, esto 18 horas en la previa, partido 19 horas. Mientras tanto, Argentina, Argelia, este martes desde la hora 20, la previa, 22 horas el partido, junto al mejor de los nuestros, Arturo Jaime Luqueta, Mariano Brizuela, Francisco Bono, David Pazuki, todo el equipo a disposición de un gran partido. Debuta la defensora del título, la campeona del mundo.
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10: Muy bien, ya comienza el retorno de los protagonistas al campo de juego. Vuelve la selección de Estados Unidos, que vuelve con el pecho inflado. Gana 3-0 al cabo de los primeros 45 minutos. Ahí está el retorno de Estados Unidos. Paraguay ya también había salido al terreno de juego hace un ratito. El equipo de Gustavo Alfaro se va a poner en marcha el complemento del partido. Paraguay necesita la reacción rápida, muy rápida, por cierto. Va a haber cambio en la selección paraguaya. Ya en un ratito iremos a presentar el cambio, pero será una variante entonces la que meta el técnico Gustavo Alfaro para tratar de torcer una historia que pinta complicada, pinta dura. No hay que perder la esperanza, por supuesto. Quedan 45 minutos para este partido. Ahí están a punto ya de mover la pelota del centro del campo de juego. Se va a poner en marcha el complemento. Lo vivimos junto a la cadena Gol and Pop. Dale, quédate ahí en el canal de YouTube, metete al canal de streaming de la cadena, pone Gol and Pop en el buscador de YouTube, métete en la campanita, pone el pulgar arriba, suscríbete al canal. 31.700 personas tenemos en nuestro canal de streaming. Comienza el segundo tiempo.
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10: En marcha el segundo tiempo de Estados Unidos, 3 Paraguay, 0 ya, la parte complementaria en desarrollo, la va sacando desde la mitad de la cancha, Adams, se la tira hacia arriba, Tyler Adams, la va corriendo Gustavo Gómez, llega a la cobertura, toca atrás para Orlando Gil, el arquero que va devolviéndola para Gómez, la tiene Gustavo, que va a sacarla de nuevo para el medio, no, termina reventando la nuera Gómez, era finalmente Aldrete, el hombre que reventaba de pierna zurda la pelota, de cabeza Adams, la manda de nuevo al medio, pelea para allá Serginho, no puede Serginho de este, desde el fondo surge Freeman, hace rebotar la pelota, ahí lateral corresponde a Estados Unidos, vamos a presentar el cambio que tuvo el equipo de Gustavo Alfaro.
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0: Una sola modificación hizo Paraguay, se queda corto para mí Alfaro en esta, el ingreso de Mauricio con la número 11 para la salida de Damián Bobadilla, el autor del primer tanto en contra del partido. En Estados Unidos también una modificación, afuera Pulisic, adentro Sebastián Belharter. Cuando tengamos un rato le cuento acerca del número 14 de Estados Unidos.
10: Viene perfecto entonces Belharter al partido en reemplazo del mejor del primer tiempo, sin ningún lugar a dudas, Fran, ¿no? El 10.
0: Sí, sí, sin lugar a dudas, más allá de que Bolagún se quedó con 12 tantos de los 3 que tiene Estados Unidos, mucho de eso tuvo que ver Christian Pulisic.
10: Y la pelota va a la mitad de la cancha, va tomando el capitán Tim Rim, juega atrás para su arquero, va a salir desde el fondo Fritz, la tiene Fritz, todo vestido de amarillo, hasta una parte de los botines son amarillos del arquero de Estados Unidos, que ha participado muy poco por ahora del partido, 2 minutos y un poquito más del complemento, es hora de dividir la mitad de la cancha, gana bien Cuba jugándola por el costado, la pelota queda para el lateral para que la domine, allá otra vez en la izquierda, el equipo de paraguayo toca en el medio para Cuba, Cuba que la saca de nuevo al costado para Mauricio, Mauricio lo va jugando para que la tenga en Ciso, va Julio, tiene un pasó bien la marca, la juega al medio Enciso, se viene ahora a Paraguay por la derecha, va subiendo la cancha y pide pista por el costado, pidiendo el balón ya otra vez Alonso vino el centro al medio, no pudo sacarla Tim Rime, rebota, queda para Almirón, le pegó al arco, rebota en su compañero, le pegó a Sanabria, bueno, era un remate al arco en el arranque del complemento para Paraguay, el balón rebotó en los talones del número 9 Sanabria, después del rebote que le cayó a Miguel Almirón. Francisco.
0: Algo es algo para Paraguay, por lo menos una aproximación de un Almirón que en estos primeros minutos está volcado por el sector derecho, me parece que le puede hacer bien en esto de jugar la pierna cambiada como para ir hacia adentro y probar con, un remate como lo hizo en esta última acción.
10: Y lo va sacando Richard, toca por la derecha, Richard jugando el balón hacia Freeman, la jugó mal Freeman, se la regaló Sanabria, va Sanabria, va Sanabria, va Sanabria, le puede pegar al arco, va Sanabria, se metió en el área, va Sanabria, el remate, no, era Gómez, mira vos, pensé que era el 9 para el 8, terminó rebotando el balón, apareció Diego Gómez, metió la pelota del medio hacia el costado, el remate final se desvió en el camino, habrá tiro de esquina para Paraguay, Francisco.
0: Será el tercer tiro de esquina del partido, el segundo que el primero para Paraguay en el encuentro, bueno, algo es algo, de a poquito Paraguay se va metiendo en partido, en esto aprovechando una mala salida de Estados Unidos.
10: A ver si Gustavo Gómez, a ver si Aldrete, a ver si Alonso pueden de cabeza vender el remate, le va a pegar Enciso, habrá jugada preparada, parece dos para tapar la cortita ya en el costado, el toque vino corto, la sacaron atrás, vendrá el centro al área, el enganche primero, qué buena, pégale, remate al arco, rebotó, quedó en el camino, el balón queda dentro del área, no lo puede sacar Estados Unidos, casi la pellizca Gómez, queda el rebote para Balo Gómez, termina reventando el número 20, la saca al medio, la tiene de nuevo Cubas, toca Andrés jugándola por la derecha, el toque abierto para Alonso, domina, se viene por el costado otra vez Paraguay, ataca Cáceres ahora, el toque arriba, encara, se quiere escapar de la marca, Almirón va hasta el fondo, va Almirón, escapó, cae Almirón, se tira Almirón, que no, dice, volviendo el capitán, le marcaron la falta o el tiro de esquina, ha marcado algo el árbitro, falta, porque levanta la varilla, será tiro libre para Paraguay, bueno, como para ilusionarse que pueda encontrar algo rápido Paraguay, Fran.
0: Y con la participación necesaria de Almirón, lo pedíamos en los primeros 45 minutos, era un ausente sin aviso por el sector izquierdo, bueno, se volcó a la derecha, empieza a influir en el desarrollo del partido y le sacó la tarjeta amarilla a Ram, el defensor de los Estados Unidos, así que Tim Ram amonestado.
10: Bien. bien, perfecto. Entonces habrá tiro libre que corresponde a la selección paraguaya de fútbol. Ahí va Paraguay, intentará por supuesto marcar el descuento rápido. Paraguay, tiro libre que es un córner corto, vendrá el centro sobre el área, le va a pegar Enciso, será Almirón, la espera fuera del área Mauricio, le va a pegar Enciso, va el centro de la joya, tiró el segundo palo para Gómez, se anticipó su compañero, saca en el fondo como puede, el árbitro marca una que me está marcando una detención de juego, no sé qué marca, escucha algo en el auricular el árbitro del partido. ¿Le advierte por alguna posibilidad de penal, Francisco Bono?
0: La verdad que no vi nada en lo particular, en este caso todo muy extraño.
10: Bueno, a ver qué ocurre con esto entonces. El árbitro del partido está chequeando algo con el VAR, por supuesto. Viene a dialogar con Almirón y con Tim Rim. Algo dice, algo explica el árbitro. Allá está también sumándose el capitán Gustavo Gómez. Va a levantar que una tarjeta, el árbitro viene con la tarjeta, no, amagó sacar una tarjeta, Fran.
0: Sí, la hace referencia, en este caso el monitor, a un error de identidad. En este caso, pero no tiene que ver con un error de identidad, porque no logro entender qué es lo que quieren ver, si el que le hizo la infracción, supuesta infracción, Almirón, era el capitán estadounidense.
10: Sí, claro, sí, de eso no hay ninguna duda, lo de que iba la marca era Tim Rim, de eso no hay ningún tipo de duda.
0: Es que lo de Tim Rim, para mí no hay infracción.
10: Claro.
0: No existe, sí, para mí infracción. Tampoco,
10: Para mí también se tira el jugador paraguayo de Miguel Almirón, y el árbitro del partido viene después de haber mirado el monitor y le dice la amarilla no va, y le muestra que la amarilla Almirón por simular la falta, vuelve atrás, no valía el tiro libre entonces, Fran.
0: Todo muy extraño, bueno, nos tenemos que acostumbrar también a estas nuevas intervenciones por parte del VAR. El problema es que la vistieron de un error de concepción de sobre quién era el jugador, de identidad, un error de identidad, pero en este caso fue otra cosa, sino la, claro, la no existencia de una infracción.
10: Es un cambio de decisión, es un cambio de decisión en realidad.
0: Sí, por eso.
10: Bueno,
0: lo que tiene,
10: aquí, sí.
0: En este caso hay que remarcar que se observa porque hay una jugada de incidencia donde puede aplicarse una tarjeta amarilla. Es algo que cambia en el reglamento y que en este caso la visten de una manera un poco extraña. La verdad a mí no me termina de cerrar del todo.
10: Y la pelota va larga, corre para el cierre, sacando la pelota Richard. Bueno, amonestado entonces Almirón, es uno más en Paraguay que tiene varios ya, Fran. ¿Cuántos tiene en total?
0: Y lo tengo a Gómez, a Cáceres y a Almirón, tres en total.
10: Bien, tres, claro. Sí, señor, correcto, tres jugadores amonestados. La tiene justamente Cáceres, va JJ. Se viene Cáceres, sale de la derecha al medio, cambiando de frente con la zurda. La tira para Mauricio, marca Freeman, anticipo. Saca de cabeza un costado la pelota lateral, corresponde a Paraguay. Estamos en el complemento, ya estamos casi en 10 minutos de la segunda etapa. Gana Estados Unidos por 3-0. Paraguay intenta reaccionar, le cuesta por ahora el arranque del mundial al equipo de Gustavo Alfaro.
12: Paraguayquero dice vamos a Paraguay. Mariano, Paraguay necesita el descuento urgente antes del caos. Un solo cambio, pregunta Giney. Por otro lado, adiós Paraguay, tu mejor llegada fue el aeropuerto.
10: Bueno, se equivocó Orlando Gil recién en la salida y también sacó ahí a medias, por un costado la pelota al derete, tiembla en el fondo Paraguay por ahí por momentos, le cuesta el partido a Paraguay, es una bola de nervios, pierde 3-0 en el debut mundialista, el balón va sobre el área, saca al derete de cabeza, le da a un costado la pelota, donde le corresponde a Estados Unidos, estamos en 9:15 del complemento, el balón a un costado de la cancha, será lateral para Estados Unidos en la derecha.
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10: Segundo tiempo de partido, se quedaba reclamando una falta de Balogun, se reclamaba penal en realidad, porque si era falta era dentro del área, que no dijo el árbitro, muy cerquita de la jugada, habrá salida, corresponde en el costado de la cancha al equipo paraguayo, estamos ya llegando al minuto 10 del complemento.

0: Bueno, Paraguay metió un solo cambio. Usted esperaba más, yo también esperaba más, bueno, más de una variante.
1: Es que además tocó un sector que lógicamente necesitaba otra incidencia, porque la mitad de la cancha había sido de lo más flojo en Paraguay, decididamente. Pero por lo menos el plan de partido, poner dos delanteros, ir a cargar el área y jugar a la segunda pelota, buscar otra alternativa que en este caso no llegó por parte de Alfaro, y a mí se me queda corto todavía.
0: La pelota en la puerta del área de Paraguay, el rebote le queda a Serginho Messi, toca por el costado, y ahí va otra vez McKinney, se viene McKinney, va abriendo la jugada, la tiene el 8, va McKinney, maniobra, no se la puede quitar Cuba, tocó McKinney, jugó el medio para Serginho, otra vez para McKinney, termina recuperando la Cuba, y juega por el costado para Mauricio, y espera, manda al medio, ahí va la salida de Paraguay, todo muy presionado, la recupera Estados Unidos, la tiene la pelota por el medio, la va dominando Bell Harter, juega atrás la pelota, ley de ventaja, aplica el árbitro del partido, para ahora la jugada. El juez holandés McKinney, habrá tiro libre para Estados Unidos. La falta sobre Adams en la mitad del terreno. Tiro libre para la selección local, que gana el encuentro 3-0 sin sobresaltos.
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0: Se vende el tiro libre, la juegan rápido a la puerta del área, el rebote queda para Bell Harter. Se viene Bell Harter, quiere escapar, no puede, recupera este. Ahora Paraguay la pelota, la sacan al medio, quedó de carambola para Almirón. Amaga, engancha Miguel, juega Almirón. Por la derecha el pase va para Cáceres, la manda al medio. Ahí va el toque, no fue bueno, recupera Adam de nuevo. Y la pelota va larga y corre Robinson. Escapó de la marca Robinson, sacó centro, segundo palo, quedó largo. Llega por el otro costado de nuevo McKinney. El toque atrás, el remate de Tillman, rebota el balón. Va largo a la mitad de la cancha. Cierra por allá Richard, sacándola hacia la derecha para Freeman, una pirueta, eleva la pierna, Freeman cae, el balón termina, quedando para Paraguay, habrá salida para el equipo paraguayo, que no la pasa bien, que no puede recuperar la pelota, que no puede marcar el descuento, y que está lejos en el resultado, pierde 3-0.
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0: La pelota la va dominando en el salido Renato Gil, somos la cadena Golan Pop. 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Suscríbete al canal, ahí va arriba sacándola Gustavo Gómez a la pelota. Queda el rebote al medio, la gana de nuevo Adams. Toca el costado para Robinson. Se viene Robinson, amaga el 5, juega Robinson. Atrás la pelota para Adams, y Adams manda al medio para Tim Rim. Y Rim que levanta la acá y juega por la derecha para Freeman. Freeman que gira y toca para afuera el balón para Serginho Dez, encara Serginho, va libre de marca, encara la marca, ahora se viene en el área, va Serginho, se resbaló pero sigue hasta el fondo con balón dominado, lo marca, le quita Alonso, la tira al córner, será tiro de esquina para Estados Unidos. Francisco,
1: se vuelve a ser presente en este segundo tiempo después de una ausencia inicial. Bueno, encuentra el tercer tiro de esquina del partido a su favor, el cuarto del encuentro.
0: Va cruzando la cancha, allá Robinson para cobrar el tiro de esquina. Desde la derecha le pegará con la zurda Robinson. Atención que acomoda la pelota, a buscar arriba va Estados Unidos. Se repliega Paraguay para defender la jugada. En el punto penal Mauricio, en el primer palo Alonso. El centro viene de Robinson al primer palo, rebota el balón, queda para la joya. La saca Enciso, la tira a la puerta del área para Miguel. El balón rebota y queda de nuevo para Estados Unidos, pero saca en el fondo. Otra vez Paraguay el balón. A la derecha va la pelota, la tiene Mauricio. Cae para mí, falta de Adams. Para el árbitro también fue falta. Y de tarjeta Francisco Bono.
1: Sí, termina haciendo infracción en este caso para Adams en la transición que intentaba hacer Paraguay. Bueno, termina siendo amonestado porque lo pisa por detrás casi sin querer, pero era de amonestación para el 4.
0: Estamos en el complemento del partido, casi 15 minutos, 14 y un poquito más de la segunda etapa tenemos. El partido lo gana Estados Unidos por 3-0. Sumaste a la cadena Golan Pop, dale, ponele tu me gusta a la transmisión, dale, dale, ponele el pulgarcito arriba. A ver si llegamos a los 250 me gusta en la noche en la que Estados Unidos está debutando con victoria. Por ahora con goleada, 3-0, sin pasar ningún tipo de sobresalto. La va sacando en el fondo, Paraguay revienta la pelota, la tira adelante al derete, la manda afuera. No hay caso, no arranca Paraguay, Francisco, no hay caso, no puede.
1: Es que si uno no cambia, Tony, es imposible que el contexto cambie por sí solo. Sí. Y en este caso, por eso insisto, no quiero caerle todo el tiempo al Faro, tiene su responsabilidad, los jugadores lo propio, pero tiene que ver con un desarrollo del partido que no salió como esperaba, y dentro de ese caso te tenés que ajustar. E insisto, a esta altura, con 5 modificaciones y sabiendo que un poco el partido está perdido por perdido, tenés que jugártelo un poco, y hasta ahora no ha mostrado eso desde el banco de los suplentes.
0: Llegó el cierre Gustavo Gómez tras el intento de remate en el ingreso al área de Tillman. El balón terminó fuera, saque de arco, marcó el juez del partido. Te digo, estuvieron a nada de cometer penales, porque fue milímetros de diferencia. Si te digo que si Gustavo Gómez llegaba un segundo después, era penal, Francisco.
1: Sí, fue a disputar.
0: Y era expulsión para Gómez, además.
1: A eso iba a ir. Era un duelo al todo o nada por parte de Gómez, que para mí lo termina tocando. Yo, si no la ve el VAR...
0: Bueno, veremos, por ahora le dan continuidad a la jugada, la va a sacar Estados Unidos desde el fondo, la tiene Tim Rim, ahí va el capitán Rim, jugándola por el medio, la pelota sale, Estados Unidos la mueven atrás para Richard juega para Rim, y Rim la va sacando desde el lateral izquierdo, ahí la acomoda, engancha, sale ante la marca, mira cómo salió Rim, jugando la pelota para que corra Robinson, y este la mandó para Adams, y ya la jugaron para que corra McKinney, allá va McKinney a toda velocidad, parado como 8, jugó por afuera, se viene Serginho, centro al medio, saca Gustavo Gómez, el balón rebota y queda para McKinney de nuevo, y McKinney juega para Freeman, y Freeman la manda al medio, y viene con la pelota Bell Harter, centro cruzado para que la domine con el pecho, allá va llegando por el otro costado a buscar Tillman, el balón termina fuera de la cancha, la termina sacando Cáceres, a línea de fondo la pelota, habrá salida en el costado finalmente, o al fondo, creo que fue lateral finalmente, habrá salida, corresponde a Estados Unidos, cuando se viene otro cambio en la selección de Paraguay, vamos a presentar la variante.
3: Bismar Barreto, saludos desde Riberalta, Bolivia, saludos para Michel desde Perú, Chiclayo, puro paquete Paraguay, dice Víctor Mora, vamos a Estados Unidos por otro gol más, dice Francisco, Víctor Mora, Estados Unidos, Estados Unidos, Estados Unidos, los mensajes que tenemos en nuestro canal de YouTube.
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1: Bueno, cambiar para no cambiar, Tony, delantero por delantero, afuera Sanabria, adentro Alex Arce, el delantero centro de Independiente Rivadavia con la número 18, posición por posición, cambiar para no cambiar en Paraguay.
0: La pelota la saca Cáceres, se salvó Paraguay, estuvo el cuarto Estados Unidos, la jugaron bien desde la derecha al medio, llegó de milagro a empujarla otra vez Palo Gómez, el balón queda en la mitad del terreno, la tiene Freeman, acelera, va Freeman, lo corre Arce, el pase largo de Freeman, va a picar ese balón y quedará en las manos de Orlando Gil, ahí la tiene el arquero de San Lorenzo del Magro, en el segundo tiempo estamos, Estados Unidos que gana 3-0 el partido, es un arranque que le dará toda la confianza al equipo local, organizador, uno de los tres organizadores de la Copa del Mundo, allá va la pelota desde al medio, saca con la rodilla casi, te diría, el futbolista Alonso, queda el rebote para Freeman, corre para el costado, escapó de la marca, era McKinney, la jugó muy buena, se viene otra vez con la pelota Balogun, la mete al medio Balogun, el cierre en el punto penal del jugador Diego Gómez, que llegó en retroceso para cerrar la jugada. Estados Unidos ya a esta altura hace lo que quiere, cuando ataca no lo pueden detener los hombres de Paraguay, y está cerca del cuarto, mucho más cerca del cuarto Estados Unidos que del descuento Paraguay, Francisco.
1: Decididamente, porque si bien Paraguay tuvo una pequeña reacción en el comienzo del complemento, una vez que volvió a estar en partido de Estados Unidos, y cada vez que lo ataca al seleccionado paraguayo le hace daño, cuando quiera el conjunto local puede encontrarse con el cuarto.
0: La saca Diego Gómez, recibe de nuevo el balón el 8, juega arriba la pelota, encara ahora al mirón, la tiene Miguel, maniobra, toca atrás la pelota, juega para Cáceres, Cáceres parado en campo rival, ahí apenas habiendo cruzado la mitad de la cancha, toca al medio la pelota, la juega para de su compañero Cuba que adelanta el pase, juega para el mirón de nuevo al costado de la pelota, él tiene el mirón, toca para Cáceres, y Cáceres que la manda más atrás ahora para Gustavo Gómez, la agarra el capitán de Paraguay, juega hacia el medio el balón para que reciba al derecho, y al derecho va hacia la mitad de la cancha, toca arriba la pelota, juega para Arce, descarga de primera, atrás para Alonso que la agarra y toca por el costado para que corra a buscar Enciso. Amaga Julio, escapa bien de Freeman. Se viene Enciso, ataca Paraguay. Ahí va Paraguay, se quiere meter en el área. Enciso va Julio, va la joya. Amaga Enciso, va la joya, le va a pegar al arco. Rebotó el balón, quedó para Almirón. En el punto penal quedó para Arce. Juega atrás el remate al arco. Alto, alto de Gómez, alto el remate de Diego Gómez. Se va desviada la pelota. Un intento de Paraguay por Enciso. Lo más pujante que tiene el equipo de Alfaro por ahora, Francisco.
1: Y un Enciso buscando las libertades

0: va buscándola de cabeza. Adams queda para Freeman, Freeman para Adams. Adams que la juega ahora para Bell Harter. Y este la manda arriba para Balogun. Cayó Balogun desplomado en la mitad de la cancha, pero se viene McKinney. Ataca McKinney, lo corre desesperadamente Cuba, toca McKinney. Jugó para Serginho Dez. El pase para McKinney, McKinney para Dez. Dez que amaga, se viene Dez, lo van rodeando, pero salió bien. Jugó para Tillman. Tillman atrás se la va metiendo para Adams. Adams que juega para Freeman, la toca, la mueve, la tiene, la cuida Estados Unidos, que gana el partido 3-0.
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0: Y la va dominando de nuevo Freeman, juega por afuera, encuentra libertades Estados Unidos en la derecha ahora. La domina McKinney, la entrega para Serginho Dez, otra vez para McKinney, otra vez para Dez. Mirá cómo llegó solito, libre de marca, al medio la quiere otra vez Balogun. El centro queda abajo, iba sacando a Gustavo Gómez y el rebote queda para Paraguay en la salida por la izquierda. Allá vendrá el pase largo para que la busque Enciso de nuevo. Adams de cabeza defiende con el pecho, toca McKinney, la juega para Freeman, Freeman la manda atrás para Richard y Richard la jugará al medio. Florea a Estados Unidos, Francisco.
2: Sí, y sigue generando las mismas ventajas porque en este caso hay que darle de la derecha. El duelo táctico, el duelo de pizarras lo ha ganado por diferencia, por nocaut, se podría decir, Mauricio Pochettino, porque con esas intervenciones de un externo, siendo un equipo bastante amplio, obligando a generarle la duda o el salto a Paraguay para que o lo ataque o poder progresar por esos carriles externos, bueno, le ha hecho un lío tremendo a Paraguay.
0: Brita la cadena Golan Pop, dale, porque se para el partido, tenés tiempo ahora, se detiene el juego para que se hidraten los futbolistas. En 22 minutos y un poquito más del complemento, Estados Unidos le gana 3-0 a Paraguay. 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Contanos qué te parece este debut del equipo de Paraguay, el equipo de Gustavo Alfaro, si hay tiempo todavía de remediar lo que ocurre esta noche, o si habrá que pensar en lo que viene para Paraguay. Estados Unidos gana 3-0. Aquí está detenido el partido, Matías.
3: La llegada más clara de Paraguay fue llegar al estadio, dice David Fer Carrasco, que embole que gana Estados Unidos. Los tengo atragantados con toda la porquería alrededor del hermoso concepto del Mundial. Víctor Mora, Alfaro cambió a CONCACAF por CONMEBOL y le salió mal. Víctor Mendoza, así enfermito, escuchando Verdolaga desde Perú, Michel Mendoza. Más mensajes que tenemos. Aguante Estados Unidos, Víctor. Ojalá mejore, llegando a las 80.000 visualizaciones en nuestro canal de YouTube. David Palacios dice USA y manda la bandera de los Estados Unidos de América. 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
0: Bien, perfecto, Mati, muchas gracias. Esperamos, por supuesto, por el cierre del encuentro, que aquí, promediando la etapa final, gana Estados Unidos 3-0. Parece ya un tanto lejano el resultado para Paraguay, pero bueno, hay que intentarlo. De eso se trata, por supuesto. Veremos si Alfaro intenta algo más desde los cambios, que es lo que se le reclama, ¿no? Desde todos lados se le reclama. En la gente que está escuchando la transmisión en el canal de YouTube, que también dice que se quedó corto con los cambios, que no eran los cambios acertados, a lo que observamos también nosotros. Francisco, acá hace falta algo más para que Paraguay pueda torcer la historia.
2: A ver, en este caso, insisto, no quiero repetirme demasiado en el concepto, Tony, pero me parece que el partido lo amerita en relación a cómo fue el desarrollo del mismo. Paraguay, si bien ha modificado, no ha cambiado nada en su propio comportamiento y también cómo poder atacar lo que hace bien Estados Unidos, que son muchas cosas en el desarrollo del mismo. Por eso en algún momento hablaba acerca de poner una doble punta, ir hacia una situación de cargar el área con Ábalos y con Arce, que ya está dentro del terreno de juego, e incluso apostar un poco más a una segunda pelota. Me parece que dentro de ese plan, a la hora de cambiar, no solamente no ha modificado, sino tampoco ha buscado un plan B Alfaro, y es ahí donde el partido se me queda muy, muy corto del argentino.
0: Y lo va a sacar desde el costado Paraguay, le va a dar la indicación el holandés Dani McKinney para que se reanude el juego en cualquier momento. Ahí está el árbitro, que ahora sí le da el ok para que la saque de manos. Por allá Junior Alonso, lateral desde la izquierda, irá sobre el área la bola, la van tirando al medio, la quería, no podía darse, no pasó la pelota, queda el rebote en la puerta del área, rebote del Mirón, rebote.

0: en la espalda del defensor Robinson. Llegó al cierre, mete con todo, quiere recuperar la Cáceres, recupera pero con falta, creo, correctamente marcada, por más que se enojen los hinchas de Paraguay que están en la tribuna, creo que la falta fue correcta, el hombro contra la espalda del hombre de Estados Unidos, termina siendo la infracción que marca el árbitro del encuentro. Tiro libre, corresponde a Estados Unidos, que va a salir desde el fondo, gana 3-0 el equipo local.
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0: 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Llegamos de largo a lo ancho de la República Argentina, sonando en buena parte de Latinoamérica, sonando en buena parte del mundo, con la Copa Mundial de Fútbol que tiene Estados Unidos, que es uno de los anfitriones del torneo, debutando con victoria por ahora categórica, 3-0, es el debut mundialista para el equipo dirigido por el argentino Mauricio Pochettino. Se viene en cambios, se vienen variantes en el equipo local, va a salir el goleador de la noche, el número 20 Balogun, se retira del campo de juego, es uno de los cambios que tiene el partido, vamos a ir presentando nosotros las variantes que propone Pochettino.
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2: Doble modificación en este caso para las salidas de Dez y Balogun, el autor del doblete. En los Estados Unidos, Timothy Weah con la número 21 y Pepi con la número 9. Las modificaciones, Ricardo Pepi, las modificaciones de Mauricio Pochettino.
0: Bien, gracias Fran, muy amable. Francisco Bono, los comentarios de la cadena Golan Pop. Estamos con Matías Díaz esperando, por supuesto, este tramo final del juego que tiene Estados Unidos como gran protagonista, ganando el encuentro por 3-0 en el debut mundialista para ambos. Mañana continúa la Copa del Mundo. Mañana se viene Brasil por la cadena Golan Pop, Matías Díaz.
3: Exactamente, se viene el debut de Brasil frente a Marruecos. Comenzamos a la hora 18 con Mariano Brizuela y David Bazzucchi. Partido que comienza a las 19.
0: Se viene Paraguay por el descuento, el toque para Mauricio, Mauricio, Mauricio, Mauricio. ¡Gol! ¡Gol! ¡Gol! ¡De Paraguay! Apareció Mauricio, el pase largo del arquero Orlando Gil, arriba el salto de Arce, abajo la pelota de Almirón, cayó para Enciso y la joya, levantó el costado para Mauricio, que entró bien de la izquierda al medio en el área, sacó un remate con zurda, abajo contra el palo izquierdo, nada que hacer para Friis, Paraguay encuentra el descuento, Paraguay en el complemento se pone el partido ahora 3-1 en Los Ángeles.
2: Simplificar para encontrar confianza, juego en largo, ganar en la altura y segunda pelota para desactivar las referencias por parte de Estados Unidos y aprovechar los espacios. Eso hizo Paraguay para encontrarse con el gol del descuento y quién sabe ponerse por lo menos un rato en partido.
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0: Bueno, ha descontado Paraguay, queda un rato por delante todavía. Atención que pueden ocurrir cosas en Los Ángeles. Descontó Mauricio, que del banco apareció para marcar el descuento de Paraguay. Y ahora el partido 3-1 lo gana Estados Unidos. La tiene que sacar Friis desde el fondo. Ahí la domina el arquero del equipo norteamericano. Hay salida para el elenco de Mauricio Pochettino. A presionar Paraguay, tiene que ir Paraguay. Tiene que ir, sería épica, pero tiene que ir. Escapa, sin embargo, de la marca, se viene ahora Tillman. En cada Tillman, ahí va, escapó de la marca de nuevo, metió el pase filtrado largo arriba, Orlando Gil se queda abajo, se zambulle con la pelota, la saca rápido por la derecha, apurar Paraguay el juego, la domina Diego Gómez, encara la marca, Gómez da la vuelta del rodeo, toca para atrás el balón, sacándola para Cáceres, por afuera va para Biel, ahí la domina otra vez Almirón, juega atrás para Cáceres, sale Paraguay vestido de azul, en la noche del debut en el mundial la tiene Orlando Gil, la acomoda para la zurda y la manda arriba para Arce, no va a superar la bola, salta Arce, no puede, gana, viene de frente Richard, sacándola al medio, y el balón rebota y queda por allá para Wea. Se viene Wea, tocó por el medio, la pelota cruza hacia la izquierda, va Tillman. Tillman que domina, lo espera Robinson, que va llegando sobre el área por el costado izquierdo. Va el número 5, la tiene Robinson, frena la acción, hace la pausa, toca la puerta del área, descarga de primera tras la pelota, vino otra vez para Bell Harter, el toque va hacia la derecha para que la tenga Freeman. Freeman que la mueve al medio para Bell Harter de nuevo, y este la manda atrás ahora para Tim Rim, y Rim la juega para Robinson, parado como 10, se viene Robinson, la tiene Estados Unidos, que maneja la pelota, ha descontado Paraguay.
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0: La va dominando Freeman, poner me gusta, dale. Cada me gusta que sumes es una fuercita que le mandas a Paraguay para ver si puede levantar la historia. Perdía 3-0, descontó hasta 3-1 ahora. La tiene que sacar Frisa, presionar, va arriba Arce. Se demoró Fris, casi la pierde, te voy a decir el arquero. Estuvo cerca Arce de tocar la pelota. Marca Cuba, comete falta abajo. Falta de Cuba, tiro libre. Por más que diga que se lleve a la pelota, se la llevó. Pero con parte de la pierna del hombre estadounidense. Habrá tiro libre que corresponde al equipo local. Paraguay ahora con el descuento, que puede ser. ¿Qué puede pensar Francisco Bono?
2: Bueno, en hacerse parte de este partido, que por momentos lo tuvo ausente, y necesariamente tiene que aprovechar ese pequeño envión. En definitiva, el desarrollo del grupo no se puede solamente definir por los goles convertidos, la diferencia de gol, porque a partir de este año empieza a pesar más los duelos entre equipos, si es que tenés una paridad. Después ahí recién van a aparecer los goles. Lo cierto es que necesita también aprovechar un pequeño envión de confianza.
0: Bueno, un bombazo de Wea recién cruzado, sacó el arquero Gil, el manotazo arriba para mandar la pelota al córner. Terrible bomba de Wea. El balón para mí pegaba claramente en el arquero, marcaron tiro de arco, Francisco Bono.
2: Llamativamente, porque hubo un manotazo. Y sobre esto, acerca del árbitro, me tomé el tiempo para revisar la jugada en la que dijeron que había un error de identidad y le sacaron la amarilla a Rim y se la pusieron al Mirón. Porque pensé que algo me había saltado del reglamento. Fui a chequear el reglamento y lo único que dice la FIFA es que el chequeo de VAR va a ser de una segunda amarilla, no de una primera amarilla. Aquí no hay error de identidad. E incluso la jugada ya se había reanudado. O sea, los muchachos del VAR utilizaron una acción que no debería haber sido utilizada, querido Tony.
0: Vale, buenísima la aclaración, Fran, buenísima para dejar todo bien en claro lo que ocurrió con esa jugada que nos llamó poderosamente la atención. Se viene Enciso, va la joya, la toca Julio, juega al medio, la pelota queda atrás y termina recuperando en Estados Unidos. No pudo pasarla bien Cáceres y ahora se viene otra vez el equipo local. Ataca Tillman, quiere escapar de la marca, lo iba cortando desde atrás con falta. Primero Diego Gómez, habrá tiro libre, Diego Gómez de atrás, pero de adelante llegaba también para recuperar Gustavo Gómez. ¿Y la amarilla para quién es? Para Diego, el autor de la falta, porque si es Gustavo es complicado esto, pero fue para el 8, ¿verdad?
2: Sí, incluso estuve repasando un poco, es para el 8, pero Gustavo Gómez al final no está amonestado. En la televisación lo dio como amonestado y no estaba amonestado, y termina siendo el propio Gómez, creo que el amonestado en este caso,
0: Ahí está.
2: De Gustavo.
0: Ahí está entonces Gustavo Gómez, el amonestado. Se vienen más cambios en el Paraguay. Intenta desde el banco Gustavo Alfaro meterle el punch necesario al partido para ver si puede el equipo guaraní encontrar otro descuento que le permita, por supuesto, alcanzar la ilusión de la igualdad sobre el final del partido. Se vienen cambios, se vienen cambios. Se viene Ramón a la cancha. Ya nos cuenta Francisco Bono de qué se tratan los cambios, pero hay variantes en Paraguay. A falta de cuánto, 10 minutos y un poquito más seguramente para el cierre del encuentro. Estados Unidos gana 3-1 en Los Ángeles.
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0: Bueno, una variante se quedó trabada ahí en el costado, no pueden hacer el cambio, no sé si no anda el carterito. ¿Qué pasa, Francisco?
2: Es que ahí está la cuestión, estaba viendo eso en relación a la modificación, del Cacu Romero Gamarra, que es el que está llamando. Los muchachos están complicados en el cuarto, el cuarto árbitro, y eso que hay un quinto, Tony, o sea, imagínate lo que le cuesta a los muchachos. Pero lo cierto es que entró Cacu Romero Gamarra. En estos momentos ingresaron también Gustavo Velázquez en lugar de Almirón, Ramón Sosa en lugar de Juan Cáceres, en realidad invertidos, y ya el Cacu Romero Gamarra dentro del terreno de juego.
0: La pelota va al medio, se viene Estados Unidos, recupera bien Cuba, juega arriba, tira para la joya, quiere escapar Enciso, no puede, recupera de nuevo el equipo norteamericano, y ataca por el costado Tillman, tiene Tillman, lo corre Ramón Sosa, ahí va Tillman y la pelota entre dos lo rodean, cerca del banderín del córner, quiso ganar el tiro de esquina, sacó fuera la pelota, directamente el 17, habrá reposición desde abajo para Paraguay, tiro de arco para Paraguay que pierde 3-1.
3: Estados Unidos se va por el cuarto, dice Víctor Mora, vamos Paraguay que se puede, escribe Río. Paranoia, vamos por la remontada y cambiando los 11, va a ser un gol. Estados Unidos está más cerca del 5-0, dicen por acá. La gente que va votando también en esta encuesta se dio vuelta ahora a partir de la del resultado de la victoria de Estados Unidos. Cree que Paraguay se quedará en fase de grupo con el 37% de los votos.
0: Bueno, perfecto, Mati, muchas gracias. Aquí se viene un cambio, pero en Estados Unidos recién entregó lo último que tenía. El número 17, el futbolista Malik Tillman, cuando intentó ganar el tiro de esquina, estaba fundido, se lo veía. Va a salir el 17, hay cambio en Estados Unidos. ¡Lo presentamos!
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2: Modificación, bien lo decía el relator, afuera Tillman con la 17, adentro una de esas promesas que tiene ya 23 años el jugador del Borussia Mönchengladbach, hablamos de Giovanni Reina con la 7.
0: Y lo va sacando de cabeza Tim Rim, cae al medio de la pelota y va justamente para el mencionado Reina. El balón rebota, pega en Enciso, le pega en el pecho, dice el árbitro. Sigue la jugada, la quiere por afuera, Mauricio va, Enciso, cae, foul de Wea. Una torpeza del 21, lo tumbó de atrás. Habrá tiro libre, corresponde a Paraguay, es en posición de 10. Es una buena chance para ilusionarse, Bono.
2: ¿Y por qué no? Porque la pelota parada ha estado relacionada históricamente con Paraguay, ganar en la altura para meterse un poquito más en partido.
0: La van a meter sobre el área para pegarle Mauricio Magaláes, el número 11 que marcó el descuento de Paraguay. Ahí vendrá la orden, que le pasa al arquero, el centro vino sobre el área, va para Gómez, lo pudo cabecear Gustavo, qué cerca estuvo el capitán, el árbitro marca un tiro libre por posición adelantada de algún hombre de Paraguay en el tiro libre. Le caía la pelota a Gómez, pero alguien estaba fuera de juego, tal vez el propio Gustavo, Francisco.
2: Sí, creo que era el propio Gustavo Gómez el que estaba en posición adelantada. Bueno, un Paraguay que ni esta le sale.
0: La va a sacar desde el fondo el arquero Friis, se va a meter el partido ya en el tramo final, en el tramo decisivo de la noche. Está ganando Estados Unidos por 3-1. Paraguay aferrado a la ilusión de un descuento más que lo ponga ahí cerquita, tiro del resultado. El balón queda en la mitad de la cancha, no lo pudo sacar bien desde el fondo, qué peligro, Dios que lo recuperó justo a tiempo Romero Gamarra para sacarla por el costado izquierdo, la pelota la tira para Cuba, el pase va largo, corre de nuevo pero no puede llevársela para adelante Enciso, el balón afuera, lateral corresponde a Paraguay. En la izquierda se apura Mauricio, repone de manos, repito, jugándola para atrás. Allá va la pelota para Alonso, la tiene Junior, toca al medio. El balón queda para Romero Gamarra, de nuevo le lleva de pie a pie, quiere sacar el pase arriba, no puede. Recupera tocándola para atrás, foul, marca. Primero el árbitro sobre Romero Gamarra, tiro libre. Corresponde a Paraguay, juegan rápido para Gustavo Gómez en la puerta del área. Ahí va la salida de Paraguay, que no se resigna, que no se entrega, por supuesto, con la sangre guaraní. Ir a buscar en el tramo final del partido un nuevo descuento. Pierde 3-1 en el debut del torneo mundial de fútbol.
3: Edmundo Dantes, muy buena narración, veo el partido en la televisión sin sonido y con su narración.
0: Abrazo grande para el amigo y para toda la gente que está enganchada, por supuesto, en el canal de YouTube de las cadenas. Se viene con la pelota Reina, juega Reina, entrega para Robinson, el pase al medio, se fue la pelota, no, que no, dijo en línea, sigue la jugada, recupera Paraguay, ataca Ramón, se viene Sosa, ahí va Sosa jugándola por el costado para Arce, Arce que domina, amagó de volverla, pero piso la pelota, enganchó, tocó para atrás el balón, juega para el número 12, ahí va la salida de Velázquez, la tiene Gustavo, el pase cae para Orlando Gil, tiene que reventarla, Orlando cayéndose, le pegó mal, la dejó floja en la puerta del área, la gana Wea, mete Enciso, gana el paraguayo, la juega para Enciso de nuevo, ahí se viene Paraguay, la mandaron para darse, la puntea, se la lleva para adelante, se quedó el arquero, no salió, la va cubriendo Tim Rim, juega para Fris, que saca la pelota, la tira el arquero a la mitad de la cancha. Te digo que Estados Unidos entra en un momento ahora de no haber definido el partido con más goles y de estar ahí pendiente de que no pase nada más, Francisco.
2: Bajó un poco el ritmo futbolístico, le sacó el pie al acelerador y creo, Tony, también que los ingresos, todas las modificaciones, las cinco que ha hecho Estados Unidos, ninguna terminó de entrar en partido. Como que no lograron influir como sí lo hicieron aquellos que salieron.
0: 40 minutos del segundo tiempo, 40 del complemento, quedarán 5 y algo más que se va a agregar, yo creo que por lo menos 5 más, es decir, quedarán unos 10 minutos para el cierre del partido probablemente. Hay tiempo Paraguay, hay tiempo Paraguay para ir a buscar, le va a meter sobre el área Ramiro Gamarra, le va a pegar, atención, para meterla sobre el área de pierna zurda desde la mitad de la cancha, el centro largo, el segundo palo, al salto va para allá a buscar la pelota, la quiere ganar y la gana bien Alonso, el balón rebota a la puerta del área, foul, marca el árbitro finalmente la falta, se la van a cobrar a Arce, tiro libre, corresponde a Estados Unidos, 41 del complemento.
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0: Si no le pusiste me gusta a la transmisión, dale, tenés tiempo todavía, tenés tiempo de meter tu like. A ver si llegamos a 250 likes en la noche de hoy. Se nos va el partido, se nos va el encuentro. Queda poco y nada por delante. Paraguay, la esperanza de encontrar un nuevo descuento para meterse ahí a tiro de poder y buscar la igualdad. Pierde 3-1 frente a Estados Unidos en el debut mundialista. Se va a un costado a la pelota y Estados Unidos comenzó ya a hacer el tiempo que necesita para que el partido transcurra en descanso, bueno, ¿no?
2: Sí, hay que ver cuánto agrega el árbitro neerlandés en pausa de hidratación de por medio, más las modificaciones. No me extrañaría que estemos alrededor de los 8 minutos, pero sí, todo mucho más tranquilo por parte de Estados Unidos.
0: Lo tiene Bell Harter, juega al medio para Adams, corre la bola para que la tome para allá Richard, juega Richard en medio de la pelota, sale Estados Unidos, la recuperarse, la hizo bien, recuperarse, después se lo comen de atrás, la recupera Bell Harter y juega para Reina, abre los brazos, cubre Reina, cae, foul, tiro libre en la mitad de la cancha, debe evitar esto Paraguay, ¿no? Porque cada falta, y se ha reiterado mucho ahora, hay una nueva manilla en el aire, digo, cada vez que hay una falta el tiempo transcurre, Estados Unidos descansa y el partido no avanza, Francisco.
2: Sí, además una infracción innecesaria, ir a disputar abajo de esa manera el duelo individual, en este caso Arce. Entiendo el apuro que tiene Paraguay, pero le ha faltado también inteligencia en ciertos momentos.
0: La va a sacar desde la mitad de la cancha ya Estados Unidos a la pelota. Vendrá el tiro libre, la juegan por la izquierda, la meten para Tim Rim. Ahí va el capitán, el experimentado Rim, mete un pase bárbaro a la puerta del área. La acomoda, se viene McKinney al medio. ¡Oh! Remate alto. El remate, piden córner, para mí no. El balón se fue fuera. ¡Qué chance tuvo Estados Unidos! De la salida de Tim Rim a la pierna de McKinney y al remate final que se fue elevado sobre el travesaño, una llegada de Pepi, que pudo haber sido el cuarto, Francisco.
2: Muy cerca Estados Unidos, hacía rato que no tenía la oportunidad de atacar porque el partido iba por otros carriles, pero muy bien Rim desde el fondo, aprovechando algo que McKinney hizo a la perfección a lo largo de toda la jornada. Picar al espacio, sacarle jugo a esos sectores. Bueno, en definitiva, después Pepi no encontró arco, pero muy cerca en este Estados Unidos del cuarto.
0: Se va metiendo ya en el final, el tiempo reglamentario, 44 minutos, 44 del segundo tiempo. Estados Unidos de gana, 3-1 Paraguay. Ahí va el equipo de Gustavo Alfaro, intentará de la derecha, se apura para sacar de mano Romero Gamarra. La va entregando corta, la juegan de nuevo para el 17 que entró hace un ratito al partido. La tiene Romero Gamarra, por lo bajo la va entregando hacia adelante, la pelota juega para Sosa que se apoya atrás en Gustavo Gómez. Tiene que rearmar la salida, por la izquierda la pelota ahora va para Alderete que domina y la va entregando hacia arriba para Enciso Maga, la lleva de pie, quiere escapar la joya, toca al medio, se equivocó en el pase, no lo encontró Ramón Sosa, y vale la jugada y se viene a buscar ahora Pepi, sale el arquero, Orlando Gil la dejó corta, cayó la bola por el medio, el remate por arriba, se resbala y queda corto el disparo de Belhalter, la tiene Orlando Gil, se va a cumplir el tiempo reglamentario ya en Los Ángeles.
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0: Y la va recuperando en la mitad de la cancha, la tiene McKinney, McKinney juega hacia el medio, cae por el costado, finalmente la bola para que busque Robinson, la tira larga para que vaya corriendo por allá Pepe a buscar la pelota, saca Gustavo Gómez, el balón queda corto para McKinney, McKinney la tira corta al medio, ahí va buscándola de nuevo Reina, cae, foul, tiro libre, se retuerce en el piso el hombre de Estados Unidos, cae, habrá tiro libre para el equipo norteamericano, el encuentro ya entra en tiempo de recuperación, querido Francisco Bono.
2: Sí, en tiempo de recuperación veremos en definitiva cuántos se agregan. Muy dolorido el jugador de Estados Unidos. 7 minutos más. Le dije podían ser 8. Bueno, uno menos. Póngale relator, 7 en total.
0: Sí, señor, siempre acertado en su percepción, Francisco Bono, comentarista de la cadena Golan Pop. ¿Qué nos cuenta, querido Matías Díaz?
3: Que nuestro canal de YouTube no para de crecer, en tanto en suscripciones como en likes, cerquita de los 31.710 suscriptores, gracias a todos. Germán dice, los mejores narradores de fútbol son los argentinos, no hay discusión, son unos crack, qué lujo, papá, los mensajes que tenemos con más de 80.000 visualizaciones.
0: El centro viene sobre el área, rebota el balón, queda para Romero Gamarra. Gracias a la gente que está enganchada, y por cada palabra, por cada expresión, nos llena el alma realmente saber que están ahí enganchados. Se viene por el cuarto Estados Unidos, el toque al medio, rebota el balón en Gustavo Gómez, la queda de nuevo al jugador Robinson, revienta en el fondo, sacándole el equipo guaraní, rebota al medio, quedó para Wea, ataca Wea, juega por la izquierda para Robinson de nuevo, se viene Robinson, va al 5 Maga, quiere enganchar para meterse sobre el área, por afuera va para Wea. Ya tiene el 21 que entró en el complemento, devolvió para Robinson, llegó hasta el fondo, centro de Robinson al área, quería Reina, no pudo, la busca Belhalter, rebota el balón de nuevo, sáquela, en el fondo Paraguay la agarra con Romero Gamarra, y el toque va al medio para Sosa, Sosa juega atrás la pelota, se viene en la salida Romero Gamarra, la acomoda para la zurda, cambia de frente, la tira bien por la izquierda, para que por aquel lado salga con balón dominado, el futbolista Alonso la manda, Junior la tira para Enciso, corre Enciso, ahí va la joya mano a mano con Freeman, la tiene Enciso, va Julio, amaga, capa de Freeman, dos lo rodean, le quitan la pelota, cae, ya extenuado, Enciso corrido muchísimo, pierde la pelota para cometer falta, después en la mitad de la cancha, y hay una nueva amarilla en el aire, creo que es para Junior Alonso, Francisco.
2: Correcto, para Junior Alonso, en este caso se ha cargado de muchas amarillas el conjunto paraguayo.
0: Bueno, y ojo que me parece que también quedó golpeado en esta el jugador Andrés Cubas, quedó sentadito en el piso ahí, está Cubas sentido. Hizo un gesto Alonso como si hubiese ocurrido algo con el hombro, ¿no? De Cubas, Francisco.
2: Sí, habrá que ver, ¿eh? Creo que hace el hombro, no sé si tendrá un... se lo habrá dislocado, ¿qué? Cubas, que estuvo bastante superado. Creo que dentro de todo, por el contexto negativo en el que estuvo envuelto, fue bueno lo de Cubas. A ver, fue superado, no fue lo mejor de Paraguay, la zona media, pero en una zona media muy, muy superada, hay que destacar también lo de Cubas.
0: Bueno, se detiene el partido en tiempo de recupero. Tenemos ya 3 cumplidos de los 7. 3 han pasado de los 7 que agregó el árbitro holandés en la noche de Los Ángeles. Gana Estados Unidos en el debut. Gana 3-1. Se va terminando la historia.
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0: Están todos invitados a prenderse, por supuesto, en la jornada de mañana en este canal de YouTube para poder compartir el partido Brasil-Marruecos. Partidazo, le digo, a mí ese partido es uno de los que me atrapa, de primera ronda, Francisco.
2: Es que para mí es el mejor de esta primera fecha que tenemos en la fase de grupos, así que bien prendidos ahí con Matías Díaz y con Mariano Brizuela.
0: Por supuesto que estaremos enganchadísimos en la cadena Golan Pop. El balón será para Estados Unidos. Otro tiro libre, otra falta. Balón detenido, se consume el tiempo. Ya pasaron 4 de los 7. Hay tiro libre, le va a pegar Reina la pelota. Para afuera la quiere Robinson. No sé si la va a tirar al área de Estados Unidos. La va a mover corta para tratar de que el tiempo transcurra. Ya en este tramo final del juego gana 3-1 el equipo de Mauricio Pochettino, uno de los anfitriones del Mundial, sobre Paraguay, que tuvo un debut complicado, sobre todo un flojísimo primer tiempo del equipo de Gustavo Alfaro. La pelota va por la derecha, allá va dominando de cabeza Weah, toca atrás del balón, queda al medio para Freeman. Freeman que la manda hacia adentro ahora para Tim Rim, y Rim que la cambia de frente, juega para Weah, corre Weah, la domina, el 21 la pone abajo, la tiene Weah, la mandó al medio para Adams. Adams que hace la pausa y juega para Freeman, y Freeman parado como 8, toca atrás para Adams de nuevo, la tiene Adams, juega para su compañero Richard, y Richard la toca para Tim Rim, y la gente se entusiasma, está contento el público local, está contento con lo que ve su equipo, Francisco, ilusionado.
2: Y cómo no estarlo. A ver, los periodistas estadounidenses se preguntaban si podía salir campeón del mundo. Bueno, claramente entienden poco, pero es un debut auspicioso, como por lo menos saber que puede competir.
0: Y la va a sacar Paraguay, recupera, sin embargo Estados Unidos, quedó para Weah, toca Weah, juega por la derecha la pelota, allá va subiendo la cancha de nuevo Freeman, juega atrás sin embargo, sacándola para Richard, y Richard juega para Tim Rim. Ahí va la dupla de marcadores centrales que tiene el equipo local, sacan el pase de izquierda ahora, subiendo a la mitad de la cancha ya el número 5, Robinson, jugó largo para que corra McKinney, centro de McKinney de cabeza, la manda al derecho al córner, será para Estados Unidos, será para el equipo local, cuando quedará un minuto para el cierre.
2: Será el tiro de esquina número 5 para el conjunto local, el quinto del partido.
0: Y la va a meter Robinson. Llegó hasta el cuarto de círculo. Ese finalmente lateral. Mirá, pensé que había sido córner, pero no. Finalmente fue lateral, Francisco. Ahí va Robinson. El toque al área. La va recuperando Paraguay. Tocan a la puerta del área. La recupera Adams. Adams que la juega para Weah. Le va a pegar Weah. Rebota el balón. Pegó el futbolista Andrés Cubas. Y rebota y va por la derecha. Queda para Freeman. Freeman la manda al medio. Se va el partido. Queda menos de un minuto. La va ganando Estados Unidos a la contienda frente a Paraguay por 3-1. Y parece que será final con ese resultado. La va sacando Tim Rim, jugándola para Richard, y Richard devuelve para Rim, la tiene, la entretiene el equipo norteamericano. En la salida va hacia arriba la bola ahora, la van dejando por el medio para Bell Carter, juega para McKinney. Para mí, un escaloncito apenas más abajo McKinney, de los mejores rendimientos de que el equipo, entre ellos tal vez el mejor Pulisic en un tiempo solamente de juego, Fran.
2: Sí, sí, comparto, a Pulisic le alcanzó un tiempo como para ser el mejor, después el delantero del doblete, y creo que en el podio lo pongo a McKinney.
0: Sí, señor, correcto. No hay que olvidar, por supuesto, Balogun, que marcó 2 de los 3 goles de Estados Unidos. Te digo que el último de una factura impresionante, porque la jugada, el enganche y la definición, Francisco, fue tremenda, ¿eh?
2: No, una definición mundialista en ese caso, porque ganó el duelo individual, se perfiló para su pierna menos hábil en ese caso y la colgó de un ángulo en la definición.
0: Y la va tomando en la puerta del área Weah, juega para Freeman, Freeman para Weah, no, cayó para Reina, Reina va para el cuarto, Reina, gol. Gol de Estados Unidos. Reina, Reina, 3 dedos, cara externa, botín derecho, palo, bien cerquita del palo, voló Orlando Gil, no pudo tocar la pelota, de Freeman para Weah, de Weah para Freeman, de Freeman al medio para Reina, que remate, 3 dedos, metió el segundo palo, el 7, Estados Unidos corona el resultado, le gana Paraguay 4-1.
2: Y la diferencia en el marcador, lo abultado de la cantidad de goles de Estados Unidos, se ajusta mucho más a la realidad. En un segundo tiempo más deslucido del conjunto local, pero de igual diferencial aumenta con Gio Reina, que entró del banco de los suplentes. Los suplentes no hacían la diferencia hasta el momento. Bueno, apareció Giovanni Reina para poner el cuarto en el partido.
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0: Y el árbitro holandés Danny McKelly marca el final del partido en Los Ángeles. Ha terminado el duelo entre Estados Unidos y Paraguay. Victoria, victoria del equipo local, victoria del equipo dirigido por Mauricio Pochettino. Ganó, goleó, quedó entusiasmada la gente anfitriona de este mundial. Estados Unidos 4, Paraguay 1. Ha terminado el juego.
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0: debut para el recuerdo, para los Estados Unidos, debut para el olvido, para el conjunto paraguayo. Catástrofe paraguaya, goleada imperial, en este caso, en lo que terminó siendo por momentos una sandunga, un baile de los Estados Unidos con unos primeros 45 minutos excelsos, quizás lo mejor que hemos visto hasta el momento en esta Copa del Mundo, todo lo contrario, de un Paraguay que incluso hasta cambiando, no cambió, terminó siendo un debut para el olvido del conjunto de Alfaro dentro del terreno de juego con sus jugadores y también para el propio entrenador argentino. Cuando el partido le pedía cambios, no llegaron, llegaron más tarde y quizá para no modificar nada. Terminó siendo goleada 4-1 de Paraguay, de Estados Unidos a Paraguay. El conjunto local querrá construir desde esta goleada, desde este estreno, todo lo contrario en Paraguay. Dejar lo más rápido posible esta página atrás y enfocarse en lo que se viene. Goleó y gustó, gustó y mucho Estados Unidos. La Estados Unidos de Pochettino ante un Paraguay que lamentablemente comenzó muy muy cruzado esta Copa del Mundo.
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2: Otoño 2026. 6 de la mañana, 35 minutos.
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2: Medios iraníes informan que el acuerdo con Estados Unidos incluye el cese permanente e inmediato de las hostilidades. La agencia de noticias del régimen indicó que el borrador establece un periodo de negociación de 60 días para alcanzar un acuerdo sobre el programa nuclear.
3: Nacional.
2: Arca suspendió los plazos impositivos y aduaneros durante la Feria Judicial de Invierno. La medida regirá entre el 13 y el 24 de julio en todo el país. Durante ese periodo no se computarán los plazos vinculados con procedimientos tributarios, aduaneros y de los recursos de la Seguridad Social.
3: SDN.digital. Deporte.
2: El nuevo director técnico de Boca. El vuelo del Vasco Arroba Barrena fue desviado a Córdoba por la niebla. El nuevo director técnico, Ceneice, debía arribar en la mañana del viernes al aeropuerto de Ezeiza, pero las condiciones climáticas obligaron a modificar el destino. Se espera que en las próximas horas llegue a Buenos Aires y sea presentado por Riquelme durante el fin de semana.
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0: Son las 7 de la mañana, 18 minutos.
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0: Estos son los principales títulos de la hora.
1: 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Internacionales.
2: España, un juez abre una pieza separada a Zapatero para conocer el origen de las joyas incautadas en su despacho. Una tasación preliminar realizada por la joyería Ansorena estima el valor de mercado de las joyas en 1.323.915 euros.
3: Nacionales.
2: El Banco Central flexibiliza las restricciones para otorgar crédito en dólares a empresas no exportadoras. Se trata de un cambio en la norma prudencial que rige desde la crisis de 2001 para evitar descalces de monedas. Las compañías deberán presentar garantías de firmas que tengan flujos demostrables en moneda extranjera.
3: SDN.digital. Deporte.
2: Fórmula 1. Comenzó la séptima fecha del campeonato de la Fórmula 1 con la primera práctica en el circuito de Montmeló, que cuenta con la presencia del argentino Franco Colapinto a bordo de su Alpine.
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0: Muy buenos días para todos. Estos son los títulos del portal de Cadena 3 Argentina de la hora 8 de la mañana. 5 menores armados asaltaron a un conductor de app de viajes y le robaron el auto en Córdoba. Ocurrió en Río Cuarto cuando el chofer terminaba un recorrido. Los adolescentes tienen entre 14 y 16 años. Fueron detenidos horas después. Un docente fue condenado por abuso. El caso salió a la luz por una clase de ESI. La actividad de educación sexual integral fue clave para que una alumna pudiera pedir ayuda. La condena generó conmoción en la comunidad educativa de Mendoza. Crece el riesgo de estafas durante el Mundial. Falsos streams y prodestruchos. El especialista en ciberseguridad, Enrique Dutra, advirtió en Cadena 3 que los delincuentes buscan robar datos personales, credenciales laborales y dinero en cuenta. Cielo parcialmente nublado en Córdoba, temperatura 7 grados, humedad 99%, viento del suroeste a 4 kilómetros por hora, la visibilidad está reducida a 8 kilómetros por neblina, hora 8, 5 minutos.
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Señora mía, monada con la Pepa Brizuela, y con esto le decimos que tal, buen día. Muy buenos días para todos, ¿qué tal? ¿Cómo les va? ¿Cómo anda la gente bella? Con Cuarteto Patrimonio de la Humanidad de la mano, arrancamos otra mañana de los populares. Le digo qué tal, buen día.

Nuestro patrimonio universal pone primera porque arrancamos la mañana de los populares de sábado. Les tengo que decir qué tal, buen día. En la musicalización del día de la fecha está el señor Diego Barrios Durán. Vamos a tener corresponsalía en el Mundial, por supuesto, porque la Popu y Cadena 3 están presentes en el Mundial 2026 de Estados Unidos, México y Canadá. Es largo para decirlo, pero bueno, no importa, lo tenemos que presentar así. ¿Cómo arranca la mañana la gente? Arranca la mañana laburando, los estoy acompañando al trabajo, me cuentan.

el mundo escuche este grito. Bueno, ya lo nombré el señor Diego Barrios Durán. Mi nombre es Conrado Vicens. Los voy a estar acompañando hasta la hora 13 en los populares de sábado. De sábado a la mañana.

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Banda Mix junto a Trula haciendo Ese Hombre. A esta hora estamos todos así medio Ese Hombre. Tenemos una voz toda recién levantada. ¡Qué lindo! ¿Cómo anda la gente linda, la gente bella, la gente preciosa? 8 con 16 minutos en toda la República Argentina. Vamos arrancando la mañana. Vamos arrancando la mañana de la...

Bueno, finalmente en materia mundialista, lo vamos a decir así, en la fase de grupos del grupo D, Estados Unidos goleó a Paraguay por 4-1. Yo cuando hizo el gol Paraguay dije, bueno, ahora se pone lindo, ahora hay un ida y vuelta. No, están parados los paraguayos.

En un ratito vamos a estar hablando con el señor Lamberti, con Mauro Coccolo, con Juan Vallejo. Bueno, lo tenemos a todos. Tenemos nuestros enviados en este Mundial de United States. Y de México y Canadá, por supuesto. Los voy acompañando mientras se arman unos mates, mientras la gente va poco a poco desperezándose. Hay algunos que arrancan un poquito más tarde, en el día de la fecha. Mientras tanto, en el mientras tanto vamos a ir escuchando buena música. Nos quedamos hasta la hora 13 con vos, por supuesto.

0: Por supuesto, por el popular Enganchados de Cristian Abel Amato en un poco de ruido.
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0: Mañanas de amor, mañanas de alegría. Che, está fresco. Estaba viendo la temperatura. Está bastante fría y está alta la humedad. Es un dato que me llamó poderosamente la atención esta mañana. 7 grados con una humedad del 99%. ¿Por qué está tan húmedo? ¿Se vendrán tormentas? Lo vamos preguntando, lo vamos desarrollando. Quiero se levantan los servicios meteorológicos. Ahí está, listo. No, no se activó, se activó, no dije nada. Para el día de la fecha tenemos una máxima de 17 grados con una mínima de 6. Sí, efectivamente, probabilidad de precipitaciones por la noche es lo que nos anuncia el servicio meteorológico. Para mañana domingo no se esperan precipitaciones y ya para el día lunes con un cielo parcialmente nublado, pero vamos a estar rondando las máximas entre los 17. Bueno, mañana va a estar frío. Mañana vamos a tener una temperatura de 13 grados de máxima con una mínima de 6. Ya para el día lunes y a lo largo de toda la semana se esperan máximas entre 17, 18 y los 20 grados en algunos momentos de la semana.

No nos olvidemos que nos vamos a quedar hasta la hora 13 con ustedes, haciendo la mañana de los populares. Poco a poco vamos poniendo los primeros acordes de esta mañana de sábado.

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0: Gracias, guacho.
1: Gracias, hermano.
2: Te pido que la dejes. ¿Qué tal? ¡Qué locura! Damián Jacinto Córdoba.
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2: Bueno, ahora sí, lo voy leyendo un ratito. ¿Qué me dice la gente? ¿Qué me cuenta?
3: O recuperar el tiempo y respirar por dentro. Y si es verdad que el tiempo todo lo cura.
2: Hola, Conrad. Buenos días. Te saludo desde Panadería El Guille. Estamos ubicados en Fragueiro, esquina Pasaje Pacheco. Mira vos, metió el chivo completo, ¿no?
3: Necesito que me contestes.
2: Y yo entré también como un caballo. Qué raro el Colorado faltando a trabajar. Éxitos para vos, lo mejor, me dice. Bueno, Panadería del Guille, ¿qué tan lejos quedan Fragueiro Pacheco de Alvear 139? Pregunto.
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2: Muy buenos días, Conra, querido. Somos Carlitos y Paloma. Estamos acá haciendo el aguante. Pásame el mensaje porque le mando mensaje al Colo y no los lee. Bueno, son un montón los mensajes que llegan. Yo voy punteando distintos mensajes. Anótame, me dice. ¿Para qué si no estoy sorteando nada? Paren un poco.

Buen día, Conra, querido. Saludo desde Villa Cañas. Te escucho, pasate algo de Ulises. Soy Johnny. Ya vamos a estar escuchando algo de Ulises. Poco a poco vamos desandando la mañana. Se van desperezando gente que arranca los sábados, que no tiene que ir a trabajar, que no tiene ninguna obligación. Se levantan temprano igual, se hacen un mate, ponen la popu.

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0: Hola, Conra, querido, me dicen por acá, ¿todavía no te acostaste? No, sí, sí, sí, me fui a dormir, me fui a dormir tempranito. Bueno, ¿por qué tengo que andar contando aquí? Buen sábado, hermano, pásame un tema de Lulay. Saludos para el Hormiga del 13. Anda trabajando el Hormiga del 13. El Hormiga del 13 es un muchachito. Qué bueno. El Hormiga viene a ir de la mano el apodo con su aspecto. Y el 13 es porque conduce algo que tiene el número 13. No puedo dar más informaciones. No puedo dar más informaciones porque, bueno, él me dice, mira, yo acá juego muy, muy, muy, muy bajo fondo. Así que yo soy el Hormiga del 13. Así se presentó y así lo voy a presentar. Vamos programando musiquita. En un ratito viene el señor Diego Barrios Durán. Podríamos también matizar con algunos retros para la mañana. Porque ya está, ya está. O sea, ya estamos embebidos 100% hasta la cintura en el fin de semana. 100% estamos metidos en el fin de semana. Sí, escúchalo, es sábado.
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2: Crecen las expectativas por un posible acuerdo de paz entre Estados Unidos e Irán para poner fin a la guerra en Medio Oriente. Las señales de acercamiento entre Teherán y Washington se fortalecieron este viernes luego de que el presidente Donald Trump indicara que un pacto podría firmarse este fin de semana, mientras la República Islámica sostuvo que todavía no tomó una decisión final sobre un posible entendimiento.
3: Nacional.
2: Con malestar interno por Manuel Adorni, la mesa política buscó contener una crisis que sigue abierta. El jefe de gabinete volvió a la actividad política tras

0: presentar sus declaraciones juradas rectificativas. Aunque el gobierno evitó abrir una discusión pública sobre el caso, tampoco hubo una defensa cerrada de los principales referentes del oficialismo.
1: Deporte.
0: Rechazó a Italia por Argentina y se metió en el Mundial por la ventana. La historia de Marco Senesi. El zaguero de 29 años, quien recientemente fue fichado por Tottenham, disputará la Copa del Mundo por la lesión de Leonardo Valerdi. Y ya está en terreno estadounidense.
2: Para más información,
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10: ¿Cómo nos agarra la mañana? ¿Cómo arrancamos el día de la fecha? Mañana fresquita. Mañana 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

Hola, buenos días. ¿Podrás pasar un tema del chaqueño haciendo la guardia en la municipalidad de Villa del Rosario? Saludos para mi hijo Mateo y aguante la T, me dice por acá. No, qué rico. Hola, buenos días desde San Francisco haciendo pastelitos. Le quería pedir un tema de Loco para mi amor Ariel. Soy Pamela. Pame, ¿cuántos pastelitos vas a hacer? Yo para saber, viste. No, uno no es que quiera pedir, viste, porque a uno no le gusta andar pidiendo. Pero para saber, si no se le escapa a uno, ¿a dónde le podemos ir a comprar, viste? No me miren con esa cara, le quiero comprar. Yo pago.

0: bailar.
1: Lo que está a la mañana para unos pastelitos, chicos.
2: Las ganas de vivir y en la ducha.
1: Buenos días, Radio Popular.
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1: Estoy haciéndome un cafecito con leche y estoy por irme a misa. Soy adventista. Los sábados y los martes hacen culto. Y de paso, los escucho en el camino. Muy bien. La Popu te acompaña, por supuesto, a tu encuentro con la fe. Escúchame una cosa.

0: Estos son los títulos del portal de Cadena 3 Argentina de la hora 9. Murió una mujer tras chocar en moto contra un poste en barrio Villa Retiro. Todo ocurrió durante la madrugada del sábado en Amalia Celia Figueredo de Pietra al 1800. La víctima tenía 30 años. Un hombre que iba con ella fue trasladado con heridas de gravedad al hospital de urgencias. Detuvieron en Córdoba al acusado del crimen de un niño de 4 años en Santa Fe. El procedimiento fue realizado en conjunto a partir de un oficio de captura y detención solicitado por la Fiscalía de la Unidad Fiscal de Rafaela. El caso ocurrió en julio de 2025. Fórmula 1, Barcelona 2026, Colapinto terminó 14 en otra práctica difícil para Alpine en el GP de Barcelona. El piloto argentino tuvo una discreta actuación este sábado. La clasificación se corre desde las 11 hora argentina. Temperatura 7 grados 4 décimas, humedad 96%, viento del sur a 2 kilómetros por hora, la visibilidad sigue reducida a 8 kilómetros, hora 9 con 10 minutos.
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13 minutos nos van separando de la segunda hora de los populares de sábado. Son un montón, no llego a leerlos a todos. Perdón. Sala, la. Hola, Conra, querido, ¿le podés decir a Andrés del Trigal que apure con las media luna que le están tocando bocina afuera? Lo vinieron a buscar, saludos. Vamos, papi, vamos, meti. Mano, manteca, mano y manteca, vamos. Mucha manteca tiene que tener la media luna. Sí. Mientras más mantecosa sea. ¡Oh!

0: Hola, Conra. Saludo para Silvia Mabel de Mosconi, de parte de Carlos Alberto, que la ama con el corazón. ¡Ay, qué romántico, por Dios! Bueno, en un ratito me voy a ir para Estados Unidos. Estamos haciendo las tratativas. No, yo no me voy a ir para Estados Unidos, pero sí van a venir nuestros compañeros, nuestros corresponsales de Mundial, para que nos cuenten un poco, bueno, cómo se está viviendo con este 4-1 de Estados Unidos. Para mí, le falta un poquito de power a la hinchada estadounidense. Para mí. Estoy metiendo polémica, ya lo sé, pero es una opinión. Hola, mi compañero de mis guardias. Un besote y un tema de chévere. Gracias por tu compañía. ¡Qué lindo! Buen día, Conra. Participo por el asado. Nah, mentira, te estoy charlando. ¿Cómo son, no? Saludos, porfa, a los hermanos Garay. Éxito, genio, hoy y siempre. Che, le tengo que mandar un saludo y un fuerte abrazo a Gabrielito. Gabriel Alejandro, no tenía ni nombre, Gabriel Alejandro, a Gabriel Alejandro que me trajo esta mañana, está aquí, está en la radio, nos conocimos en asado hace mucho tiempo, por amigo de conocido, de tío, de primo.
1: Como tú dices, toda mi gente, como siempre hacemos.
0: Y esta mañana me subo al Uber y me dice, ¿qué hace, Conra? Y lo miro. ¿Qué hace? Y bueno, ahí veníamos charlando todo eso. Así que, y me dijo que iba a estar laburando toda la mañana, que recién arrancaba, que era el primer viaje. Ojalá que le haya dado suerte, ¿viste? Lo único que pido.

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2: Un tema nuevo, se llama...
3: Bien hecho.
2: Es así.

0: hecho, dale que va, Ángela Leyva.
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0: ¿Qué se enseña a la gente que pasa por el paso de Ángela Leyva? ¿Por qué hacen cara de Ángela Leyva? Es bonita, sí, pero no me parece que... Sí, tiene una, sí. Está bien, muy bien. Pero bueno, son ustedes los que están haciendo señas, chicos. No me metan a mí en medio, no me metan, por favor. 9:23 en toda la República Argentina. Buenos días. El mejor reemplazo de Colorete es Ulises Llanos, dice. Mira vos. Bueno, es el mejor, será el mejor reemplazo, pero hoy estoy yo, que soy Conrado Dicen. No pasa nada. No, la gente nos confunde y aparte estoy... he salido de una gripe hace una semana aproximadamente y sigo muy nasal. Yo me noto que estoy extremadamente, hablo todo así, exagerado. Pero bueno, uno trata de impostar la voz de una manera distinta, ¿viste? Ahí está, déjame un poquito que me pedían algo del chaqueño. Escucha, sentí, escucha.

Toma, el chaqueño y dale que va. Bueno, a ver. Eventos que sucedieron un día como hoy. Un día como hoy del año 1874 nace el periodista y poeta argentino Leopoldo Lugones, por supuesto. Por supuesto, una vez en la vida hay que leerlo a Lugones. Hay que agarrar un librito y decir, mira, esto escribió Lugones. Al menos tenerlo. Después vemos si nos gusta, si es de otra época. Es parte de nuestra cultura, es parte de nuestra identidad, ¿no? Un día como hoy del año 1904, Manuel Quintana es elegido presidente de la República Argentina. Un día como hoy del año 1932 nace Antonio Roma, arquero del fútbol argentino.

Bueno, acá tengo un poco más de data de Antonio Roma, futbolista argentino, era arquero. Su primer club fue el Fortín de la Loma de Villa Lugano. Comenzó su carrera en Ferrocarril Oeste, donde arribó en el 49 y se mantuvo en primera división un total de 5 años en los que disputó 125 partidos. Mirá vos, qué bien. Efemérides que sucedieron un día.

Bueno, ya vamos a repasar algunas efemérides. ¿Qué dicen por acá? Buen día, Conra. Acá escuchando la Popu como siempre. Pero ahora que nunca, todo el día, ya que estamos de vacaciones. De Lagoinha do Norte, Brasil. Hace 2 años y medio que son mi sostén al hacerme sentir que mi Córdoba está cerquita. Ahora me sale, ahora salen unos matecitos en la playa con la Popu. ¿Cómo puedo hacer? Che, pregunto, ¿qué yerba se toma cuando estás allá? ¿Tomás la brasilera o tomás la argentina? Les cuento. Me gusta mucho el mate y existen dos tipos de yerba, mejor dicho, existen millones de tipos de yerba, con palo, sin palo, con yuyo, sin yuyo, común, compuesta. Vienen algunas que tienen un gusto a menta que parece que estás comiendo un hielo. Bueno, impresionante. Pero en el caso de, a grosso modo, una gran diferencia que tiene la yerba más consumida en Brasil y la yerba más consumida en nuestro litoral, a lo largo y a lo ancho de toda la Argentina también, pero también en Uruguay, es dos procesos de secado. No sé por qué estoy hablando de esto, pero lo voy a contar rapidito, que los uruguayos la tienen más verde a la yerba y acá tiene un proceso de secado más. La yerba en Argentina. Estamos acostumbrados a la yerba bien seca y ellos la toman un poco más verde. O sea, cortada de la hoja, un proceso de triturado, de secado y nada más. Y envasada al vacío, porque tiene algo de humedad. Bueno, un dato. Y es un poco más fuerte el sabor, es distinto. Son cosas distintas. Tiki, tiki, tiki, tiki. Llega mi amigo, llega el maico de Tahueno.

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Podemos encontrar 1, 2, 3, 4, 5, 6, 7. Tenemos ya casi una docena de empanadas armadas. Tienen pinta de ser criollas por el repulgue y porque tiene huevo, aparte la carbonada y todo. ¿Y qué más? Tiki, tiki, tiki, tiki. Tengo 6, 7 empanadas que están por ser armadas. Hay algunas armadas atrás del tupper también. Y hay una pata arriba de una asadera. Chicos, se van a comer todo y paren un poco. Salgo a la 1 yo, El Diego también viene, dice. A la 1 salimos, A la 1 y vamos. Pedían sabroso.

0: Abrazo, medalla y beso para el señor Diego Barrio Durán. ¡Qué enganchadazos de sabroso! Hola, mi hermano, que tengas un excelente sábado. ¿Te puedo pedir que me pases algún enganchadito de sabroso? Decile al bombonazo de la Tati.
1: Tati, teléfono.
0: Para, poneme, corro. ¿Qué está haciendo? Decile al bombonazo de la Tati que tiene unos ojos muy hermosos. Tati, te habla Daniel.
2: Esa boquita de
0: la... Ta, eres eso. No. ¡Colorete! Dicen por acá. Saluda a Diego de DC Frenos, que está cumpliendo años. Y también felicitarlo, fue papá de una beba. No tiene excusa, que se pague el asado. Bueno, sí, festeja con todo. Con todo. Hola, Conrado, saludos desde Arroyito, Córdoba. Un abrazo grande, Daniel Romero, kiosco El Gomín. Hoy, guiso de mondongo para los que vengan a almorzar. Qué lindo que está para una cazuela de mondongo con agua. Con agua, sí. Eso se toma con agua. Conra, querido, buen día, hermanito. Mira, desayunando, me dice Carlitín. A meterle huevos a la vida. En breve a laburar, gracias a Dios. Aguante la T, Oña y el indio Carlos Alberto Solari. Soy Carlitín de Oña. ¿Y qué tengo acá? ¡Oh! ¿Cuántos huevos duros? Porque están cortados a la mitad. 1, 2, 3, 4, 5, 6 huevos duros, Carlitín. Y una manteca de fondo y el mate. ¡Qué bien, papi! ¡Qué bien! Póngale a la manteca arriba del pan y un poquito de azuquita. ¡Oh! Cuando no había plata en mi casa, le poníamos eso en vez de dulce leche. ¡Oh!
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0: Che, le tengo que mandar un saludito a mis amigos. A mis amigos de Faena Argentina que están laburando a la mañana. Me dice, mándamele un saludo que está medio dormido todavía, me dice la Paul. ¿Cómo anda mi amiga Paul? ¿Tanto tiempo?
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0: Me dice, mándale un saludo, así se levantan porque estos están medio dormidos. Vamos, muchachos. Yo sé que hace frío, pero bueno. Unos ricos mates, siempre en una carnicería, en un lugar donde se desposta carne, tiene que haber un buen mate, tiene que haber, y hay un encargado del mate, sí o sí.
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0: Hablando de mate, hola Conrado, soy Miguel Ferrero, le estoy llevando mate a mi mujer en la cama aquí en Villa del Rosario, está nublado, te estamos escuchando desde la app del celular, buen sábado para todos, saludos a mi mujer que la amo y hace 20 años que estamos casados, siempre le llevo mate a la cama, ponete un tema de Lula y qué romance.
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0: Le puedo dedicar este tema, así te

Gracias, Conrado, por el sábado. Dice, ¿te puedo pedir unos temitas de Jiménez para la familia y mi señora Nancy? Yo, el Zarza. Muy bien, vamos pidiendo temas. Vamos pidiendo temas, vamos programando. Hola, Conrad, ¿cómo va? Dieguito Durán, ¿todo bien? Le mandan saludos, Diego. Acá en la trabajación, terminando una instalación de alarma en una casa. Podrás pasarte pensamientos y palabras de Giancarlo Sinolberto. Acá el colo de la BH, escuchando. 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
1: Canadá 1, Bosnia 1 en el Field de Toronto. Los locales empataron frente a Bosnia. El partido comenzó cuesta arriba para los locales, ya que a los 20 minutos, tras un córner ejecutado por Basic, apareció el experimentado lateral de Atlanta, Kolasinac, desviando el primer palo y dejando el servicio del balón para Jovo Lukic, que solamente tuvo que empujarla de cabeza al fondo de la red. Bosnia mostró oficio en la pelota parada particularmente y se adelantó con justicia, mientras que Canadá, dirigido por José March, sufría para transformar la posesión en

0: peligro real que no lo podía concretar, por lo menos en gran parte del primer tiempo. En la segunda etapa fue otra historia. El arquero bosnio fue la figura, sostuvo a su equipo con atajadas claves, incluso un mano a mano frente a Richie Laría. Mientras que en la réplica, el delantero del Augsburgo, hablamos de Ermedin Domirović, desperdició chances para liquidar el pleito ante Maxim Krepo. El ida y vuelta encendió al público, que vibró con cada llegada. Fue un partido interesante, particularmente en el segundo tiempo. Y finalmente, a los 78 minutos, Canadá encontró premio a su insistencia. Una asistencia de Promise David dejó mano a mano al goleador del Mallorca, Sail Larin, quien se sacó de encima su marcador y definió de derecha para el 1-1 definitivo del encuentro. El empate deja a los anfitriones con un punto valioso pensado para los próximos encuentros frente a Qatar y a Suiza, mientras que Bosnia deberá medirse con los helvéticos en Los Ángeles. Un debut intenso con goles, emociones y también un relato que ya empieza a escribir una nueva historia en este grupo B.
1: Protagonistas.
0: Las dudas de Scaloni antes del debut. El técnico argentino, tras la lesión de Tagliafico, dejó a Scaloni en una suerte de rompecabezas totalmente inesperado en la defensa argentina de cara al estreno mundialista frente a Argelia. El técnico evalúa si Facundo Medina o Lisandro Martínez ocupará el lateral izquierdo, dependiendo de cómo se conforme la dupla central con Cristian Romero y Nicolás Otamendi. Mientras tanto, el medio campo parece definido con De Paul, McAllister, Enzo Fernández y Almada. Y la otra gran incógnita pasa también por el centro delantero, donde Lautaro Martínez llega realmente muy afilado y Julián Álvarez arrastra molestias en el tobillo, generando un dilema que se va a resolver en los últimos entrenamientos en el Kansas City. Malas noticias para Ghana, pierde a su capitán en el debut. La selección sufrió el duro golpe en la previa de su estreno mundialista. Tomás Partey, mediocampista de Villarreal y capitán del equipo, no podrá ingresar a Canadá, ya que tiene una denuncia de abuso sexual que enfrenta en Londres y se va a perder por lo menos el partido contra Panamá el próximo 17 de junio. El futbolista, que se declaró inocente de 7 cargos de violación y uno de agresión sexual, tiene permitido jugar los encuentros en Estados Unidos frente a Inglaterra, partido a disputarse en Boston, y frente a Croacia en Filadelfia, pero quedó excluido del debut por decisión de las autoridades migratorias canadienses, que lo obligan al técnico de 73 años a modificar su esquema y afrontar la ausencia de una de sus figuras. Donald Trump, en medio de guerras y de decisiones políticas, se tomó un tiempo para llamar al plantel del equipo local antes del debut. En la previa del estreno mundialista frente a Paraguay, el presidente norteamericano mantuvo un comunicado telefónico con el plantel norteamericano y elogió al entrenador argentino Mauricio Pochettino, a quien definió como un tipo fantástico, un entrenador fantástico. El mandatario transmitió su respaldo y aseguró que el equipo anfitrión tiene muchas posibilidades de llegar a la final del torneo, en un gesto institucional que buscó reforzar la confianza de un grupo joven con figuras como Pulisic, McKennie y el propio Balogun, y un técnico, el argentino, que agradeció el apoyo y prometió que el seleccionado hará todo lo posible para que el país se sienta orgulloso en un debut que concentra expectativa y que marcará el inicio del camino estadounidense. Por primera vez en la historia de los mundiales, la FIFA decidió no hacer una sola fiesta, sino 3 espectáculos diferentes para unir a todo un continente. Cada país que es anfitrión de este mundial aportó su propia cultura bajo un concepto creativo unificado que reimagina el famoso trofeo de la Copa del Mundo. Todo esto se inició en México el jueves 11 de junio. El legendario Estadio Azteca abrió el torneo con un atributo a la cultura indígena. El papel picado y la música tradicional compartieron el escenario con grandes estrellas locales y también internacionales, como el caso de Shakira, Maná y J Balvin. El mosaico multicultural en Canadá tuvo su fiesta este viernes temprano por la tarde. En el Field de Toronto celebró el primer partido mundialista en su historia con una temática de mosaico cultural. El show, que tuvo un toque local muy íntimo gracias a las voces icónicas de Michael Bublé y de la propia Alanis Morissette, entre otros artistas. El gran cierre se llevará a cabo esta noche en Estados Unidos, Los Ángeles, considerada la capital mundial del entretenimiento, que va a tomar la posta para armar el show más explosivo y moderno de los tres, seguramente. El escenario de luces y estrellas en Los Ángeles. La fiesta será en SoFi Stadium. Está diseñada para mostrar el poder de la cultura pop y la diversidad musical, con un despliegue visual de última tecnología. Busca conectar con millones de fanáticos de todo el mundo. El elenco estelar de esta noche incluye artistas de diferentes estilos y continentes, como Katy Perry, la gran figura pop norteamericana, Lisa, la estrella K-pop e integrante del grupo Blackpink, Anitta, aportando toda la fuerza y el ritmo pop brasileño, Future, Rema y Tila llevarán sonidos frescos de hip hop y ritmos africanos al campo de juego. Un evento artístico que durará poco más de 13 minutos y que arrancará exactamente 90 minutos antes del partido de fútbol. Una vez que se apaguen las luces del show, los actores en la cancha serán los jugadores de cada una de las selecciones. Y hablando del partido, hablamos del encuentro de esta noche entre las selecciones de Estados Unidos y Paraguay. El cotejo cerrará la jornada inaugural del grupo D. Se juega en el imponente SoFi Stadium de Los Ángeles, California. La pelota rodará a las 18 hora local, 22 hora sudamericana. Un encuentro en el que el equipo norteamericano buscará hacer valer su localía. El entrenador Mauricio Pochettino apuesta a un esquema muy ofensivo liderado por sus estrellas que juegan en Europa, casi todos ellos. Matt Turner, el arquero, Josh Cali, el defensor, junto a Chris Richard, Tim Rim y Anthony Robinson. En el medio campo, Weston McKennie, Yunus Musah y Tyler Adams. La muy buena delantera de Estados Unidos con Christian Pulisic, Folarin Balogun y Tommy Weah. Por el lado de Paraguay, la albirroja dirigida por el argentino Gustavo Alfaro llega con la ilusión de dar el gran golpe en el debut. El técnico planteará un equipo muy fuerte en defensa, buscando aprovechar la velocidad de un contragolpe letal para los paraguayos. Posible formación: Roberto Fernández en el arco, los defensores Gustavo Velázquez, Gustavo Gómez, Omar Alderete, Agustín Sánchez. En el medio campo, Andrés Cubas, Damián Bobadilla, Diego Gómez. La delantera estará conformada por Miguel Almirón, Julio Enciso y Alex Arce.
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3: Servicio de noticias internacionales.
4: El Banco Asiático de Desarrollo indicó que Asia ya enfrenta el peor escenario previsto por la crisis energética originada por la guerra en Irán. El titular de la entidad bancaria indicó que la institución está preparada para atender nuevas peticiones de financiación por montos muy importantes y aseguró contar con margen suficiente para aumentar los préstamos.
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4: Las personas con discapacidad podrán viajar gratis con la SUBE sin presentar certificado. Desde el 19 de junio, quienes cuenten con certificado único de discapacidad podrán acceder al beneficio del boleto gratuito en colectivos nacionales y trenes utilizando únicamente su tarjeta SUBE. El trámite de vinculación estará habilitado desde el 16 de junio.
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4: Sorpresiva decisión de la Fórmula 1. Le quitó las sanciones a Alpine y le devolvió el podio que Pierre Gasly logró en el Gran Premio de Mónaco. La rectificación de las autoridades deportivas permitió que el piloto francés recuperara el resultado original tras detectarse una falla en el sistema de cronometraje durante la competencia del Principado.
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Hola, Conra. Mándanos un saludo para la Caseros de El Imperial, que salió campeón. Ah, bueno. ¿Y cuándo salió? Ah, el sábado pasado salieron campeones, me dicen por acá. Te escuchamos todos los sábados. Ponete un tema de La Mona para la banda. Están pidiendo Jiménez, chicos. Guarda que es temprano. Paren un poco que es temprano. Llega el momento de enfrentarte. ¿Cómo fueron esos festejos? Digo, para saber, pregunto. Porque cuando uno en esta liga sale campeón, uno sabe que se festeja y se sigue festejando.

0: nuestros amigos de la conga, Daniel Cardoso. 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

Bueno, van llegando un montón de mensajes. Voy leyendo algunos. Hola, Conra. Estamos con frío, laburando, escuchando la popu mientras lavamos un techo. Saludos desde Alta Gracia. ¿Y qué me mandan? ¿Una foto? Ah, me mandan la foto desde la perspectiva de la hidrolavadora y lavando el... Bien, muy bien. Está quedando bien, ¿eh? Y después se pinta eso, ¿no? Sí, está medio descascarada la pintura. Vamos, chicos, vamos, pintando los techos. Aprovechemos la época seca. Hola, Conra, querido, acá Nicolás Merlo de Alto Alberdi. Te cuento que estamos con mi viejo, desayunando unos matecitos con tortillita, escuchando la más cordobesa. Saludos a Fernando Centeno, que nos debe un asadito, que pague lo que debe. Vamos, que estamos a principio de mes.

Hola, Conra. Yo tenía toda la intención de hacerme unos mates y terminé haciéndome un fernet con esos temas. Conra, querido, saludo para los chicos de Mansilla, en especial para Piki y Chiku, que estamos haciendo el sábado hasta las 13. Estamos juntos. Hasta la finalización de los populares estamos acá.

Conrado, amo la popu. En mi herrería se escucha todos los días. Soy Osvaldo de Ameguino. Pasá la mona, el federal. La gente va programando. Hola, Conra, querido. ¿Le podés poner los enganchados de la cumbia vidriosa de la banda de Carlitos? Así se activan para laburar. Vamos, Carlos Daniel, vamos. Bueno, terminemos de repasar las efemérides de un día como hoy, del día de la fecha. ¿Les parece?

Esto ya lo leí. Un día como hoy del año 1971 transcurre el primer parto de 9 bebés. Ocurre en Sydney, Australia, pero bueno, se termina produciendo sin éxito. Un día como hoy del año 2005, Michael Jackson es declarado inocente tras haber sido acusado por 10 cargos. Mirá vos, no hizo nada, Michael. Un 13 de junio del año 2018 muere la jugadora y entrenadora de baloncesto estadounidense Annie Donovan. ¡Mira vos! Hoy se celebra el Día Internacional de la Sensibilización sobre el Albinismo, establecido por la Asamblea General de las Naciones Unidas. Estaba viendo justamente un estudio sobre esto, una entrevista, mejor dicho, sobre el albinismo, que es una mutación genética, y bueno, que se tiene que haber una gran concientización con respecto a esto. ¿Qué más? Hoy es el Día Mundial de Tejer en Público. Y que solamente, o sea, puedo tejer en público. Y si quiero tejer solo, yo no tejo, pero si alguien quiere tejer solo, pregunto, no, qué sé yo. Ay. Esta le va a gustar a ustedes. Sí, yo los conozco a ustedes y esta le va a gustar a ustedes. Claro. Hoy se celebra el Día Mundial, lo voy a decir con una tranquilidad, con una paz, el Día Mundial.

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8: Hola, ¿cómo estás?
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soñar despierto, Juanito Ninzi. Vida, nos casamos y viajamos por el guarda. Buen día, Conra, saludos desde Pico Truncado, Santa Cruz. Y ahora se viene lo duro. Acá con 8 grados bajo cero de sensación térmica. Y ustedes acá en Córdoba quejándose por los 8 grados que tenemos en estos momentos. A ver, ¿cuánto tenemos en estos momentos? Lo dije más temprano, pero no me acuerdo porque tengo corta memoria. 8.

0: 8. Vos te quejas por los 8, 16 grados más abajo está Lautaro en Pico Trucado, Santa Cruz. ¡Mi amor! Y bueno, Conra, si te pasas un jimenazo, le vamos a tener que hacer honor a Ginebra. Hay que tomar unos flores de limón entonces para festejar, me dice por acá, el día de la Ginebra. ¿Qué flor de limón? A ver.
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0: Flor de limón. Trago con toques cítricos y florales. Una excelente poción es un trago fresco y aromático, ideal para disfrutar en días cálidos. Pero hoy hace un frío bárbaro, hermano. Bueno, a ver. 45 mililitros de ginebra, 30 mililitros de licor, jugo de medio limón fresco, 6 moras frescas. ¿Estamos en época de mora o no estamos en de mora? De mora para los impuestos estamos de época, me parece. Agua con gas o soda, hielo y piel de limón para decorar. Y acá me muestra cómo queda. Y la verdad es que tiene un fachón bárbaro. Pero mira, vos, queda medio rosado, rosadito. Ah, mira, y depende qué pétalos de flor le pones, se tiñe un poco de ese color el trago. Mira vos, hablando de trago a las 10 y 43 de la mañana, ¿les parece a ustedes? ¿Están contentos?
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0: En un ratito me voy para el Estados Unidos, creo que está el señor Juan Vallejo. En un ratito me voy con el señor Juan Vallejo porque se viene la República Argentina jugando el Mundial, por supuesto, chicos.
3: Y la 440.
0: Hablando de Mundial, la canción oficial, lo que tiene que sonar en loop. Con esto tenemos que besar las banderas, besar las remeras, los rosarios, sí. Sigue Lulay. Escaloneta mundial. Me gusta el tema, ¿eh? Está bueno.

0: Enganchados, Fusión Retro, La Pepa Brizuela, Corazón para no verte más, Selva, Ruido de animales salvajes.
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0: 7. Estos son los principales títulos de la hora.
1: Servicio de noticias internacionales.
2: Israel emitió una alerta de evacuación para 20 poblaciones del sur del Líbano para reanudar los ataques contra Hezbollah. El acuerdo no abordaría de manera sustancial el programa nuclear de Irán, dejando el tema para un futuro proceso de negociación de 60 días.
0: Nacionales.
2: Diego Santilli busca destrabar la reforma electoral con los gobernadores, pero persisten dudas en el Senado. El ministro del Interior se puso al frente de una nueva ronda de negociaciones con los jefes provinciales. En el Congreso, los libertarios admiten que aún no están los votos. Hay malestar por el efecto Adorni.
0: Deporte.
2: El caótico debut de Paraguay, gol en contra y múltiples errores ante un Estados Unidos imparable. El arranque del equipo de Gustavo Alfaro en Los Ángeles generaba grandes expectativas, pero no tardó en convertirse en una pesadilla ante un rival sin piedad. Las falencias de la albirroja posibilitaron ese desastre.
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5: Pablito, tengo que confesarte algo.

0: detenidos en total. Tragedia en Córdoba. Un muerto y dos heridos por un choque en la ruta 26. El hecho ocurrió luego de que el conductor de una Renault Sandero golpeara con un carro que era remolcado por una camioneta en el tramo entre localidades Huinca Renancó y Villa Huidobro. Designaron al árbitro del debut de Argentina en el Mundial 2026. La FIFA ha confirmado que el árbitro polaco será el encargado de dirigir el debut de la selección argentina en el Mundial 2026, programado para este martes por la noche contra Argelia. Este árbitro ya es conocido por haber dirigido la memorable final del Mundial Qatar 2022, donde la albiceleste se enfrentó a Francia. Cielo parcialmente nublado en Córdoba, temperatura 10 grados 2 décimas, humedad 74%, viento del suroeste a 10 kilómetros por hora, ya con menor presencia de neblina en Córdoba, la visibilidad es óptima de 10 kilómetros, hora 11, 8 minutos.
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0: Bueno, ¿qué dice la gente? ¿Cómo los trata? ¿Ya están todos despiertos? ¿Todo el mundo arriba?

Para. Porque acá me creo que es la misma oyente que me manda. No la voy a nombrar porque en ningún momento me aclara que la nombre ni que la nombre. La que eran dos amigas separadas. Bueno, me cuento un poquito, indaga un poquito más, me meto un poquito más en la historia. Te cuento, en mi caso, mi pareja no era feliz. Pero la verdad es que ella estaba comiendo afuera, me pone, y se ríe. Bueno, si se ríe ella, nos vamos a reír nosotros, ¿eh? Vamos, vamos. Continúa el mensaje. Teniendo un buen lomo en casa, y no por ser creída, pero es la verdad, prefiero paleta. Bueno. Hoy festejo su decisión. Me costó, pero volví a vivir y disfrutar de la vida. ¡Muy bien, por favor! Me gustó eso. Teniendo buen lomo en casa, prefirió paleta. Me dices que pa' qué y yo te... ¡Abuela! Hola, Conra, acá desayunando como un campeón, solo. Porque la gringa se fue a trabajar. Te amo, gringa. Buen sábado para todos y metele un jimenazo. ¡Dale, papi! Hola, Conrado, buenos días. Saludo para el negro Waldo de Ceballos y la novia La Cele. Y a la novia La Cele, que estamos a full restaurando un departamento. Ponete un temita del Manda Más. Seguí en carrera, soy Marcio, el hincha de Belgrano, que nos encontramos en Ambul, en el rally. Hola, querido Marcio, ¿cómo le va? Qué lindo cruzarse con la gente y tenerlos cerquita. Hola, Conra, saludos para los del taller Javi Córdoba y la agrupación... Maldito el coche negro, Cab. Y que el Javi se pague el asado. Ah, pidió todo, ¿no? Por eso estamos aquí. Me dices que pa' qué. Hola, mi locutor favorito. Me ponen por acá. Acá escuchándote mientras estudio. Tengo que rendir libre. Gracias por la compañía. Tiki, tiki, tiki, tiki, tiki, tiki. ¿Qué tiene que rendir libre? Cuénteme todo. Hola, Conra, desde Oliva te saludo. Buen sábado de parte de la Chiva Salgado, taxista de Oliva. Hola, Géminis. Ah, mirá, somos los Géminis, ¿cierto? Que somos un montón. Acordate que tenemos que hacer la República de Géminis en la provincia de Córdoba. La gitana ya está al tanto. Saludos, Lucas Daniel Bizani, Villa Yacanto de Calamuchita, Córdoba. Los mensajes de la gente. Tiki, tiki, tiki, tiki, tiki. Tiki, tiki, tiki, tiki. En un ratito me voy con mi colega, compañero, el señor Juan Vallejo desde Cali.

acá una datita. Tengo acá una datita, Diego, entendiendo cómo fue el Mundial pasado, que la peleamos hasta el último segundo. ¿Qué dice la ciencia sobre los penales, las cábalas y la precisión? Y esto es de acá, esto es argentino. El director del Laboratorio de Biología Estructural Química y Biofísica Molecular de Rosario, Claudio Fernández Autón, sostuvo que muchos conceptos instalados en el imaginario futbolero tienen una base real, aunque suelen exagerarse un poco o interpretarse de manera incorrecta. Según explicó, la ciencia permite separar los hechos comprobables de las creencias que se transmiten de generación en generación. O sea, ¿hay una base científica en las cábalas? Esto está diciendo que sí, que la hay. Según Fernández Autón, el chabón este Rosario, ¿no? ¿Cómo se llama? Quiero el nombre. Claudio. Claudito. Vamos a decir Claudito nosotros. Citó un estudio realizado sobre 800 partidos y los principales goleadores de la Premier League, que concluyó que la probabilidad de convertir un gol era exactamente la misma, independientemente de si el jugador había marcado en uno, dos, tres partidos anteriores. La famosa racha goleadora, explicó, es más una percepción de una realidad estadística. Ya no hay tal racha. ¡Vamos! La ejecución de los penales está lejos de ser una cuestión de azar. Explicó que existen estudios sobre neurociencia, biomecánica y comportamiento que permiten anticipar tendencias de los ejecutantes. Incluso señaló que la posición corporal del jugador antes del remate puede ofrecer pistas sobre la dirección del disparo. ¡Toma para vos! Capaz que yo estoy hablando, capaz que va a venir, no sé, un ex instituto, un ex talleres, un ex Belgrano que con mucha experiencia me va a decir, hermano, ¿cómo habla pavadas? Deja de leer pavadas, haceme el favor. Que cuando vos pateas un penal lo tenés que partir fuerte y al medio. Bueno, no sé, estoy preguntando, pero ¿qué quiere que...? Pero es lo que dice la ciencia. ¿Qué quiere que yo haga? Discúlpeme.

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Hola, Conrado. Buenos días. No son pavadas las que decís, porque la ciencia realmente existe. Pero como somos hijos naturales, va a pasar milagrosamente y naturalmente lo que Dios quiera que pase realmente. ¡Ay, muy bien! Buen día, Conrad. Mi viejo fue de varios equipos de fútbol y exjugador de Belgrano en las inferiores. Y él siempre decía que había que observar el movimiento del pateador y te dabas cuenta a dónde iba la pelota. Bueno, muy bien, muy bien. Ahí está el ojo del arquero, del que va a patear el penal. Conra, no te olvides de nombrar a mi querida Academia Cordobesa. Acá repartiendo pedidos de mi negocio Odorizadores Córdoba. Seguime. ¿Y qué es un odorizador? Algo para... para que haya olor rico en el ambiente. Eso es lo que se me viene a la cabeza, ¿no? Hola, Mini Turco, ¿cómo estás? Soy Pablo de Yapeyú. Pásame un tema de Loco. Muy bien, vamos programando Loco, Loco, Loco. Qué lindo tema de Rodrigo el Reloj, hermano. Cuando Diego Barrio se ilumina los sábados a la mañana. Qué lindo.

Ah, bueno, pedido para Jessica, teléfono con requerido. Terminando el reparto en el centro. Mándale un saludo al amor de mi vida, Jessy. Te está escuchando. Decirle que me prepare milanesa con fritas que ya voy. Vamos, Jessy, cortando la papa. Le dejamos un poquito en agua. Por favor.

Hola, ¿le podés mandar un saludo para mi mamá que vive en Argüello y PB? De Parate, del Franco. Y de su nieta Cata, que la amamos. Pásate. Te escucho desde Carlos Paz. La gente escuchando la Papu. 11:27 en la República Argentina. ¡Arriba! ¡Llega el príncipe! ¡Arriba! ¡Llega Germain!

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0: Peligrosa Cristian Abel Amato en la topo.
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0: Saludos para Yelén Chocobares, que está trabajando y escucha La Popular todos los días, de parte del papá y de sus hijos que la quieren mucho. Muy bien. ¿Qué me mandan acá? Mira, qué lindo. Abrazo, viajando a Córdoba. Babay Astrada de Oncativo. Y me manda una foto. Ah, me manda una foto del bondi de Los Plomos. O del bondi de Eugenia Quevedo y la banda de Carlitos. Y la banda de Carlitos es Eugenia Quevedo. Che, sábado anterior me había traído un salamín. Babay. Y en la guardia me lo dieron cuando salí. Y él me preguntó al aire si me habían traído el salamín. Y públicamente le digo muchas gracias por el salamín, querido. Bye bye. Hola, Conra. Decirle a la señorita que no tiene para ir al baile de Jean Carlos esta noche, que yo compré 3 entradas para Jean Carlos. Yo voy con mi mujer. Iba a ir mi cuñada, pero no va a poder ir mi cuñada. Me sobra una entrada. Si quiere ir con nosotros, el loco bocha, claro, pero son 2 ellas. Yo creo que un amigo no se lo deja en banda. Quiero creer.
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0: Hola, Conra. Pasa sesión 2 de Jean Carlos para ir haciendo la previa para esta noche. Che, ¿cómo están con Jean Carlos? Hola, Conra. Desde Nono te escucho siempre. Saludos. ...11:48, ¿qué hace la gente? Nos cuentan. Hacete unos enganchados de Jiménez para levantar el sábado. Hay algo de Jiménez.
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0: Llega mi amigo Simón Aguirre. Y después capaz que de la tanda hay un retro. Capaz.

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0: ¿Qué pasó? ¿Qué pasó? ¿Qué pasó? No paramos de cantar, no paramos de cantar porque eso somos. Somos la Argentina y es lo único que queremos. ¡Por supuesto! Me voy para Kansas City, la ciudad de Kansas, o lo pronunciamos como por ahí nos gusta hacernos los que hablamos en inglés. Le voy a preguntar a él, al señor Juan Vallejo, cómo se lleva realmente con el inglés. ¿Cómo le va, señor Juan? Bienvenido al aire de los populares de sábado.
1: I don't understand. Ah, I don't speak very well English.
0: Mira vos, claro, no entiende nada. Averigüe Mr. Joe, decía el chavo en algún momento. ¿Cómo andas, Juan? ¿Todo bien?
1: Me acuerdo de Don Ramón hablando como gringo y no me olvido nunca más.
0: Qué hermoso, qué lindo, qué lindo ese chiste tan simple.
1: No, me defiendo. Lo importante que me dijo una ex profesora mía, vos te tenés que hacer entender. Si vos te lográs hacer entender, aunque sea hablando sin los conectores que deberías usar, está bien.
0: Claro.
1: Eso es lo más importante. Después, no vas a hacer un doctorado en letras en poco tiempo, así que... Pero me llegó bien, mira que estuve en muchos países y que ni siquiera hablan inglés y te la rebuscas, siempre te la rebuscas.
0: Creo que también hay una cuestión de necesidad en la que uno, bueno, dice, necesito comer, necesito averiguar dónde hay un baño, necesito cuestiones básicas, ¿viste? Che, tengo que trabajar y necesito wifi. Bueno, vas a aprender a pedir wifi, ¿viste?
1: Sí, olvídate. Hoy con el translator está todo listo. Además, nosotros, más allá de que no lo hacemos al 100%, tenemos una capacidad para poder entender lo que dicen y expresar lo que nosotros necesitamos. Además, casi todas las frases son las mismas, ¿eh? ¿Dónde está el baño? ¿Cuál es la clave de Wi-Fi? Y permiso. Con esas tres...
0: Va a todos lados. Claro, y ya con la clave de Wi-Fi ya traduces, haces todo. Juancito, contame un poco cómo está en estos momentos la gente, cómo está el público, ha ganado anoche Estados Unidos, cómo se viene viviendo. Contame en estos momentos dónde estás, qué hora es, contextualízame.

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1: Comienza la tercera jornada del Mundial Estados Unidos, México y Canadá 2026. En el cierre de la semana, el viernes, fue el debut de uno de los anfitriones del Mundial, Canadá, que empató 1-1 frente a Bosnia. El gol europeo llegó a los 21 minutos de un córner de Iván Basicic. La peinó Kolasinac y la definió Lukic. El equipo de Jezmach reaccionó en el segundo tiempo con cambios ofensivos y dominio territorial. El empate llegó a los 33 minutos. Gracias a Zay Larin, delantero del Southampton, que giró en el área y definió cruzado para descargar la euforia en Toronto. El árbitro argentino Facundo Tello estrenó además la nueva regla de 5 segundos con los saques de banda.
0: Resultados.
1: Se estaba esperando y había mucha expectativa por el segundo debut de la jornada. Fue el anfitrión Estados Unidos, con una demostración de poder ofensivo y presión alta. El equipo de Mauricio Pochettino castigó desde el inicio la fragilidad defensiva de Paraguay, y a los 7 minutos ya sufría un gol en contra de Damián Bobadilla. La intensidad local se reflejó en cada ataque y el marcador se amplió en 2 tantos. Olánimo Laguna estrella, dejando a la albirroja sin respuestas en la primera mitad. Paraguay se notaba preocupado. La propuesta de Gustavo Alfaro intentó recomponerse en el complemento con cambios ofensivos y el ingreso de Alex Arce. Encontró el descuento a través de Mauricio tras una gran acción de Julio Enciso. Sin embargo, la reacción fue insuficiente porque Estados Unidos mantuvo la presión y cerró la goleada con un tanto de Gio Reyna, confirmando la superioridad en todas las líneas. El triunfo fue 4-1, posiciona al anfitrión como candidato en el grupo D, donde también compiten Australia y Turquía. La victoria no solamente refuerza la confianza del plantel estadounidense, sino que marca un gol anímico para Paraguay, que ahora deberá recomponer su imagen en la segunda fecha. El partido dejó en claro que Estados Unidos, con figuras como Christian Pulisic y como McKennie, está dispuesto a aprovechar su condición de local para soñar en grande en esta Copa del Mundo. Al respecto y el análisis de Paraguay, Gustavo Alfaro esto decía en conferencia de prensa.
0: Protagonistas.
2: Que Estados Unidos ganó el partido con absoluta justicia y claridad, porque sabíamos que era un rival complejo, porque sabíamos que tenía coordinaciones desde iniciación de juego, amplitud, triangulaciones y ataques a las profundidades, que si no estabas ajustado defensivamente te podían hacer doler, transformártelo en situaciones que vinieran en goles, y creo que nos superaron en el plano táctico, nos superaron en el plano técnico y en el plano físico también. Entonces hay un montón de detalles que tenemos que ajustar, tenemos que ver de qué manera nosotros, con los jugadores que tenemos, con el plantel que tenemos que achicar, de tratar de achicar esa distancia. Nosotros sabíamos que si bien hay que jugar contra Turquía y tenés que jugar contra Australia, que son también rivales de complejidad, es otra clase de partidos. Este era uno de los partidos más complejos, que no quiere decir que lo vayas a ganar los otros partidos, vas a tener que trabajar y mucho para tratar de sacar un resultado positivo, pero este era un partido de alta complejidad, sin lugar a dudas.
1: En el resumen de la jornada de viernes, Portugal llegó a Palm Beach, aterrizó en Florida y fijó su concentración en Palm Beach para la primera fase del Mundial. Ronaldo, Bernardo Silva fueron los primeros en bajar del avión ante la prensa. El plantel se trasladó al lujoso Four Seasons. El equipo de Martínez entrena en Palm Beach en instalaciones adaptadas para los 26 jugadores. Los trabajos comienzan este sábado. Hakimi desafiante antes de Brasil. En la previa del debut de Marruecos, partidazo del grupo C del Mundial, Ashraf Hakimi habló en conferencia de prensa y lanzó una frase que encendió la expectativa. En África nos llaman los brasileños africanos. El lateral del Paris Saint-Germain aseguró que su selección está lista para lograr algo grande y que confía en comenzar con un triunfo ante la verde amarela. Los Leones del Atlas llegaron con antecedentes históricos de Qatar 2022, donde alcanzaron el cuarto puesto tras eliminar a España y a Portugal. En ese contexto, Hakimi recordó que en un torneo tan largo no hay favoritos y que el duelo con Brasil será muy igualado, definido por detalles de eficiencia ofensiva y solidez defensiva. El cruce tendrá además un duelo personal, ya que Hakimi deberá marcar a Vinicius Junior, figura del Real Madrid. Ya he jugado varias veces contra él y es un gran jugador, pero estoy preparado, afirmó el marroquí. Inglaterra sufrió un robo en la previa. La selección inglesa fue víctima de un robo horas antes del entrenamiento en Estados Unidos. Desaparecieron botines de jugadores, pelotas de práctica y material del cuerpo técnico, incluidos equipos de análisis y pizarras de Thomas Tuchel. Las autoridades trabajaron para recuperar los objetos antes del debut mundialista. El hecho se produjo mientras trasladaban los elementos al campo de entrenamiento. Generó preocupación en el plantel. No es la primera situación fuera de contexto que atraviesan los ingleses. Ya habían vivido un tiroteo cerca de su base en Kansas City y un sismo en Orlando durante su preparación. El equipo inglés debuta el próximo martes frente a Croacia en el AT&T Stadium de Texas. Senesi llegó y completa el plantel argentino en Kansas City tras la llegada de Senesi, convocado como reemplazo del lesionado Leonardo Balardi. El defensor recientemente transferido al Tottenham expresó su alegría por la oportunidad y envió un mensaje de apoyo a su compañero desafectado. El zaguero de 29 años llega en un gran momento tras una destacada temporada y luego de su traspaso a los Spurs, donde va a compartir equipo con Cristian Cuti Romero. Reconoció que mantuvo ilusión de estar en la lista mundialista y celebró que finalmente se diera la chance de sumarse al grupo de Lionel Scaloni. Cambio de árbitro en Costa de Marfil, Ecuador. La FIFA confirmó que el inglés Michael Oliver no podrá dirigir el debut de Costa de Marfil ante Ecuador por una lesión menor. En lugar suyo fue designado el francés François Letellier, árbitro de la FIFA desde el año 2017 con experiencia en Champions League y a Eurocopa. El partido se va a jugar el próximo 14 de junio en Filadelfia. Sin lugar a dudas que el color del viernes lo puso Katy Perry. La tercera y última ceremonia inaugural del Mundial se realizó en el SoFi Stadium de Los Ángeles con más de 70.000 espectadores. El show reunió a figuras internacionales como Future, Anita, Lisa y Rema. Sin embargo, el momento más esperado llegó con Katy Perry, que aportó glamour, sofisticación al evento. Su presencia consolidó el perfil global del torneo. La artista además se quedó para el partido debut de los Estados Unidos.
0: Próxima fecha.
1: La tercera jornada del Mundial 2026 promete emociones fuertes con cuatro partidos que se reparten entre Canadá y Estados Unidos. El día arranca con el debut de la selección que busca sorprender y se cierra con un choque vibrante en Vancouver. Qatar versus Suiza, Grupo B, Estadio San Francisco. El campeón asiático busca reivindicarse tras su flojo Mundial 2022 en casa. El partido de hoy frente a Suiza, sólida y competitiva. El encuentro será a las 4 horas de nuestro país. Más tarde, a las 19, Grupo C, en el estadio de Nueva York, Nueva Jersey. La Canariña, Brasil, Marruecos, con Carlo Ancelotti, que debuta junto a Vinicius y a Rodrigo. Y será nada menos que frente a los Leones del Atlas, de Hakimi, semifinalista en Qatar 2022. 19, partidazo para no perdérselo. Luego, a las 22 de la noche, por el Grupo C, en el estadio de Boston, Haití vive su regreso mundialista con ilusión frente a Croacia. Un equipo que mantiene jerarquía en el medio campo, pese al recambio generacional que se dio tras el último mundial. Finalmente, a la 1 de la madrugada, ya domingo 14, en el grupo de Estadio Vancouver, Australia enfrentará a Turquía. Apuestan a su potencia física contra una Turquía pasional y técnica en un debut que será clave para la clasificación de ambos.
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4: Servicio de noticias internacionales.
5: La OMP confirma el 100% del conteo de actas electorales procesadas. Keiko Fujimori y Roberto Sánchez ya tienen veredicto. Del total de actas nacionales y extranjeras revisadas, el 98,323% ya pasó el control de calidad y fue incorporado al sistema de resultados oficiales, quedando pendiente más de 1.500 que fueron remitidas al JEE.
3: Nacionales.
5: Inflación. Advierten que para sostener la desaceleración hay que profundizar el ancla cambiaria y salarial. Los especialistas remarcan que los últimos meses diferentes shocks marcaron el pulso de la inflación, tanto al alza como a la baja. Hacia adelante hay dudas de que el IPC pueda perforar el 2% de manera sostenida.
3: SDN.digital. Deporte.
5: Giuliano Simeone ilusionado con continuar con el legado familiar. Voy a intentar llevar el apellido a lo más alto. El hijo del Cholo, que disputó 3 mundiales con la selección argentina y fue capitán en Francia 98, contó que habló con su padre en la previa de su estreno en una Copa del Mundo. Además, destacó las personalidades de Lionel Messi y Lionel Scaloni.
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0: Me mira el Diego y me dice, no cante más, hermano, no haga eso. ¿Ah? La barra haciendo Te Quiero al aire de la 92.3. Estás para los oídos, Diego. Parece que tengo otitis, me dice cómo me duele el oído. Qué malo, mi sol. Qué malo. Bueno, que cante el color, yo no canto mal, listo, se acaba. Conrado, ese pibe que se fue caminando, le hicieron también una nota en el programa del Pollo Viñolo en ESPN. Lo van a ayudar, es hincha de Racing, Buenos Aires. Lo hizo lo mismo cuando se fue a Chile, cuando jugó la Copa Sudamericana y salió campeón de dicha copa. No va para vos, Benjamín, mira cómo lo viene siguiendo el muchachito que se va pata a todos lados. ¿Estaba viendo la nota? Hay algunas preguntitas más, cuenta un par de perlitas. Vayan a verlo al Instagram de Cadena 3. Si pude perdonar, amor. Amor, perdóname. Hola, buen día. Le pueden mandar un saludo a mis abuelos Graciela y Ramón, que los amo de parte de Meli y Elian. Hola, Conra, en TikTok hay dos chicos que se fueron al mundial en un Corsa blanco. Ahora están en México. Son unos cracks, dice. En un Corsa blanco. Bueno, pero mejor el Corsa blanco que este que se fue a pata. Con la nada misma. Él solo con su pensamiento. Solo con tu pensamiento.
1: Ni una sola palabra.
0: Ni besos ni mí. Hola, Conra, buen sábado para todos. Te puedo pedir, es muy cobarde, de la Luli. Por favor.

¿Qué me dicen por acá? Hola, Conra, querido, buenos días. Mi nombre es Ezequiel Mancilla, secretario del Centro Vecinal Obrero. Quiero invitarlos al gran evento de intercambio de figuritas del Mundial este domingo a las 2 de la tarde. Aedo 403. Bueno, ahí tienen la invitación. Tiki, tiki, tiki, tiki. Mucha gente que se junta a cambiar figuritas, ¿eh? Me gusta. ¿Cómo vienen con los álbumes? Ya lo vienen completando, ya hay alguien que los terminó.

Hola, Conra, buen día. Te quería pedir, me dice por acá, un temita. Ah, no, te quiero pedir un favor. ¿Le podrás decir al señor Diego Barrios Durán que jamás me voy a olvidar el gesto que tuvo para conmigo? Que me pase un tema de Claudio Toledo, Soy Martín. Y el gesto fue bueno o fue malo. No quiero preguntar tanto, no quiero saber. No quiero, no quiero.

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0: Porque donde hay magia no se necesita ningún truco, sabía decir Juanito cuando arrancaba esta canción. Mira. Saludos desde la Vinería Merlot, tienda de placeres que estamos preparando los pedidos para el Día del Padre y para el previo a los partidos. Ah, para la previa de los partidos. Muy bien, muy bien, muy bien. Bueno, hoy es el Día de la Ginebra. Digo. Gincito, porque el gin es eso, el gin es ginebra, chicos. Bueno, tomamos un gin tonic. O bueno, métanle con gaseosa cola. ¿Cuál es la bronca? ¿Qué tanta vuelta le vamos a dar? ¿Qué?

Hola, hola, hola, hola, ¿cómo estás? Saluda a mi marido Leo y a mi hija Jade, que vamos a iniciar la pintada de la casa. Pasame un tema de Ulises, soy Marta, besos, buen fin de para todos. Qué mejor que la popu, qué mejor que la popu para ponerse a arreglar un poquito la casa, pintarla, dejarla pipí cucú, dejarla toda bonita. ¡Qué lindo, chicos, qué lindo! ¡Qué bonito! Hola, Conra, ¿podrás pasar algo de Sebastián, puede ser? Ok, de Sebastián Bach. Vamos programando cancionetas de Sebastián. Por lo pronto llega mi amiga personal, Luli Montiel.

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2: 29 minutos.
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0: que me mandan por aquí un termo, un mate hermosamente... Calabaza sin virola, de esas calabazas que están un poquito talladas, nomás con algunos detalles. Con esos pies de acero inoxidable. Un termo con una sticker de Stitch, de Belgrano, de varias cosas llenos de stickers. El mar de fondo y un mensaje al lado que dice... Lagoina du Norte, mates y la popu.
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0: Qué lindo es acompañar a la gente en el mate y qué lindo es acompañar a la gente en distintos puntos del país y del mundo. Hola, Conra, consulta. El lunes, ¿cómo son los horarios del centro? Ya mismo te lo averiguo. De todos modos, en materia de servicios, es un feriado. Es un feriado con todas las letras, ¿no? Entonces, bueno, no hay bancos. No hay cementerios, no hay ITV, no hay todo ese tipo de jurisdicciones, no hay municipalidad, no se puede hacer trámites. Bueno, todo ese tipo de cosas sabemos que van a estar cerradas como habitualmente

Hola Conra, ya paren un poco de fútbol, ya cansan. Acuérdense que hay otros deportes. En las máximas, también compitiendo hoy, dice. ¿Me podrás decir algo de Franco que corre en Barceló? Lo decíamos más temprano, ¿eh? Estuvimos hablando de Franco Colapinti. Tengo por acá yo la noticia del Franquito Colapinto. Lo leímos más temprano, ¿eh? Lo leímos más temprano. Te lo actualizo ahora, porque hace 10 minutos que se actualizó esta noticia. Colapinto largará 13 en la carrera del Gran Premio de Barcelona. El piloto argentino perteneciente a Alpine quedó eliminado en la Q2 de la clasificación y saldrá en el 13º puesto de la carrera este domingo. Domingo, entonces, Colapinto largará número 3. Vamos, que tiene que sumar punto de vuelta el muchachito. ¡Vamos! Hola, Conra. Soy Pablo de Yapeyú. Hay empanadas en Costanera y Jovita. Bueno, vamos, teléfono. Mira, Conrado, acá laburando a full con el gordo Piuma. Ponele el tema el Venau. ¿Y por qué quiere que le ponga el Venau? ¿Me manda una foto? Para. Porque me manda una foto. Hay como un tablero eléctrico, como si fuese un tablero de una obra. Un muchacho con una pala en la mano agachado haciendo un pozo. Y otro muchacho un poco más atrás, más grandote, yo voy a decir así, con una atornilladora en la mano. Ay, ese es mi amigo Piuma. No le voy a decir gordo porque no lo conozco, ¿veo? Y está grandote para pelearlo. ¿Qué quiere que le diga? ¡Qué lindo! 12:44 en toda la República de Argentina. ¡Conra, crack! Acá, full en Miami. Forladerle. Decirle al Colo que traiga poco en las valijas. 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Está todo recontra regalado. Que aproveche. Es hasta mañana. La ropa y las zapatillas de primeras marcas. El Dani Alonso, ex Villa Carlos Paz. Pero todavía no se nos fue Colorete, ¿eh? Todavía Colorete no se nos fue.

Bueno, hablando un poquito, no tanto de deporte, pero sí cosas que tienen que ver con el mundial. El Speed es una streamer y es muy anti-Messi. Discutió con Ibrahimovic y lo echaron en vivo de una transmisión. Speed interrumpió el set de Fox Sport durante el partido entre Estados Unidos y Paraguay. Apostó por Portugal y Cristiano Ronaldo, pero bueno, Zlatan en ese mismo instante se la dejó pasar y lo echó. O sea, él tiene un fanatismo natural. Speed es un medio ruludito que tiene un fanatismo impresionante por Cristiano Ronaldo. Y bueno, constantemente compara que Ronaldo es mucho mejor que Messi. Los comentaristas, en el medio de la transmisión, andaban preguntando, bueno, ya que se metió a la transmisión, lo dejaron por lo menos participar un ratito, y le llegaron a preguntar quién creía que iba a ganar la Copa del Mundo, y gritó, Portugal. Ronaldo va a ganar el Mundial, gritó con su habitual energía. Él es muy, muy, muy, muy, muy, muy chispita, muy para arriba, ¿viste? Ibrahimovic. De inmediato, pero inmediatamente le cortó el rostro, le sacó el micrófono de la mano y lo echó del set, señalándole la salida sin demasiadas explicaciones. ¡Está grandote! Ibrahimovic, está grandote, está difícil papelearlo, chicos, ¿eh? ¡Ojo!

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3: 12 con 54 minutos, dale, dale, dale, dale, dale, dale, 6 minutos y nos vamos.
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3: Dale que nos vamos. Dale que me voy, dale que me voy, dale que me voy, dale que me voy.
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Bueno, hacemos un temita. Los saludo, tiki tiki. Hola, Conra. Buenos días. Acá tirando magia en Colbert, Oklahoma. Con Javi, Eric, Zamora y el Marley. Mándale saludos a todos y aguante el cultural de Arroyito, Córdoba. Me mandan una foto. Todo con los dedos blancos. ¿Qué tal? Lijando, pintando, durleando. ¿Qué hacen los muchachos? ¿Me cuentan todo? Mientras tanto suena una potra salvaje. Dale que es el último. Dale.

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2: Se abre una vía de pacificación en Bolivia. Obreros y campesinos piden al gobierno una agenda de negociación. Dirigentes de dos organizaciones que promueven los bloqueos abrieron la posibilidad de negociar con la administración de Rodrigo Paz. Le exigen una agenda de trabajo para no cometer más errores.
3: Nacional.
2: Manuel Adorni ordena nuevas medidas patrimoniales y analizan con lupa la evolución del precio del Bitcoin. El fiscal Pollicita también solicitó medidas para reconstruir los ingresos respecto de su esposa Bettina Angeletti.
3: Deporte.
2: Con Nico Paz a la par, la selección argentina se entrenó a puertas abiertas a 4 días del debut. La albiceleste sumó otra práctica en Kansas City, mientras el entrenador Lionel Scaloni comienza a delinear el 11 ante Argelia. Para más

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0: Hola, ¿qué tal? ¿Cómo les va? Buen mediodía para todos. Estos son los principales títulos del portal de noticias de la cadena 3 Argentina. De la hora 13, 8 minutos. Riesgo país, reservas y elecciones, las claves para que continúe la baja. Bruno Paniguel, economista de Sin Capital, explicó a Cadena 3 que la caída refleja mejores fundamentos macroeconómicos, aunque advirtió por la debilidad de las reservas del Banco Central. Eutanasia, ya juntaron más de 5.500 firmas para que se debate en el Congreso. El médico Mario Sebastiani aclaró en Cadena 3 que no se trata de una recolección masiva, sino de una carta dirigida a personas con influencia para que acompañen el reclamo y ayuden a instalar el tema en la agenda legislativa. Presunto enriquecimiento, denunciaron a Manuel Adorni por falsedad ideológica. La diputada Mónica Frade presentó una denuncia penal contra el jefe de gabinete a raíz de supuestas omisiones en sus declaraciones juradas patrimoniales. Pidieron su inhabilitación para ejercer cargos públicos. Crece el riesgo de estafas durante el Mundial, falsos streams y prodestruchos. El especialista en ciberseguridad Enrique Dutra advirtió en Cadena 3 que los delincuentes buscan robar datos personales, credenciales laborales y dinero. Son los títulos del portal de noticias de la cadena 3 Argentina. De la hora 13, 10 minutos. La temperatura en la ciudad de Córdoba, 15 grados, humedad a 67%. Viento del sur a 12 kilómetros por hora y el cielo se encuentra parcialmente nublado en Córdoba.
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0: Gracias, Raúl, querido. Y a todo el legado de Carlitos Pueblo. Rolando, comanda el cocorillo, todo bien, que dice. Bailando al ritmo de la apertura, me encanta. ¿Cómo andamos? Hola, Córdoba. Hola, país. Bienvenidos a la fiesta de la música, la fiesta de la familia, la fiesta de los amigos, la fiesta popular del fin de semana. ¿Cómo les va? Eso, alegría, queridos amigos, ¿cómo estamos? Hola. En este sábado 13 de junio, ¿será de mala suerte? ¿Será de buena suerte? Ya te contamos en un ratito. ¿Quién les habla? Mi nombre es Ulises Llanos, con la alegría y la felicidad de un nuevo programa, de un nuevo fin de semana con ustedes. Hasta las 5 de la tarde, buena música, alegría, tenemos el patio de Luli, tenemos estrenos, tenemos un poco de todo.
1: Prenda la radio, señor.
0: Prenda la radio y súbale el volumen, señora. Dale que arrancamos hasta las 5 de la tarde y por la Popu. Esto es Fiesta Popular. Sí, señor.
2: Ángel.

19 minutos de la hora 3 en la República Argentina. Hola, hola, hola. La Diabla con Desacatados. Mi Eterno Rencor. Ángela Leiva con De La Planta. ¿Cómo estamos? ¿Qué novedades hay por el barrio? ¿Todo tranquilo? ¿Alguna novedad novedosa? Hola, soy Franco de San Francisco. Quiero pedir un tema del Fulvito de Banda Mix. Gracias. Bueno, cómo no. La música me alegra el alma. Desde Anfunes, Córdoba. Saludos, Ulises. Me escribe Cristina.

0: Te escucho de La Rioja, pasa algo de Maggie, soy Valeria. Para los chicos de Puma, un abrazo. Acá con mi señora Marita y mi hija Violeta escuchando la Popo a full desde Rafaela. Karina de Rafaela, estoy trabajando y escucho todo el día. Saludame. Bueno, igual saludo. Buenas, buenas. A través del mensajero Plus de la cadena popular, el chat en vivo de YouTube. Todos pueden comunicarse por ahí, dejar su mensaje, su presente, pedir su canción. Recuerden, hoy tenemos el patio de Luli a las 15 y Chirola. Vayan programando algún que otro recuerdo, che. En este sábado 13 de junio, algún recuerdo bien lindo, bien piola. Atención, barrio 2 de septiembre, corte de luz. Avenida Italia y de los Mineros, de 13:30 a 17:30 horas, corte de luz por mantenimiento. Poda sobre red aérea de media tensión, informa Epeque.
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0: Atención, la ruta provincial número 13, nacional 7, nacional 36, provincial 11, lluvia y niebla, circular con precaución.

ahí. Basura, pobre aquí. Ulises, buenas tardes. ¿Cómo estás? Soy Santi, en la mejor ciudad de Carlos Tejedor, provincia de Buenos Aires. ¿Me pasarías chévere? ¿No voy a cambiar en el recuerdo? Muy bien, ¿cómo no? Entre una farmacia. 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

0: Qué bonito, qué bonito, qué bonito. 38 minutos de las 13, la música de Qué Locura, For Fans, Cicatrices y Pensamientos. Aventurero, el conejito Alejandro, Maníaca de Monada. Los tres partidos que se juegan este sábado por el Mundial 2026. Qatar versus Suiza, el grupo B a las 4 de la tarde. Brasil, Marruecos a la hora 19 por el grupo C. Y a la hora 22 por el grupo C, Haití versus Escocia. La televisación está a cargo de DirecTV Sports, Telefe y Teis Sport. Obviamente no todos transmiten el mismo partido, solamente DS Sport transmite. También está la gran cobertura de Cadena 13 Argentina, por supuesto, del Mundial, sí señor. Ha salido el sol en la ciudad de Córdoba después de cuánto, de que 300 días que teníamos humedad, nublado, no se secaba nada. Aproveche, señora, señores, lave ropa. Laven los calzones, laven las medias. Los toallones, con el olor a humedad que tenían los toallones estos días, por favor, querida. Tacita y media de vinagre en el lavarropa si le sacamos el olor a humedad. Bueno, muchos mensajes. Está Bárbara de la radio, Ulises, te escucho de Río Grande, José. Si puede ser un tema lo último de Germaín, gracias. Buenas tardes, acá trabajando a full. Pa, saludame a Adri Moreno del Chingolo con un tema de Fernando Vladis. Acá llevo unos pollitos asados, pasate un jimenazo, esos temas que te dan sed. El pirata del Fantasio, Carlos Paz. Vamos, vamos, vamos, vamos, que esta es la fiesta de la música.
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0: ¿Cómo anda, Cachumba? Que vamos. Se va por el norte.

0: Un poco de Cachumbat, 47 minutos de la hora 13 en la República Argentina. ¡Qué bonito, qué bonito, qué bonito!
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0: Se van comunicando de Córdoba y el país, dando su presente. ¿Cómo anda la gente de YouTube desde España? Está Rosa en Alicante, España. A ver, YouTube, YouTube, ¿qué dice por acá? Soy David de Corral de Bustos, mi novia me puso a cocinar y quiero escuchar un tema de la Mona. ¿Quién se ha tomado todo el vino? Ulises, pasame el tema Fulvito de la patrona de San Francisco, te escuchamos. Doris, hola Doris, hola David. Un abrazo para todos, bienvenidos a la gran cadena popular de norte a sur, de este a oeste. Un saludo para mi suegra Clau, que está haciendo el asado, se puso la 10 de Colina del Cerro. Acá repartiendo, por fin salió el sol, está mejor ahora. Un saludo de parte de Loba. Soy Nati Desastre, hoy de repostera, de madrugada, soy del Club de las Escobas. Ah, pero mirá la torta que se está mandando la Nat. ¿Eso es merengue o el famoso buttercream? Que ahí está, ah, mirá, acá estoy viendo que la Nati nos está escuchando a través de YouTube. Me manda acá la foto, que en primera, se ve ahí en primera plana la torta que está realizando. Que se la voy a tratar de describir un poco. Es una torta alta, tiene un diseño que es toda circular, está toda tapada en crema o buttercream, debe ser, seguramente, y le está haciendo todos los detalles estéticos. No puedo sacar bien de cuál será, pero hay detalles en plateado. Después nos comentará ella cuál será el diseño final. Equipo de fiesta popular, que tengan bendecido sábado, Mercedes San Juan. Algo de cachumba, qué frío que está por acá. Estamos de cumple hoy en nuestra provincia de San Juan. Un abrazo a la distancia, no me digas. ¡Felicidades, San Juan! ¡Cámbiame la música!
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viajar y llevar nuestra música a la cita máxima del fútbol. Cocolo, Terradas, Genesir y Gianola. No, no, no, para. Esto está mal, vamos de nuevo. Gianola. Terradas, Cocolo y... Bueno, lo que hay, ¿qué decir? Estés donde estés, seguí la cobertura por la radio y en todas nuestras redes sociales. ¡Vamos, Argentina!

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2: Pakistán aseguró que el acuerdo de paz entre Estados Unidos e Irán podría concretarse en las próximas 24 horas. El primer ministro del país mediador en las negociaciones, Shehbaz Sharif, dijo que se prepara para una firma electrónica. También afirmó que habrá conversaciones técnicas la próxima semana.
3: Nacionales.
2: La Comisión Nacional de Valores limita las operaciones bilaterales de organismos públicos y cajas previsionales. La nueva regulación impide que organismos públicos, cajas previsionales y otros administradores de fondos de origen público o previsional realicen operaciones en segmentos bilaterales no garantizados. Deberán canalizar sus transacciones a través de mercados o cámaras compensadoras con garantía de liquidación.
3: SDN.digital. Deporte.
2: Brasil versus Marruecos por el Mundial 2026. Este sábado, en Nueva York, las selecciones de Brasil y Marruecos se medirán por el Mundial 2026 en un partidazo. El duelo comienza a las 19 horas.
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4: Se come la plancha. Claro, es a la plancha, milanesa, guiso o estofado. Para mira vos, interesante ahí lo que uno se entera.

4 minutos de la hora 14 en la República Argentina. 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
1: Son los títulos del portal de noticias de la cadena 3 Argentina, de la hora 14, 7 minutos.

0: Furor en Estados Unidos. Abrieron en New Jersey una calle con el nombre de Messi. La iniciativa fue impulsada por Carolina Sokalski, una argentina que vive allí desde 1995. En diálogo con Cadena 3, contó que el homenaje nació en su café y fue aprobado por el municipio. Papá Mundial, el centro de Córdoba, lleno de propuestas para celebrar y comprar. La Cámara de Comercio impulsa una jornada especial con calles liberadas para peatones, espectáculos, autos antiguos y promociones para las compras por el Día del Padre y el Mundial. Un diputado libertario evitó defender a Adorni por su declaración jurada. Lisandro Almirón dijo que solo pone las manos en el fuego por Milei y sostuvo que la situación del jefe de gabinete debe resolverla la justicia. Murió una mujer tras chocar en moto contra un poste en barrio Villa Retiro. Todo ocurrió durante la madrugada del sábado en Amalia Celia Figueredo de Pietra al 1800. La víctima tenía 30 años. Un hombre que iba con ella fue trasladado con heridas de gravedad al hospital de urgencias. Son los títulos del portal de noticias de la cadena 3 Argentina de la hora 14:09 minutos. La temperatura en la ciudad de Córdoba, 16 grados 4 décimas, humedad 60%. Viento del sur sureste a 15 kilómetros por hora. Y el cielo se encuentra algo nublado en Córdoba.
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17 minutos de la hora 14 en la República Argentina. La música que venía de la mano de la conga con Damián. Te perdiste, mi amor. Corazón partido, dale que va. Bien. Con el traico de Meta Guacha. Para la gilada. Estoy escuchando desde el hospital de La Calera. La tengo internada mi amada Isabel Chumbita. Pasamos un tema de chévere, 25 rosas. Acá me cuenta, preparando un asadito en el taller, nos manda la foto. Muy bien, querido, muy bien. 10. A ver, ¿quién me escribe? Para... Ah, no me dejó el nombre. Bueno, te mandamos un beso. Desde Rancún, La Pampa, escuchándolos como todos los sábados. Un día de mucho viento y frío por acá. Extrañando a la querida Docta. De Santa María de Punilla, somos Hernancita e Ivana. Está muriendo el programa. Besos. Saludos para Zoe, Flor, Andrea, que están viajando a Buenos Aires para hacerles un tema de desacatados. Bueno, acá desde La Rioja te escribo, laburando a full en Tetra Pak, pasé un tema de Valentina Márquez, Después de ti creo que se llama. Un abrazo grande. Ulises, mándale un saludo a la escuela de patín de barrio Liceo, el PAL, que estuvieron compitiendo en Brasil y salieron en el podio todas, para Fran, Ámbar, More, Denis y Azul. Que todas tengamos un buen viaje a la vuelta. Bueno, qué felicidad. Qué lindo, qué lindo, qué lindo. En todas las plataformas de comunicación, conectados con la fiesta popular del fin de semana. Y el siguiente dato, atención a este dato. La Municipalidad de Córdoba informó que a partir de la tarde de este sábado 13 de junio ingresará un frente frío a la ciudad y el área metropolitana. Este fenómeno meteorológico se extenderá hasta al menos al miércoles 17, generando un cambio de tiempo y condicionando planes para el fin de semana largo. Temperaturas bajo cero y riesgo de heladas para el domingo 14 de junio. Se prevé una jornada mayormente nublada, no, con un marcado descenso de temperatura. La máxima llegará a los 13 grados y la mínima se va a ubicar en los 6 grados. El punto crítico se dará el día lunes 15 de junio. Mínima de 3 grados, aunque en algunas áreas suburbanas podría ser entre los 2 y 5 grados, con alta probabilidad de helada. Bueno, muy bien, gracias por la información. Entonces, alegría, alegría. Y bueno, ya estamos en época, ¿no? ¿Cuánto estamos para que llegue el invierno? 8 días. Claro.

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Amor y Fiesta de Banda 21, la música, y tú te vas de loco a Mato. Ulises, buenas tardes, pasame el tema Dios por Ulises. Bueno, sos mi compañía mientras trabajo, y en agradecimiento por el mismo es el tema. Soy Nora de Estación General Paz, un beso, le mandamos un beso a Nora. Qué lindo, qué lindo, qué lindo, qué lindo. Levantando, levantando, levantando Córdoba y el Paz.

Noticia que sacó del ámbito del espectáculo nacional. María Julia Oliván sorprendió al recordar una grave situación que, según relató, atravesó junto a Mario Pergolini cuando ambos trabajaban en la productora Cuatro Cabezas, pasado los años 2000. Tras un feroz exabrupto contra el conductor y Yanina Latorre, la periodista se comunicó en vivo con SQP, América Televisión, para explicar los motivos detrás de sus dichos en Qué Miedo, Border Periodismo, su programa de streaming. Sin embargo, la conversación tomó un giro inesperado cuando aseguró haber sido víctima de acoso sexual y relató distintas situaciones que, según su testimonio, ocurrieron durante su paso por el medio donde trabajó entre el 2004 y 2007. Hice el comentario no por cómo hablaba hace 20 años en los medios, sino por una experiencia personal que tuve trabajando en Cuatro Cabezas en 2005 en su oficina. Una situación desagradable de acoso sexual. En ese momento nadie denunciaba esos casos. En una primera experiencia me estaba yendo muy bien. Me fui a España y cuando volví me echaron, comunicó la conductora. Estábamos los dos solos en la misma oficina, tenía 30 años, me estaba comprando mi departamento, estaba endeudada, esta gente me está echando después de que pasó esto. Tengo que sobrevivir, seguir trabajando, no sabía qué hacer sobre las circunstancias del momento y su vida personal. Bueno, fuertes dichos, fuerte denuncia. Buen sábado para todos. Ulises, imagínate la fe que le tenía a Paraguay. Yo le puse que iba a ganar 2-0. Un desastre, un desastre. No, es que no sé. ¿Qué pasó? ¿No eran los suplentes, eran titulares del seleccionado paraguayo? ¿Qué pasó de que Estados Unidos se haya despertado con 4 goles así nomás de una? Por favor, así es el fútbol. Cámbiame la música.

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1: Servicio de noticias internacionales.
2: ¿Quién era el Niño Guerrero, el líder del Tren de Aragua que fue abatido tras un operativo conjunto entre Venezuela y Estados Unidos? La influencia del cabecilla del cártel creció tras los barrotes, donde llegó a vivir de lujos y gustos exorbitantes, en una casa de dos pisos dentro de Tocorón, con comodidades inusuales como piscina, discoteca y hasta zoológico.
3: Nacionales.
2: Dólar. Aseguran que el Banco Central mejoró su balance cambiario a costa de una menor demanda por parte de la industria. Impulsado por la recesión fabril que redujo a la mitad la demanda de divisas de la industria, 2.000 millones de dólares, el Banco Central logró comprar más de 10.000 millones de dólares en lo que va del año, anotando su segundo mayor registro histórico.
3: 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Deporte.
2: Estados Unidos se lució ante Paraguay y comenzó con el pie derecho el Mundial 2026. El combinado estadounidense, comandado por Pochettino, brilló en su presentación en la Copa del Mundo 2026 y goleó a la albirroja de Gustavo Alfaro por la primera fecha del Grupo D. El saldo fue 4-1.
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0: Gracias.
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2: Son los títulos del portal de noticias de la cadena 3 Argentina de la hora 15:05. Detuvieron en Córdoba a uno de los delincuentes más buscados de Santa Fe. Samuel Elías Reyes era intensamente buscado por el crimen de un nene de 4 años. El streaming que fascinó a millones vuelve a las profundidades del mar argentino. Científicos del CONICET llevarán a cabo una expedición en el buque de investigación Falkor del Schmidt-Ossen Institute. La bronca de Colapinto fue el peor viernes del año. El auto está inmanejable. El piloto argentino de Alpine fue contundente tras las prácticas del GP de España y advirtió graves problemas de rendimiento y desgaste de neumáticos de cara a la carrera. El empleo registrado se desplomó y ya hay casi 41.000 puestos menos en un año. La cantidad de trabajadores formales cayó un 0,3% interanual en marzo, afectando principalmente a los asalariados del sector privado. Son los títulos del portal de noticias de la cadena 3 Argentina de la hora 15:07. La temperatura en la ciudad de Córdoba, 17 grados 2 décimas, humedad 61%. Viento del sur sureste a 15 kilómetros por hora y el cielo se encuentra ligeramente nublado en Córdoba.
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0: Gracias, loco. Gracias. Por favor, amigo.
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0: La música de la fiesta, Paloma Mensajera, la gaita de la Cenicienta, Gastón Angrisani y la alegría de mi corazón. En esta nueva hora de programa, queridos amigos, pasaba Ulises Bueno con el mix de Rodrigo. Ulises, disfrutando tu hermoso programa, una tarde fría y de llovizna en Villa Mercedes, San Luis. Quiero escucharte un misterioso alguien por el Toro Quevedo. Abrazo de parte de Moni.
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0: Ulises, querido, te hablo el pájaro. Puse 3-1 a Estados Unidos y me mató el 4 que metió en la apuesta. Qué bronco, un abrazo. ¿Cómo? 3-1. Para puse 3. ¿Ganaba 3-1 a Estados Unidos? ¿O cómo era la cosa? Hola Luli, ¿cómo le va? Pasa el tema de Facundo Toro. ¿Qué es lo que pasa para la Peña Suivero Córdoba? Buen sábado para vos. ¿Podrías poner para el patio de Luli marca borrada de Jorge Rojas? Gracias. Acá en Cañada Rosquín presente Flaco Gaitán. Estamos con la Popo al Palo, con un día nublado y frío, pero con esa buena música estamos entrando en calor. Pasá, poneme vivo, sección activadora. El Flaco Gaitán, siempre fiel a la Popo. Aguante Argentina, que el martes no paramos hasta el 3-0. Que tengas un feliz y bendecido fin de semana largo. Un abrazo gigante. Hasta Córdoba, mi ciudad preferida.
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0: ¿Cómo anda, sabroso?
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0: ¿Qué dice Lolo?
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0: Señoras y señores, tenemos que ir abriendo una nueva edición del patio. En esta que es la radio popular, la radio de la people.

Vamos, vamos, vamos, que se abre la tranquera del patio de Luli y llega montado a caballo. Bien tradicional. ¡Vamos, Lázaro!

Chaqueño. ¿Cómo anda Paquito Caño? ¿Qué dice? Cerramos el patio.

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2: Qué lindo, 40 minutos de la hora 15 en la República Argentina. La música que venía de la mano, lo nuevo de Desacatado.

Mandame un saludo para Lalo de San Francisco, que estamos en Capilla del Monte haciendo unas empanadas tremendas en horno de barro. Pasanos una canción de los Manceros. Ulises, pasaste mi mensaje, te escribí el sábado pasado por primera vez y hoy es la segunda vez que te escribo. Bueno, bienvenido nuevamente. Aguante la contra noche, los cara de pollo se... Ahora nos remontamos el 3-0 y salimos 4-4. Pasaron por penales, bueno, muy bien. 5 goles metieron los Yankees, Ulises, a los paraguayos. Uno se lo anularon. El partido terminó en 4-1. Sí, sí, lo estábamos viendo. Pues es que hubo un problema. Vos sabés que ayer tuvimos una noche muy bonita. Estábamos compartiendo un momento y se vio empañada por una situación. Yo vivo ahí en Barrio General Paz, en la calle Esquivo, entre 25 Rosario y Santa Fe. Es una zona que tiene mucho movimiento porque hay unos bares, hay un poco de todo. Pasó una situación de que después de haber compartido una cena y demás con una reunión que estábamos teniendo, se van cerca de las 12 de la noche. Recibo el llamado de uno de los asistentes de esta reunión y me dice: che, no tengo la llave de mi casa. Me las dejé ahí en tu departamento. No, le digo, acá no hay nada. Me llama de vuelta y me dice: ¿podés creer que me robaron la rueda de auxilio y las llaves de casa? Y fueron hasta casa. Esto pasó ayer. Tremenda situación en la cual se te amarga. O sea, después, una buena noche se ve totalmente amargada por estas cuestiones. A full los inhibidores de alarma. Por favor, queridos amigos, cuando bajen de sus vehículos, chequen que esté cerrado. Chequen que realmente esté cerrado, porque nuevamente aparecen, a raíz de que ya no hay más naranjitas de noche, ahora aparecen los inhibidores de alarma. Porque no hay un control en algunas calles, entonces aparecen los inhibidores nuevamente. Chequen antes de bajar el vehículo que esté cerrado. ¿Y sabes cuál es el modus operandi de esto? Te inhiben la alarma, te abren el auto, pero no para robarte el auto. Te van a robar lo que esté a mano. Y si encuentran las llaves de tu casa, van a buscar la cédula del seguro o algún papel o algo que esté en tu domicilio. Y ahí está. Van a ir hasta tu casa y te van a desvalijar. Lamentablemente ese es el modus operandi de estos inhibidores de alarma que están ahora atacando en la ciudad de Córdoba. Chequen, a cuidarse. 43 minutos de la hora 15 en la República Argentina. Suena la Popu, la gran cadena popular, sí señora. Hasta las 5 de la tarde, esto es una fiesta. ¿Cómo anda Pepa? ¿Qué dice Carlito de Piano? Que nos vimos el otro día, un abrazo grande.

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1: Somos la Popu, somos la Fiesta Popular y también tenemos estos recuerdos en la radio más popular de Córdoba. Este tema que dice así.

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¡Qué bonito! Culpable de Maggie Olave, antes Pienso en ti, que venía de la mano del Diego Olmos cuando cantaba ahí con el Ulises, 3 minutos para las 4 de la tarde en la República Argentina. ¡Qué selección musical, chicos! ¡Qué momento! Un abrazo para todos, le mandamos un beso. Acá me cuenta el amigo Oscar que están en la Feria Americana en el Club Santana de 14 a 20 horas. Bueno, cómo no. Un abrazo grande. Vamos casi cerrando esta hora, chicos, de la mano de la Pupu. Se conoció el árbitro que dirigirá el debut de la selección ante Argelia en el Mundial. La selección argentina debutará el próximo martes en el Mundial 2026 y este sábado la FIFA comunicó que el polaco Szymon Marciniak será el árbitro del partido con Argelia en el estadio de Kansas City por la primera fecha del grupo J. El polaco, el referee, trae muy buenos recuerdos para la hinchada argentina porque quien estuvo a cargo de la histórica final con Francia en el Mundial de Qatar, disputado el 18 de diciembre en el 2022, allá en Lusail. Bueno, lo hizo en el cruce de octavos también de la final ante Australia, en la que la selección se impuso por 2-1 en el estadio Ahmad Bin Khalid del Doha, y en el empate con Islandia 1-1 por la fase de grupos de Rusia 2018. O sea que este muchacho le trae suerte a la Argentina. Esa boquita me mata. De sobremesa acá en Carlos Paz a full con la Popu. Un saludo muy grande para Robertito, el choripanero de Barrio Empalme también, el que está del otro lado. Cerramos esta hora, chicos. Vamos por la cuarta. Suena la gran cadena popular en todo el país. Cámbiame la música.

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2: El canciller iraní auguró un principio de acuerdo con Estados Unidos y anticipó una firma digital del pacto. Abbas Araghchi sostuvo que en uno o dos días tanto Washington como Teherán podrían anunciar un entendimiento entre las partes. Sin embargo, continúan las hostilidades de Irán contra las embarcaciones que circulan por el estrecho de Hormuz.
3: 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Nacionales.
2: YPF fue la petrolera que más subió desde la crisis en el estrecho de Hormuz. La compañía argentina se diferenció de sus pares internacionales porque los inversores empezaron a valorar una combinación de mayor producción, mejora de resultados y potencial exportador.
3: SDN.digital.
4: Deporte.
2: Alfaro, sin tiempo para lamentos tras el doloroso debut de Paraguay ante los Estados Unidos. Tenemos que seguir peleando. El entrenador hizo una fuerte autocrítica tras la derrota de la Albirroja por 4-1 con los estadounidenses en el estreno del Mundial. Nos superaron en el plano táctico, técnico y también físico.
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0: muchas gracias, hermano.
1: ¡Fuerte el aplauso!
0: Esta canción se titula No querías lastimarme y comienza así. Esta canción va dedicada para todas las chicas solteras en esta noche. Con mucho amor y cariño de parte de Diego Murú y va como loco.

0: Qué buena que está la radio. Les mando un saludo a...
1: Y contacto directo con la música que te sube. 50 49 89. Contacto WhatsApp.
2: Hola.

0: Mira
1: que... Que al negro no le va a quedar bien. Le va a quedar bárbaro. Porque cualquier tema le puede quedar bien al negro. Cantando. El tema se llama Vivir así es morir de amor.

0: Bárbaro, chicos, fuerte el aplauso.
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1: Información del Mundial de Qatar 2022. Jesurún aclaró el caso Quiñones. El presidente de la Federación Colombiana de Fútbol, Ramón Jesurún, explicó que Julián Quiñones estuvo en los planes de Néstor Lorenzo y que incluso fue convocado en su momento. Sin embargo, el delantero decidió representar a México, donde lleva más de una década y donde encontró mayor arraigo familiar. La decisión fue personal y debe respetarse, afirmó el dirigente. El tema que volvió a la agenda tras el gol de Quiñones en el debut mundialista de México frente a Sudáfrica y que reavivó el recuerdo de su cercanía con la tricolor. Jesurún también mencionó el caso de Cristian Mosquera, quien eligió jugar para España y subrayó que el cuerpo técnico colombiano hizo el acompañamiento necesario, pero que la ausencia de ambos responde únicamente a decisiones individuales.
0: Protagonistas.
1: Donald Trump felicitó a la selección de Estados Unidos. El mandatario norteamericano celebró públicamente la goleada de la selección norteamericana por 4-1 frente a Paraguay en el debut del Mundial. A través de un mensaje en Truth Social destacó la actuación del equipo dirigido por Mauricio Pochettino y adelantó a los futbolistas a mantener el nivel mostrado en Los Ángeles. Diego Luna cuestionó el Mundial. El actor mexicano Diego Luna criticó los elevados precios de las entradas de cara a la Copa del Mundo, asegurando que muchos aficionados locales quedaron excluidos de los partidos en México. Lo más grave es que la gente del lugar no podrá ir a ver los partidos, señaló al comparar la situación actual con la accesibilidad que existía en el Mundial de 1986. Además, Luna recordó que en aquella edición asistir al estadio era posible para familias de clase media, mientras que hoy el torneo se ha transformado en un espectáculo exclusivo. Ghana protesta por Party. El gobierno de Ghana calificó de prepotente e injusta la decisión de Canadá de negar la visita de Thomas Party, implicado en 7 casos de violación y 1 de agresión sexual. El mediocampista de Villarreal no podrá disputar el debut de su selección frente a Panamá en Toronto, aunque sí estará disponible para los partidos en territorio estadounidense frente a Inglaterra y Croacia. Marciniak será el árbitro del debut de Argentina. La FIFA confirmó que el polaco Szymon Marciniak, que es nada más y nada menos que el juez de la final del Mundial de Qatar, dirigirá el estreno de la selección argentina en el Mundial frente a Argelia. La designación reaviva el recuerdo de la consagración albiceleste en Doha y coloca nuevamente al árbitro en el centro de la escena, ahora en el inicio de un nuevo camino mundialista. Marciniak es considerado uno de los más confiables de la élite arbitral. Llega con experiencia en Champions League, Eurocopa y los Juegos Olímpicos. Su presencia agrega un condimento simbólico fuerte, ya que fue el mismo juez que impartió justicia en la final histórica y esta vez volverá a cruzarse con la escaloneta. Uruguay continúa la preparación de cara al debut del próximo lunes con 3 bajas de peso. La Celeste enfrenta su estreno mundialista en Miami con 3 ausencias claras.

0: por lesión, lo que obliga al director técnico a replantear la alineación. La decisión de Bielsa de prescindir de Araújo, José María Jiménez y de Arrascaeta por lesiones representa mucho más que simples modificaciones tácticas, ya que supone perder experiencia, liderazgo y creatividad en el momento más determinante del juego. Lo cierto es que aunque Uruguay parte como favorito en el grupo, las ausencias de tres referentes obligan a tomar recaudos ante un adversario dispuesto a capitalizar cualquier debilidad. Posteriormente, el calendario mundialista prevé un segundo encuentro frente a Cabo Verde y el cierre de la fase de grupos ante España. Suiza versus Qatar, debut en vivo. El Mundial continúa con el estreno que se lleva a cabo por el Grupo B en Levi Stadium. Suiza y Qatar ya disputan el partido que completa el Grupo B, luego del empate entre Canadá y Bosnia. Partido más atractivo de la jornada, Brasil y Marruecos se ven las caras en este Mundial. En el MetLife Stadium, colmado y explota de hinchas, se espera un duelo durísimo por el Grupo C. Vinicius Junior, crack brasileño, llega a su mejor momento y promete pura magia. Hakimi, el incansable lateral marroquí, será el encargado de frenar los ataques de rivales. Rodrigo, la otra cara fuerte en el ataque del seleccionado brasileño, se prepara para un gran partido. El encuentro se disputa desde las 19 horas de este sábado.
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1: Nos vamos. Señoras, señores, queridos amigos, chau, chau. Nos vamos. Un abrazo grande para todos a través de la gran cadena popular. Así pasamos una nueva edición más de la fiesta. Mándamele un saludo para Paola, que la amo, decirle que cambie la cara de American Bully que tiene. ¡Eh! ¿Qué pasó? ¡Chau, chau!

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1: Servicio de noticias internacionales.
2: El gobierno de Chile calificó de golpe relevante la muerte de Niño Guerrero, el líder del Tren de Aragua. El ministro de Seguridad, Martín Arrau, calificó de especialmente esperanzadora la colaboración entre Estados Unidos y Venezuela, que permitió el operativo en el que se abatió al citado criminal.
3: Nacionales.
2: SIP elevó la nota de la deuda de YPF y otras 7 empresas argentinas. La calificadora de riesgo ya había hecho lo propio con la deuda soberana. Destacó la austeridad fiscal del gobierno y la acumulación de reservas del Banco Central.
3: SDN.digital.
4: Deporte.
2: Paulo Dybala rompió el silencio. Todavía soy jugador de la Roma. La joya evitó dar precisiones sobre su futuro mientras se negocia una posible renovación de contrato con el club italiano. A su vez, reveló que le gustaría retirarse en Instituto. Eso me encantaría, dijo.
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0: es sábado 13 de junio. Sí, 13 de junio. 13 es un número que está asociado a la mala suerte. De una. El pobre número recibe la culpa de todo. Hoy, si se te quemó la tostada cuando te levantaste, hoy, si te querés armar un fernet y resulta que la gaseosa no tiene gas, hoy, si se te calienta la cerveza, hoy, si pinchás una goma, si pinchás una rueda, no sé. Hoy, todo lo que pase va a tener como excusa el número 13, porque dicen que es el número de la mala suerte. Vamos a tratar de contrarrestar todo eso, ¿eh? Total, si algo sale mal, bueno, sí, le echamos la culpa. Pero intentaremos de alguna manera hacer un ritual desde la radio, desde Clave de Sol, que sea sencillo, tipo subir el volumen y disfrutar de la música. Ritual más sencillo que ese no hay. Va a ser como nuestra cábala para que la tarde de este sábado 13 sea recordable por lo bueno y no por lo no tanto. Bienvenidos a Clave de Sol, mi nombre es Silvina, nos quedamos hasta las 20. 13.
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No anduviste con cualquiera antes. Habíamos escuchado a la banda de Carlitos, El Queso, cantando La Morocha Session, El Merengue, una canción grabada en vivo. Y la primera que sonó, Qué Locura con Marcela Morelo, Tu Boca. No la presenté al comienzo del programa porque me quedé colgada y pensando, cuando miré la planilla y vi que era día 13, dije, ah, igual creo que la mala suerte tiene que ver con creer en la mala suerte. Si uno no cree en la mala suerte, es como ahora que ha comenzado el mundial, ¿viste? Y las cábalas, uno debe respetar las cábalas porque cree fervientemente en ellas, y una tarde o una mañana o una noche que no la cumpla antes de un partido puede generar definitivamente que esa selección a la que uno le desea el éxito pierda. Así que está bueno, creer o no en la mala suerte, creer o no en las cábalas, en definitiva eso depende de cada uno. Nosotros tenemos nuestro ritual, ya lo hemos decretado. Diego Barrios Durán, que está por ahí en los controles, en la puesta al aire, en la musicalización de este programa, ya sabe que nuestro ritual tiene que ver con la música, así que espero que se haya puesto las pilas. El señor de los enganchados también está por acá. Y ya sé que no le gusta trabajar mucho el fin de semana, pero bueno, hay que motivar a la gente, hay que ponerle buena onda. Sí, vamos, dale, que nuestro ritual no decaiga, que no decaiga.

Si hablábamos nosotros de tener nuestro antídoto contra la mala suerte, dijimos, la cuestión va a ser cantar, la cuestión va a ser subir el volumen de la radio y disfrutar de la música. Y decime si esto no funciona. El Seba cantando Trampa, Trampa, qué hermoso. Diego Barrios Durán, excelente elección, pero atención, porque ahora van a elegir los oyentes, y ustedes saben que a esta hora piden canciones y las vamos metiendo en la lista, que ya está lista, pero claro, hay lugar para lo que tienen ganas de escuchar los amigos, el público de Clave de Sol de Sábado. Por ejemplo, Lula, que quiere un tema de Damián Córdoba, dile a ella, ya lo programamos. Anaí y Leti piden Dale que va, Regálame una noche, las chicas se están mateando. Y yo recuerdo que esta canción, Regálame una noche, si no me equivoco, puedo equivocarme, ¿eh? Puedo recordar mal, pero estoy casi segura que está dentro de un enganchado de Neno en Dale que va, así que la vamos a buscar por ahí. De paso pegamos un enganchadito y lo hacemos trabajar al señor de los enganchados. Ari está estudiando, pídelo Herrera en Un poco de ruido, lo programamos. Hablábamos de gente que anda con la suerte medio cortada. Facu, Maxi y ese, a esta hora ya, después de las 5 de la tarde, siguen laburando en la obra. Para que esa mala suerte, chicos, se revierta, les voy a poner la canción que ustedes tienen ganas de escuchar, que es Cumbias Vidriosas Enganchadas, de la banda de Carlitos, El Queso por ahí. Digo yo, les voy a poner. Hay que hacerlo, Diego, hay que hacerlo, porque están laburando sábado a esta hora, por favor. Diego, escúchame, también capaz te enojas con este pedido de Flor, porque Flor pide A Qué Locura con Marcela Morelo. Te está pasando lo mismo que a mí. Hoy comenzamos con un tema de Qué Locura con Marcela Morelo, pero yo creo que para contrarrestar por ahí la mala suerte, sé que me vas a decir no se repiten intérpretes y demás, pero quédate tranquila, Flor, quédate tranquila, porque yo le pongo una ficha a tu pedido, ¿eh? Si le pongo, le pongo una fichita. Dejamos pasar un par de minutos, una horita. Dale, Diego, no te pongas la gorra, Diego, no. Para Luis, que quiere un tema del Tano Romero, dile, ya lo metemos en la lista, ¿eh? Enganchados de Lisandro Márquez, pide La Sol. ¡Mua! Beso grande, Sol, ¿eh? Que me cuenta que está pasando un momento complicado, que todo salga bien, Sol. Solo se vive una vez, dice Meli, que quiere bailar con Jean Carlos haciendo la previa. Listo, van agregados, ¿eh? A la lista que parece, no estaba tan lista, ¿eh? No. Van agregados los temas elegidos por ustedes para esta tarde.

Buen el fin de semana en el que, obviamente, la radio tiene mucha música. Hoy, sábado 13, y digo 13, y digo 13, y mientras digo 13, hay gente que cruza los dedos. Sí. Hoy contrarrestamos esa posible mala suerte con...

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les quiero contar algo. Tengo inchequeable, pero también tengo una confirmación de algo que estuvimos hablando el fin de semana pasado. El fin de semana pasado hablamos de las posibilidades de infidelidad que da la cuestión esta de ver los partidos. O de... sí, del Mundial de Fútbol. Y muchos me decían, ay, Silvina, vos siempre hablando de infidelidades y qué sé yo, porque era una cuestión que se ocurrió en el momento, ¿no? Que ocurrió en el momento, que se nos ocurrió. Pero ya hay una encuesta que nos da un poquito la razón. Así que lo voy a leer en un ratito. Pero además tenemos inchequeable, ¿eh? Sí, hay inchequeable también hoy. El Terian de Gato con Va Como Loco Agos estuvo presente. Y para Lula sonó también Damián Córdoba, Dile a Ella, una de las canciones solicitadas por ustedes en

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1: Te voy a dar mi cacha la siguiente.
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1: Gente andaba diciendo, y como somos una mala junta, el fin de semana pasado hablamos de la posibilidad de que durante los partidos del Mundial se produzcan infidelidades. Y ustedes no me creían mucho, pero una encuesta dio como resultado que el clima mundialista genera más oportunidades para conocer gente y vivir experiencias tramposas. Así lo reflejó la encuesta de Gliden, una plataforma de encuentros extramatrimoniales. O sea, esta encuesta fue hecha por una plataforma, bueno, que está específicamente dedicada a la infidelidad. En un total de 25.000 personas en toda Latinoamérica, la encuesta reveló que 2 de cada 3 personas creen que el Mundial favorece nuevos encuentros. Escucharon, ¿no? El 92% de las personas encuestadas dijo que no sigue mucho el fútbol, pero que aprovecha esa oportunidad para encuentros extramatrimoniales o extranoviazgos. 2 de cada 3 personas dicen que el Mundial de Fútbol es una buena oportunidad para conocer quienes quieren establecer alguna aventura fuera de su pareja estable. Te voy a amar y hacerte sentir que... Ahora no me digan, no, ahora no me digan, Silvina, es una idea tuya, tu cabeza, la Sil le piensa siempre en la infidelidad. No. Ahora estoy respaldada, mi teoría era totalmente creíble. Esa no era tan inchequeable. No. Mi teoría era real. Mi teoría era totalmente real. Eso no significa que yo vaya a ser infiel. No. Por las dudas que mi marido esté escuchando. Y por ahí, ¿cómo andamos? Estábamos acá compartiendo la música. No, ¿cómo son, Lourdes Montiel. Amor peligroso, justo de eso. Mira, amor peligroso.

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2: Israel emitió una alerta de evacuación para 20 poblaciones del sur del Líbano para reanudar los ataques contra Hezbollah. El acuerdo no abordaría de manera sustancial el programa nuclear de Irán, dejando el tema para un futuro proceso de negociación de 60 días.
3: Nacionales.
2: Diego Santilli busca destrabar la reforma electoral con los gobernadores, pero persisten dudas en el Senado. El ministro del Interior se puso al frente de una nueva ronda de negociaciones con los jefes provinciales. En el Congreso, los libertarios admiten que aún no están los votos. Hay malestar por el efecto Adorni.
3: Deporte.
2: El caótico debut de Paraguay, gol en contra y múltiples errores ante un Estados Unidos imparable. El arranque del equipo de Gustavo Alfaro en Los Ángeles generaba grandes expectativas, pero no tardó en convertirse en una pesadilla ante un rival sin piedad. Las falencias de la albirroja posibilitaron ese desastre.
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13: La canción de Dale que va, Regálame una noche. Y viene el señor de los enganchados que encontró el enganchado al cual hacíamos referencia, que tiene ese tema, Regálame una noche, pedido por Anaí y Leti, pero además, Amada más que nunca, Cuidarte el alma, Ámame, un enganchadazo, lo digo así, ¿no? Un enganchadísimo, exagerado. Porque realmente es un gran enganchado. El del neno en Dale que va para Anaí y para Leti. Canciones solicitadas por ustedes.

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Ulises y Tini cantando, cantando Dos Amantes, justo. Dice por acá Roby, qué ganas de embarrar la cancha. Bueno, no, no se trata de embarrar la cancha, ¿eh? Vos decís, Sil, que hay gente que durante los partidos va a jugar otro partido y hay aproximación de jugadores al área de gol. Ay, por favor. Hola, Silvi, no hace falta tampoco que sea el mundial. El que quiere ser infiel va a ser infiel en cualquier momento. Claro, pero te da como la excusa, ¿no? Te da como la excusa el mundial de fútbol. Por dos razones. O porque vos decís, me voy a ver el partido y en realidad te vas a... O te da la excusa de decir, bueno, él está viendo el partido, ella se queda viendo el partido porque es muy fanática del fútbol, yo... Hola Silvi, la verdad que esa es una estadística que, bueno, te va a hacer, dice Yanni que es una estadística que la va a hacer desconfiar mucho. Y aprovecha y le manda un beso a Brian, a su novio, por las dudas. Hola Silvi, sea hombre, sea mujer, ¿por qué ser infieles? Si no sos feliz con la persona que tenés al lado, ¿por qué no te separás? Hola Silvi, no seas botona, dice Osmar. Solo me faltaría tener una pareja para comprobar si esto es cierto o no, dice Lucas. Bueno, bueno, bueno. Lo que estaban escuchando, Yutiel, me mataron.

0: bailamos todos, claro, subimos el volumen, todos cantamos todos, porque ese es nuestro antídoto contra la mala suerte del 13. Sí. Y qué mejor que escuchar a la Mona, qué mejor que cantar a la Mona, qué mejor que bailar a la Mona para que la mala suerte desaparezca. Eso pensamos en Clave de Sol, por eso ha sonado el Manda Más con la canción Penita.
1: Un enganchadito muy bueno, ¿eh? Muy vale. Esta canción se titula Si tú no vuelves, mi vida.

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sé vos, que estás escuchando desde otro punto del país. Esta semana hemos tenido en Córdoba muchos días grises, muchos días nublados, muchos días lluviosos, con neblina. Días para escuchar temas como este. Algunos abrazados al ser amado y otros abrazados a la almohada.

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1: En realidad, para escuchar
0: la tristeza
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0: de un presente,
1: 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No, no.
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1: solo hace falta que haya

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revertir la mala suerte que estaban teniendo Facu, Maxi y ese, que se habían tenido que quedar a trabajar más allá del horario pautado. Estaban en la obra pasada las 5 de la tarde, no sé si todavía estarán, pero acá les hicimos sonar la canción que pidieron para que subieran el volumen, disfrutaran de la música y la mala suerte se acabara. Fin de semana, sábado, hasta después de las 5 de la tarde laburando en la obra. ¡Epa! Para Facu, para Maxi, para ese, las cumbias vidriosas enganchadas de la banda de Carlitos. El queso a full ahí, no hay mala suerte, no hay mala suerte que resista. No, escuchándolo al queso, olvídate.

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recién en Clave de Sol pasaba la gata Noelia, dos mujeres, un camino. Alentar, hay que alentarse. Ella le cambiaba el ritmo, ¿por qué? Bueno, no se puede todo, che.

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1: Servicio de noticias. Internacionales.
2: La OMP confirma el 100% del conteo de actas electorales procesadas. Keiko Fujimori y Roberto Sánchez ya tienen veredicto. Del total de actas nacionales y extranjeras revisadas, el 98,323% ya pasó el control de calidad y fue incorporado al sistema de resultados oficiales, quedando pendiente más de 1.500 que fueron remitidas al JEE.
0: Nacionales.
2: Inflación. Advierten que para sostener la desaceleración hay que profundizar el ancla cambiaria y salarial. Los especialistas remarcan que en los últimos meses diferentes shocks marcaron el pulso de la inflación, tanto al alza como a la baja. Hacia adelante hay dudas de que el IPC pueda perforar el 2% de manera sostenida.
0: Deporte.
2: Giuliano Simeone ilusionado con continuar con el legado familiar. Voy a intentar llevar el apellido a lo más alto. El hijo del Cholo, que disputó 3 mundiales con la selección argentina y fue capitán en Francia 98, contó que habló con su padre en la previa de su estreno en una Copa del Mundo. Además, destacó las personalidades de Lionel Messi y Lionel Scaloni.
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0: fuerte el aplauso para la mejor.
1: Fuerte el aplauso para el guacho, che.
0: De verdad, valoramos muchísimo lo que hizo Damián Córdoba esta noche por nosotros.
2: Che, loco, un aplauso para mis hermanos de Chipote.

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